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5: Exa FM te da la hora. 6:07.
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2: la temperatura. 20 grados.
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0: de Polenexa, así es, traemos el tigraje porque llegó Leslie Grace.
1: Eso.
0: Porque trae el power dominicano, pero también el Bronx en la sangre.
1: Exacto, BX baby. Aquí estamos. Yeah. Tú sabes de eso.
0: Yo sé, así me traen. Oye, cantante, actriz, mi Leslie Grace. También nominaciones de Latin Grammy, has trabajado con los más grandes. Y hoy nos vienes a presumir. Así nada más.
1: Amor, a visitarlos, a hablar un poco de lo que ha pasado en estos últimos años. Ya era hora.
0: Cuéntanos, ¿cómo ha sido todo este camino, Leslie?
1: Ha sido bello, ha sido hermoso. Ha sido un camino de mucho aprendizaje. Me siento bendecida de haber tenido como una. Un camino en la música y en el arte en general, con la actuación y también con la música, que la gente me ha apoyado de una manera tan bella desde tan corta edad, desde tan temprana edad. Y bueno, sigo aprendiendo, sigo evolucionando. He aprendido a través de los diferentes proyectos y las colaboraciones que he podido hacer durante mi carrera, muchas cosas que sigo integrando y sigo poniendo en mi arte. Y bueno, hoy vine acá porque quería hablar de toda la música nueva que viene en camino en mi más reciente disco, Amor, ¿quién eres?, que incluye muchas de esos aprendizajes y esas experiencias.
0: ¿De dónde sale para empezar ese título, Amor, ¿quién eres?
1: Amor, ¿quién eres?
0: Porque nunca terminas de conocer a la gente.
1: Exacto, exactamente, así es.
0: Entonces, quiero pensar que va por ahí.
1: Ajá. Ese título salió de una canción que empezó como una poesía que escribí a los 19 años, muy cerca del comienzo de mi carrera, cuando no sabía nada de nada de lo que era yo, ni mucho del amor tampoco. Pero se me hace muy, muy full circle, muy, muy irónico, pero a la vez muy como que perfecto. No uso esa palabra mucho, pero sí siento que es perfecto que esa canción, no hice nada con ella, siempre me encantó. Una canción que escribí con de la poesía se convirtió ese mismo día en una canción que escribí.
0: ¿A los 19 años?
1: Sí, sí. Tuve una sesión ese mismo día con Chris Hierro y íbamos a escribir a ver lo que iba a salir y me sentí cómoda y algo que no pasaba muy, muy frecuentemente en esos tiempos, porque sí, todavía me sentía como que muy incómoda expresándome y
0: ¿inmadura?
1: Sí, sí, inmadura y tal vez madura en cierto sentido, pero me sentía como que por tantas personas a mi alrededor que tenían más edad que yo y más experiencia, sentía como que, tengo esta idea, pero tal vez no la mencione a menos que alguien no me pregunte, o tal vez es una buena idea para mí, pero no tengo que mencionarla en la sesión.
0: Como en esos momentos que te das cuenta tú de las cosas, pero no quieres compartirlo porque dices, no sé cómo lo vaya a tomar la otra
1: sí,
0: persona.
1: Sí, no sé si me van a entender.
0: ¿Dónde has facturado más?
1: Muy buena pregunta.
0: Eso sí.
1: También, he sido bien bendecida de poder facturar bien en las dos cosas.
0: Sí.
1: Sí, sí. No, en esta etapa, en esta última etapa, como me he enfocado más en la actuación, obvio, le he dedicado más tiempo en esta etapa, pero también la música me ha dado muchos éxitos y he podido
0: proveer.
1: La música me ha dado todo, de verdad.
0: Más. ¿Cuándo te has inspirado más? ¿Con el amor o el desamor?
1: Yikes. Uf.
0: Uy, uy.
1: Tengo que decir con el desamor. Yo creo que es la verdad para muchos artistas, muchos compositores.
0: ¿Quién?
1: Ya vas a oír en el disco. El amor, se llama Amor, ¿quién eres? Pero también hay canciones de desamor y everything in between.
0: ¿Cuándo vas y tienes pareja?
1: No.
0: ¿No?
1: No.
0: Pero cuando buscas una pareja. ¿Tienes iniciativa o no tienes iniciativa?
1: ¿Cómo así? ¿Iniciativa o no iniciativa?
0: O sea, ¿tú te atreves y llegas acá? ¿Sí? ¿O te esperas a que llegue?
1: Yo tengo iniciativa, sí, yo diría, en mi experiencia.
0: ¿Cuál es el guiño que usas para coquetear?
1: No sé.
0: Yo, por ejemplo,
1: lo llevo a un karaoke y empiezo a cantar.
0: Pero te le quedas viendo acá
1: Sí, yo creo que el coqueteo de los ojos. También un mal chiste para, o sea, caer en gracia.
0: Pero sí te acercas a la persona.
1: No, yo no creo que no. No, no. Yo prefiero. Las relaciones que he tenido en el amor, que creo que todos, casi todos han sido por amistades, como que
0: conozca.
1: Sí, sí. No te presento porque eso a mí no me gusta tampoco. No. Si me lo presentan, ya ahí quedó. No, pero que pasan naturalmente. A mí me gusta conocer a una persona en diferentes ambientes antes de como que mirarlo de esa manera.
0: ¿Tus redes sociales?
1: Mis redes sociales, @LeslieGrace, en todo, en Instagram, TikTok, todo lo demás. Y también por ahí estén atentos porque estamos pensando en unas fechas para poder cantar todas estas canciones en vivo.
0: ¿Aquí en México?
1: Sí, sí.
0: En una
1: sí,
0: vaina obvio. De la vaina
1: en
0: de
1: la vaina.
0: Ajá,
1: porque el final, Ciudad de México, el final. Tú supiste, hay una canción que se llama Tú supiste, tú sabes, tú supiste.
0: Tú supiste.
1: Tu esposa es dominicana, tú sí. Tienes que. Tú supiste.
0: No, no, uh-huh. Yo no sé qué estoy pagando en esta vida. ¡Ah! ¡Un aplauso!
1: Dios te bendiga,
0: aquí en Poden Exa. No se pierda, por
1: gracias.
0: Favor. Amor, ¿quién eres? Ya en todas las plataformas.
1: Así
0: y próximamente
1: es.
0: En México, si eres, baby.
1: Yes, sir. Yes,
0: del Bronx y Dominicana
1: Bronx,
0: para el
1: yes,
0: mundo.
1: Amén.
0: Amén. Muchas gracias.
1: Muchas gracias a ti, amigo.
0: En Poden Exa.

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0: 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Ya te lo dijo Paul en Exa, baby.
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0: de mayo del 2026.
1: Que sea lo que Dios quiera.
0: No, no, no.
1: Ya salimos. No, no, vamos con todo.
0: Bueno, eso sí.
1: Sí.
0: Pero nos escuchamos el lunes.
1: Primero Dios.
0: Lunes de.
1: ¿Quemados?
0: Pero no nada más eso. Lo más importante del mundo.
1: Pues yo pienso igual.
0: Lunes del campeonato. Santo de Dios. Pumas, y ya advertí, si Pumas es campeón, me van a enchanclar, me anexan, porque 15 años tiene que no somos campeones.
1: Son 15, ya llovió.
0: ¿Ya llovió?
1: Sí, ya llovió.
0: Sí se merece una buena...
1: Sí. Tardó ser campeón cuando, desde que le metió el Tuca Ferretti a... Ah, no, no,
0: llovió. No, el bicampeonato de...
1: Bueno, eso es de ahora, pero...
0: Pero va a ser así, me van a agarrar así de ¿cómo va a ser? Aficionados de, que están escuchando. Necesitamos encontrar a Paul Stanley, padece de sus facultades mentales.
1: Que regrese a casa porque no se ha bañado. Y la bebecita
0: le está esperando. Y su esposa también. Bueno, nos escuchamos el lunes. Primero Dios, en nombre de Diego Messi, Cristiano Ronaldo. Amén. Que los Pumas sean campeones. ¡Seu! ¡Seu! ¡Pumas! Nos despedimos de toda la banda ahí de producción que está con nosotros.
1: Son unos masters.
0: ¡Nos vamos! Ya, ¡el lunes vámonos. Son los campeones! ¡Te lo está diciendo Paul Nexa! ¡Vámonos! ¡Goya! ¡Cachu, cachun, rara! ¡Cachu, cachun, rara! ¡Goya! ¡Universidad!
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3: ¡Ay, camineros! Costo, pero qué viernes. Digo viernes, sí, pero sí, ¿a qué costo? Gracias por estar aquí. Bienvenidos a La Caminera. Yo soy Tania Rincón.
4: ¿Qué tal? ¿Qué tal? ¿Qué tal? Un gusto saludarle hoy viernes. Gracias a Dios es viernes. Mi nombre es Fran Evia.
5: ¿Cómo están? Buenas noches. Mi nombre es Fergay. Bienvenidos a La Caminera. Acá andamos.
3: Aquí ya andamos.
5: Listos.
3: Al ratito juega México contra Ghana y ojalá,
5: claro,
3: que ganas.
5: De a las
3: que
5: 8
3: le gane
5: en punto,
3: a Ghana.
5: Sí.
4: Va a estar... México gana.
5: Sí, yo creo que sí, sí gana.
3: Sí, sí, sí, sí. Ahí los veo en el partido.
4: O gana México.
5: Yo creo que gana
3: en el
5: México.
3: Central.

0: Pues Gana no trae a sus titulares.
1: ¿Cómo crees?
0: Sí, y para Javier Aguirre me parece que va a ser un ensayo totote, porque trae una lista inmensa.
2: Como de 600 jugadores de fútbol. Sí. Creo que estamos, órale, incluso tú y yo.
1: ¿En serio? Llamaron, ¿estamos convocados?
2: Sí, estamos convocados.
1: ¿Cómo crees?
2: Sí, pero les dijimos que no podíamos porque tenemos la...
1: Ay, menos mal. Ay, que gracias.
0: Sí,
1: le dijiste de mí porque...
2: Sí, le dije, justo me dijo, oye, ¿y Fran puede?
0: Sí, le dije, no, y me dice, claro, no.
2: Es que ya
0: no.
2: Y agarró y me dice, no, le digo,
1: el,
2: no,
1: el
2: sí.
1: El Vasco, ¿no?
2: Ajá, sí,
1: ya, Vasco, ya sí. No guardé su...
2: El profe.
1: Su nuevo número, ya no lo guardé.
2: Acuérdate cómo le decimos el profe.
1: Sí, el profe Aguirre.
2: El profe de Aguirre. Sí. Ajá.
0: Uh-huh. Y el próximo sábado se
1: onda,
0: miden
1: ¿sí van a venir o no van a venir, man?
0: Ah, no, ese es el Diablito.
2: Sí, es una fusión. Sí, Vasco Aguirre, claro, el Diablito, claro. Sí.
0: Próximo
1: no, es
0: sábado.
1: Que, es que él sí va a jugar.
0: El Diablito.
2: No, no creo. No creo que le dé al Diablito.
0: Contra Australia, para... ya, contra Australia. Ya,
2: el próximo sábado.
0: Sí.
2: O sea, en una semana.
0: Sí.
2: Pues ya, wow, la próxima semana hablamos de ese partido, Tania.
0: Bueno, pues yo no me les quería dar la agenda.
1: Oye, y este México gana, que ojalá que así suceda. ¿Dónde se va a disputar?
0: En Puebla.
1: ¿En serio?
0: Sí.
1: Wow.
0: Sí, sí.
2: Qué chula, ¿no?
1: Órale, pues sí, qué chula.
2: Sí.
0: Oye,
1: chula,
0: y hablando de Puebla, también ahí va a haber un partido preparación, para okay, el partido amistoso de la selección de España enfrentando a Perú.
2: Ay, eso está bueno. ¿Cuánto es ese? Yo quiero ir.
0: 6 de junio.
2: ¿Tú vas a ir?
1: Pues ahí en Puebla, España,
0: sí,
1: va a jugar de local.
0: Sí.
2: Ay, invítame.
0: Sí.
2: Claro,
0: sí,
2: pues sí, en Puebla sí. Es ahí español. Es.
0: Y para todos los fanáticos de Yamal, pues no va a estar, siento.
2: No, pues
0: porque
2: ya
0: anunció el Barcelona que...
1: ¿No vaya mal?
2: Sí.
0: No vaya mal.
1: O sea, ni vía Zoom.
0: No vaya mal y ni va a contestar.
1: Ah, no va a llegar tampoco.
0: Tampoco va a llegar. Trae una lesión ahí importante en isquiotibiales. Entonces,
2: de hecho, se duda si va a jugar los primeros dos partidos.
0: Los primeros dos partidos,
2: ¿verdad?
0: Dicen que están como en duda.
2: Ay, qué coraje, porque creo que sí es la estrella de esta Copa,
0: sí,
2: del Mundo, Yamal.
0: Sí, sí, sí.
2: Sí, sí, pero sí, bueno, sí, sí. Ya veremos. ¿Qué otro partido? ¿Qué otra?
0: Ya, ya no voy a decir nada. Ya.
2: No, pues sí, no suma. No,
0: te enojas.
1: Es de interés.
2: Caray.
0: Te enojas.
2: Yo nada más, pues vivo en el momento, Tania. Tú ya te estás anticipando los partidos amistosos del 2027, oye.
0: No, 26.
2: Apenas hay que disfrutar la Copa del Mundo actual.
0: Eso sí,
2: wey.
0: Eso sí, que ya casi. Oigan, este día tenemos tema, cosas que te enchilan. A Fer le enchila, por ejemplo.
2: Sabes que te quiero mucho. Dame la mano, no seas así. Tantito.
0: Ojalá que el domingo ya, sus Pumas pierdan.
2: Y eso sí me ardió.
1: También juegan los Pumas.
2: También,
1: es mucho fútbol en este
0: partido de vuelta,
1: México.
0: Pero de eso no vamos a hablar.
2: Okay, no, prefiero okay. No. Prefiero ahorita guardarme mis opiniones para el regreso.
0: ¿Prefieres que yo creo... ahorita un Andrés?
2: Prefiero un Andrés guardado. Prefiero Andrés guardado. Okay, sí,
1: okay. Buena estrategia.
2: Exacto.
0: Y pues cuente.
2: Ah, pues tenemos tema del día, cosas que te enchilan, como bien dices. Por ejemplo, a mí que se me metan en la fila del tráfico cuando ya te estás como saliendo del periférico.
1: Híjole, sí.
2: Y de repente, pues hace una cola y estás haciendo tú la cola y de repente. Claro. Hay un güey que se quiere meter,
0: sí,
2: eso.
0: Sí, sí, sí.
2: Te juro que yo estoy dispuesto a chocar,
0: sí,
2: antes, órale, de que dejar pasar.
1: No, sí, pues lo que te choca, sí, te checa.
2: Claro. Ah, mira, ese sí, es verdad,
1: porque,
2: puede ser.
1: Porque como no me enchila.
0: ¿Sí?
2: ¿Qué cosa? No, se me hace una ñera.
1: Sí, sí, sí, sí, qué barbaridad. A mí como me enchila cuando no te dejan entrar.
2: Ah, pues yo soy, es de esos.
1: Ajá, que no te dejan incorporarte así a...
2: que dices, que oye, nunca nos demos un topón.
1: Oye, ya de por sí está parado un carril. Y ahora por tu culpa estoy yo bloqueando otros dos carriles.
2: Mejor ni aunque fuera Fran Evia lo dejaría pasar.
0: ¿A mí saben qué me enchila?
1: Ya estoy aquí parado, ya déjenme pasar.
0: Ya sé.
2: No, Fran, no hagas eso, Fran.
1: Bueno, pues ya sé que está mal, pero ya estoy aquí.
2: Buen ciudadano.
1: Ya estoy aquí.
2: Dile
1: atravesado.
2: Algo, Tania.
0: Algo, Fran.
2: Ahí está, ya te dijo algo.
1: Gracias, gracias. Con permiso.
0: A mí me enchila cuando hay algún proveedor, algún servicio que dice, no, señora, pues llego a arreglarlo el, no sé, sábado a las 12 del día, y ahí tienes a tu pendeja.
2: Claro, ¿no? Porque no te puedes ir a ningún lado.
0: Desde las 11, 12, 1, 2, 3, 4, y ¿qué onda? ¿Sí va a venir? Es que me agarró tráfico, pero sí, ahorita ya llego, y no llegan.
2: Sí, sí arde.
0: O
2: sí,
0: le chido. Vamos a entregar su mueble en un lapso de 6 de la mañana a 10 de la noche, y tú dices, no, tampoco.
1: Claro, claro.
0: No, o sea, bárbaro, de 6 de la mañana a 10 de la noche.
1: Pues cárguelo más rápido. O sea, todo eso se va a tardar.
0: Sí. Esas cosas me enchilan.
2: Sí, sí, sí. Pues ustedes díganos qué les enchilan.
0: Díganos
2: al 5551663849, terminación 50.
0: Porque hay boletiza para todos ustedes, participantes, caminantes, camineros. Pase doble para Marco Antonio Solís el 23 de mayo en el estadio GNP Seguros.
1: También tenemos pase doble para este dúo musical Mau y Ricky el 28 de mayo en el Teatro Metropolitano.
0: Y también estará con nosotros en entrevista Lalo Brito, que viene a platicar de su nuevo álbum 1234.
1: Uy, guau, wow, que si no me equivoco es su debut como, bueno, su debut con un álbum. Sí, sí. O sea, sí, lo conocemos cantando desde hace años.
0: Y pero... de la mano con Jimena Sariñana.
2: Wow, está padrísimo.
0: Ojito ahí porque le está produciendo a Lalo Brito.
2: Oigan, ¿ya vieron qué día es hoy?
1: Es viernes.
0: Viernes. Uh-huh. Es viernes.
2: Es viernes de mal viajar, nos trabajo estrés y obesidad, el estilo de vida laboral impacta al metabolismo.
1: Ay, no.
2: El doctor Luis Dorado, que es un adorado además, es el doctor, la verdad, la pasamos muy bien con ese doctor, sí, que viene a platicarnos de este tema que está, no manches, yo ya, neta, ni quiero ya volver a comer nunca más.
1: Oye, a mí ya nada más de leer el tema me dio estrés y ganas de echarme unas galletas ahorita.
2: Vamos por
1: la ansiedad.
0: Sí se antoja.
2: Sí se antoja unas galletitas.
0: Chopeaditas.
2: Uy, qué rico. Uy, guau. Wow, sí, si pediste café, claro. Ya no.
0: Es que ahorita lo pedimos.
2: Órale. Oye, como que hace más calor aquí.
0: Oye, va a decir la gente que qué hueva que nosotros estemos tomando café en viernes. Hay que pedir una caminera.
2: Órale, yo pido un pomet.
0: Y mira, órale, unas papitas, ¿no? Y la chopeamos en una cubita ahí con un Ronaldo ahí encima.
1: Guau. Wow.
0: Ronaldo.
2: Va.
1: ¿Qué? ¿No? Pues buena selección.
2: Pedón aquí, sí, los tres.
0: Pedón,
2: así
0: los cinco.
2: Nos exprimimos.
0: Sí, órale,
2: oigan,
0: órale.
2: Caminar.
0: Agárrame el pelo, Jara, quiero vomitar.
1: Bueno, lo bueno es que todos tenemos claro.
0: Le voy a hablar a Pedro para decirle que lo amo.
2: Le quiero dedicar esta canción a Pedro, pero ya no estamos al aire, Tania, ya.
0: ¿Qué le hace? Tú pone a Cris. Le dedicaría la de alguna Carin León. La de Carin León.
2: Ah, va a estar Carin León, wow. Ahí me enteré.
0: ¿Cuándo?
2: Ahí lo les platico.
0: Ah, el 10 de junio.
2: El 10 de junio, sí. Así, justo.
0: Y yo compré boletos para ir a verlo a Las Vegas. También te
2: pero Las Vegas va a estar padre.
0: También te dije a ti y a Karen, pero sí, me fue bien plantada.
2: Pero qué tal nos dijo, como después le dijimos, hay que comprar boletos juntos todos. Y llega un día Fran y nos dice, no, ya tengo boletos. Y Karen y yo pues estamos esperando la llamada para ver si los
0: pues
2: compramos
0: cómprenlos,
2: todos juntos.
0: Pues cómprenlos, todavía los
2: pero habíamos
0: esperando.
2: Quedado todos juntos de no, comprar.
1: Es la fila digital también. O sea.
0: Es que ustedes también quieren pelado y en la boca.
2: Pues sí.
0: No, también.
2: Dile algo, Fran. Hay que comprarlo pues tú y yo, Karen. Pero no. Pero no le invitamos sí, al buffet del Win porque...
1: Qué buen
2: no
1: buffet, invita. ¿Eh?
2: Sí, uh-huh. Exacto.
0: Te decía pero ya yo ahí me voy a quedar.
1: Aunque hace poco pasé ahí por satélite, por las torres de satélite, y vi uno que dice el buffet más grande de México.
0: Cállate.
1: Me dan ganas. Me dan ganas de pararme ahí.
2: No, pues aquí ya para que... No, ya no, se cancelan las
0: te
2: Vegas.
0: Digo algo, a mí esos lugares me conflictúan porque termino diciendo, ¿y ahora qué como?
2: Sí.
0: ¿Sabes? O sea, como sí, que es tanta la oferta gastronómica, claro, que digo, ay, no, es ya que sé, quiero pancita, pero también pozole, pero los tamales, pero el hot cake, o sea,
2: y luego
0: sí
2: te llenas ya con la vista, claro, ¿no? De todo.
0: No,
2: lo que
0: eso
2: hay.
0: Sí, no.
1: Ah, ya me llené con el pan.
2: Sí.
0: O sea,
1: ay,
0: no,
1: ¿para qué comí pan?
0: Sí. No te llenes la vista.
2: No, la neta no. No. Oye, pues invítanos, Fran, ese.
1: ¿Eh?
2: A ver si tú no eres.
1: Primero tengo que ir a hacer el scouting, a ver si es cierto. Pero yo solo vi una lona.
0: A Karin León también voy a hacer scouting.
2: O sea, no nos quieren llevar, Karen. ¿Qué amistades las que estemos haciendo aquí en la caminera?
1: Pero va a estar,
2: tristeza.
1: Ya dijeron, va a estar.
0: Aquí venimos a trabajar.
2: Neta, ya, profesional.
0: Es cierto.
2: Ya a partir del lunes, puro profesional, ni me pregunten ni cómo estoy.
1: Bueno.
2: Ya estoy enojado, ya.
0: Uy, no, ya valió que nos van a quitar el programa. Ya. Si vamos a ser profesionales, ya no nos van a escuchar. ¿Vamos con música? Claro que sí. Esta canción es para ustedes.

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1: Bueno, pues el tema del día invita a que ustedes participen, porque no participen, no ando sabiendo conjugar los verbos.
2: Claro, pero ¿qué tal esos gerundios bien, eh?
3: Sí, ando sabiendo.
2: Bueno, sí. Sí, bien aplicado, sí.
3: Sí, si lo piensas, esa
1: lo
3: fue...
1: Lo más complicado lo logré, pero lo más fácil...
3: No ando sabiendo.
2: ¡Wow! No, sí, ese...
3: ¡Qué nivel, oye!
2: Sí, qué tiempos verbales.
3: Sí, el gerundio. Sí.
1: Cosas que te enchilan. Participen en el 55-51-66-38-49 o terminación 50.
3: Bueno.
1: A ver.
4: Hola, buenas noches, camineros.
3: Hola.
4: Soy Karen, los escucho desde el Álvaro Obregón.
1: Hola, Karen, ¿qué cuenta el Álvaro Obregón?
4: Aquí sin agua, pero vamos bien.
1: Uy. Ay, no me digas.
2: Bueno, pues una cubita,
3: sí.
2: Entonces.
3: Sí, pues mejor ya,
2: ni modo.
3: Pues ya es viernes.
4: Sí, ¿verdad?
3: Sí, se vale, Karen. Oye, a ver, cosas que te enchilan, ¿qué te hacen así que dices, no manches, me estoy saliendo de mis casillas ya, no puedo más, odio vivir? Bueno, exagero.
4: No, pues a mí me enchila que cuando estoy contando algo, ajá, la otra persona diga, a mí también me pasó. Y que ahorita yo quiero ser el personaje principal.
1: Eso.
4: Después nos tomamos un cafecito si quieres, pero ahorita soy yo.
2: Claro. Ay, tienes toda la razón, a mí me pasa lo mismo.
3: ¿Sabes qué? A mí también me pasa lo mismo. Que me,
2: ¿en
3: que
2: serio?
3: Me enchila cuando alguien está contando a alguien, ajá, algo y luego alguien diga, dice que yo sé, no sé.
2: ¿De verdad?
3: Eso, sí.
2: Ajá. ¿A ti? A mí también.
3: ¿A ti, Karen?
4: ¿Cómo caen mal?
2: No, perdón.
3: Ah, Karen.
2: Yo quería compartir. Yo quería atención.
3: Oye, Karen, tú eres la protagonista de esta historia. ¿Qué más quieres decir? Es tu tiempo aire. Ya lo pagamos.
4: Ay, ya, ¿verdad?
3: Ya.
4: A mi esposo le mando saludos al Fran, porque es súper cuatito.
1: Eso. Ay, qué padre.
4: Muchísimo.
2: Ay, pues un saludo completamente platónico a tu esposo.
4: Que siempre los escuchamos.
2: Ah, muy bien, muchas gracias.
1: Eso.
4: Eso también, eso no me enchila, que los escuchamos juntos.
1: Qué bonito. Oye, pues te mandamos muchos besos hasta la Álvaro Obregón, pero antes cuéntanos, ¿Marco Antonio Solís o Mau y Ricky boletos?
4: Mau y Ricky, por favor.
1: Ya, 28 de mayo en el Teatro Metropolitano.
2: ¡Eso!
4: Sí, muchas gracias, saludos.
1: Nada, Karen, gracias a ti. Besitos.
4: Bye.
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0: Amigos de La Caminera, en este viernes estamos esperando la llegada de el joven Lalo Brito, que viene a platicarnos de su nuevo álbum 1234, que es su primer álbum como artista solista independiente, que además lo trabajó con Jimena Sariñana. Wow. De eso y de muchas otras cosas más platicaremos con nuestro invitadazo Lalo Brito aquí en La Caminera a través de Exa 104.9.
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0: Gracias por seguir escuchando Exa 104.9. Esto es La Caminera y tenemos el gusto de contar nuevamente con la presencia de un querido talentoso, él es Lalo Brito.
1: ¡Sí! Bienvenido.
0: Lalo, ¿cómo estás?
2: Muy bien, ¿ustedes cómo están? Qué gusto verlos.
3: Qué bonito
2: verlos siempre.
0: Híjole, una pena, nos perdimos la presentación que hiciste a la prensa de tu nuevo sencillo. Cuéntanos cómo te fue.
2: Pues mira, 1234, mi primer álbum como solista. La verdad es que ya está al aire. Ahora sí que ya parí este álbum que es patrocinado, pero un poquito, sí, un poquito, ¿no? Producido por Jimena Sariñana.
1: ¡Wow! ¡Qué lujo!
2: Y Patricio Dávila, Mike Mendoza, Oscar Montt y Oscar Calderón. La verdad es que estoy bien, bien rayado. Bien feliz de que hayan creído en mí, en mi música. Y pues ya después de casi 20 años en esta industria, ya me debía un primer álbum. Entonces, este álbum que se llama 1234, que lo he visto, 1, 2, 3, 4. O sea, pero bueno, a las 1234 siempre ha habido algo especial en mi vida. Y
0: como que siempre esa hora se te manifiesta, se te aparece, ocurren cosas especiales, ¿o qué?
2: De todo, literalmente de todo.
1: En tu presentación pasó algo, ¿no? Curioso.
2: Totalmente.
1: Sí, no, algo vi.
2: Sí, justo. A las 1234, ese día yo lo presenté, el día que se lanzó. Fui a un programa de televisión y de repente, ustedes saben cómo son los tiempos. Ustedes saben cómo son los tiempos.
1: Venga la alegría.
3: Wow, ¿dónde sale el capi?
2: De estas casas. Siempre. Y fue muy loco. Ustedes saben los tiempos al aire. O sea, entonces de repente me citaron a las 11 de la mañana para cantar 11:30 y de repente así la productora, ¿no? Que pues estamos atrasados y de repente sí que aguántanos tantito, bla, bla, entre que sí, entre que no. Terminamos entrando 12:20 para hacer el soundcheck de la canción.
1: Sí.
2: Y ya estábamos al aire 12:30. Canté la canción y justo cuando presenté el álbum ya eran 12:34 y yo así de aquí estamos presentando 1234 a las 1234.
0: ¡Qué locura!
1: ¡Qué coincidencia!
2: Y era la primera vez pública.
1: ¡Loco, sí!
2: Era la primera vez en donde anunciaba públicamente este proyecto. Entonces, de verdad,
1: una
2: de mil formas.
1: Una muy buena señal, ¿no? Para el lanzamiento.
0: Sí. Oye, ¿y de qué habla 1234?
2: Bueno, claro, son muchas señales. Habla de, pues, de obviamente amor, desamor, de la vida, de amigos, de enemigos también, de alguna manera, que han pasado por la vida, me han traicionado de alguna forma. Y justo Jimena Sariñana me ayudó muchísimo en el camino para construir este álbum, que yo también ya tenía ganas de hacer un primer álbum, me lo merecía de alguna forma. Se fue construyendo, primero empezó siendo un EP de 4 canciones, 1, 2, 3, 4, era el concepto, pero defendí el pop siempre, o sea, de una manera que... O sea, ahorita, por ejemplo, pueden escuchar de que trae ritmos up-tempo, que es, digamos, como todo arriba, ¿sabes? O sea, un pop como todo para arriba. Está perfecto para que lo escuchen en el gym, que hagan ejercicio, ¿sabes? Como todo es más para arriba. Tengo mucha balada en mi repertorio. Y ahora que ya estoy preparando también mi primer show como solista, entonces, pues, obviamente, tengo muchas baladas, pero dije, creo que es necesario un concepto que nos levante, ¿no?
1: Claro. Oye, justo que
2: va por ahí.
1: Muchos artistas como que he visto que están regresando a ese tipo de pop. O sea, vi que algunos artistas musicales como que se distrajeron queriendo hacer urbano, queriendo hacer reggaetón, queriendo hacer regional mexicano. Y eso como que dejó vacante ahí un género que también es como muy mexicano y muy querido, ¿no?
2: ¿Verdad? Sí. O sea, ustedes recordarán los 2000 está lleno de Simba. Que si tu Camila, que si tu híjola, que no, ¿no? Que hasta Paulina Rubio, ¿no? Sí. Que nos dejó grandes éxitos. Todos ellos, o sea, fue una generación que hacía un pop bastante bonito, Belanova. Y ahora yo digo, pues yo siempre he sido pop. Siempre he sido congruente con lo que hago y digo pues he hecho en mi música. Siempre, pues obviamente mi voz es más aterciopelada, aunque sí, obviamente de repente sí me guiña el ojo los corridos, que sí, el reggaetón, que sí. Pero siempre he sido fiel al pop. Entonces, esta vez justo, creo que hace falta también eso, empujar también ese tipo de música que está un poco abandonada. Yo también siento que está un poco abandonada.
1: Y que se hace muy bien en nuestro país, además.
2: Sí, y la verdad es que Jimena y Pato y, bueno, todos los productores, Mike Mendoza, Oscar Montt, todos ellos se rifaron. La verdad, son grandes músicos.
0: ¿Y compusiste con ellos?
2: Con ellos hice taller de composición. Yo creo que habrán sido como 25 canciones y se resumieron en 12 tracks, que justo es el conjunto de este álbum. Se llama 1234 y yo, bien clavado, dije, van a ser 12 tracks con 34 segundos, el último track. O sea, así me clavé. Entonces, pues yo dije, vamos por el sí, el no ya lo tenemos. Sí, claro. Y obviamente es un concepto, pues, bien armado. O sea, sí me clavé muchísimo. Y pues vamos a ver qué onda. Pero ahorita ya soy miembro votante de los Grammys, entonces también ese es...
0: ¡Ole!
2: Es algo bien bonito también que ahorita quiero como celebrar y también pues de alguna manera pues ya puedo yo someter este proyecto.
1: O sea, ¿eso significa que te llega una carta con los candidatos o las categorías y quienes están nominados y tú también, o sea, votas por quién consideras que es el mejor en cada categoría? ¿Esa es la chamba, la tarea tuya?
2: Exactamente, sí, es una chamba.
1: Oye,
2: la verdad es que sí, puedo votar por Bad Bunny.
1: Y si involucra de repente que te topes ahí en una categoría a alguien que conoces y digas, ay, le voy a poner aquí porque me cae bien, ¿o no?
2: Claro, también, sí, sí. Sí, o sea, hay que ser muy objetivos, ¿no? Sí. O sea, de hecho está penado que también te pongas de acuerdo con tus colegas y así. Pero, o sea, obviamente me he estado poniendo como muy pilas. Obviamente claro. He investigado cómo funciona. Todo esto, todo empezó con... A ver, los Grammys yo considero que no es algo que necesite un artista, ¿no? Porque pues hay muchos artistas como Juan Gabriel que nunca tuvieron un Grammy en sus manos. Y yo no lo puedo creer hasta que ya falleció sé. Y así se lo dieron por su trayectoria, ¿no?
0: Sí.
2: Pero sí considero que es una academia que se preocupa por... Pues por una cuestión social también. O sea, yo también me pude dar cuenta de eso. Tienen asociaciones, fundaciones para apoyar a músicos que no tienen manera de poder estudiar algún instrumento. Que claro, alguna vez yo lo necesité, sí, ¿no? Entonces, sí. Pues ojalá que yo pueda poner un poquito de mi grano de arena, ¿no? Y pueda apoyar a estas nuevas generaciones también que puedan hacer cualquier género que tengan, cualquier talento que lo puedan explotar. Y es lo bonito, entonces, pues ahora ya puedo celebrar que soy miembro votante de los Grammys y bueno, vamos a ver qué pasa. Qué pero cool. Además, bueno, ahorita con la mano de Jimena Sariñana, la verdad es que ella fue mi madrina también para poder cerrar este álbum y este concepto 1234.
0: Eso. Oye, pues te tenemos listos ya, pues tu cofre de siempre.
2: Ay,
1: ya conoces,
2: sí.
1: El viejo de confianza, ya te la sábanas.
0: Sí.
1: Hoy con nosotros presentando su álbum independiente, su primer álbum, La Lobrita. 1234, que ya está en todas las plataformas. Vamos a invitarlo a seguir desmenuzando temas en esta sección que se llama
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1: Sección que consta de un cofre nuevo, un cofre flamante, lleno de preguntas super trascendentales en estos super trascendentales papelitos. Hoy con nosotros Lalo Brito. La pregunta dice así. No sé si ya lo habíamos platicado aquí en este espacio, pero igual, venga de ahí. ¿Alguna vez has audicionado para un papel que hoy agradeces que no haya sido para ti?
2: Yo considero que sí puede ser. Más bien, ¿sabes qué? Más que una serie, yo creo que fue el no haber quedado en Código Fama. O sea, okay. No es un papel, ¿no? Pero es sí, más sí. Bien como que bueno que no...
1: Sí, un spot, una oportunidad.
0: Sí, porque si no hubieras llegado a la nueva banda Timbiriche.
2: Exacto. Y para mí Timbiriche, híjole, es un gran nombre. Para mí fue una gran escuela.
0: Claro.
2: Que a quién no conocí, ¿no? En esa claro. Escuela. Para mí fue como mi primaria en mi carrera. Y bueno, conocí a todos los que escribían canciones para Timbiriche y todo eso. La verdad es que justo me hubiera perdido tal vez esa oportunidad porque... Pues mucha gente que ya había sido parte de Código Fama, pues ya tenían una carrera o ya no los dejaban ser parte de un reality similar, ¿no?
1: Entonces, no, bueno,
2: era una u otra.
1: Y la nueva banda Timbiriche ocurrió una vez, ¿no? Solo, o sea, también fue exacto. Una cosa única en la vida.
2: Justo, no hubo una nueva banda Timbiriche 2.0, ¿no?
0: Exacto.
2: Entonces, ahí te das cuenta, ahí está como el mensaje, ¿no? De si no llega algo que deseas con todo el corazón, porque yo de verdad me acuerdo, estaba bien chiquito y obviamente anhelaba ser parte de Código Fama en su momento.
0: Uh-huh. ¿Quién sale de ahí? Diego Boneta.
2: Diego Boneta, sí. María Chacón, Miguel Martínez, sí. Muchos colegas que son súper talentosos.
0: Son un poquito más grandes que tú.
2: Yo creo que somos de la edad, ¿eh? Justo sí. Somos muy de la edad. Algunos un poco más grandes, unos más jóvenes, sí. Pero somos muy de la generación.
0: Okay.
2: Y sí, los quiero mucho, pero qué curioso. Sí, la verdad es que sí. Luego me cuentan muchas cosas que también uno de niño no está preparado para vivir esas experiencias tan fuertes, la verdad.
0: Sí.
2: Entonces, hoy sí puedo decirte, agradezco un poco no haber quedado en ese proyecto, aunque en su momento, híjoles, me partió, obviamente. Pero después... Vas entendiendo por qué claro, suceden claro. Las cosas, por qué y para qué.
1: Claro. Exacto. Siguiente pregunta para nuestro querido Lalo Brito. Y hablando de grupos y de personas y de gente famosa que conoces y con los cuales has trabajado.
3: Todo eso dice el papelito.
1: No me lo estoy inventando eso en mi cabecita, pero bueno, así lo voy a leer literal. Seguro tienes un grupo de WhatsApp.
2: Varios.
1: Ok, tienes varios.
2: Muchos.
1: Entonces, con ex compañeros de proyectos pasados.
2: Sí, claro.
1: Ok, entonces vamos en esta pregunta. ¿Quién es el que más memes? A ver, ¿qué grupo? Vamos a escoger uno de estos grupos, el que tú consideres, con los extimbiriches, ¿tienes o?
2: Sí, también tenemos.
1: Ok, sí, vamos a irnos por
2: ahora
1: ahí.
2: Ahora estuvimos en los 2000.
0: Siento muy bien, que está medio polveado ese grupo.
2: ¿Está un poco qué?
0: Polveado. O sea, ya hay telarañas.
2: Tal vez un poquito.
1: Oye, ¿quién es el que más memes manda de cualquiera de los grupos que tengas con excompañeros? ¿Y quién es el que dejó a todos en visto hace 3 años?
2: Híjole. Yurem.
1: Ok, es el más memero.
2: Yurem es el que nos dejó. El que nos dejó de hablar, pero porque a su defensa tiene TDA. O sea, claro, mi hermanito, la verdad es que es el más distraído. O sea, si yo soy distraído, él me gana, pero mira.
0: Órale.
2: Él está en todos los chats, está en todos los grupos. No. De ahí, yo creo que la más memera es esta Gaby Sánchez, que también estaba en la nueva Antimiriche. Hablando de ese grupo específicamente, ¿no? Pero es que yo creo que fácil tengo como unos, no sé, como 50 grupos.
1: Ah, sí.
2: No sé si es poco o mucho. A ver, hablando en general, desde hace 10 años para acá.
1: Claro.
2: Creo que sí tengo 50 activos. Pues no lo sé. Activos yo creo que sí. Diría que unos 10.
1: Oye,
2: no sé si es poco, mucho, no lo sé.
1: Creo que sí es mucho, ¿no?
0: Sí, son muchos.
1: Ya conforme te vas haciendo más grande, ya.
2: Claro. Y luego no puedo yo contestar mucho por lo mismo. O sea, a ver, ya me pongo pilas, pero ya está al día siguiente.
1: No, luego, si están a lo mejor ahí en un tema así muy activos y contestas alguna cosa y de repente horas después ya está en otra cosa.
2: Ya bien desfasado yo. Sí, no. Es horrible.
1: Solo a Yurem.
0: Siguiente pregunta.
1: Un abrazo. No me ha contestado, ¿no?
0: Del cofre, y dice así: eres un romántico, nos la muestras en tus canciones, pero ¿alguna vez has intentado ligar cantando y te aplicaron el te dejaron en visto?
2: Órale. Ah, por supuesto.
0: Ay.
2: Y no solamente me aplicaron, o sea, no solamente se quedó en eso, sino escribí varias canciones que son parte de este álbum 1234. Ah. Una se llama Ping Pong.
1: Uy.
2: Y sí, era muy así de que ping pong, vamos muy bien, y de repente bang, órale, ¿no? Y casi que me dispararon y fue así de me tiraron al suelo y fue así de ouch.
0: Y en el piso.
2: Tal cual, en el
0: patearon.
2: Piso, literalmente. Ay, sí. Me patearon. No. Me amarraron como puerto.
1: No, estuvo. ¿Y mis 50,000 pesos qué?
2: Exacto. Cómete un pan.
1: Hijo del
2: pan.
1: Papá.
2: Sí, caray. O sea, esa, contacto cero. Bueno, o sea, esa es una respuesta a la infidelidad también. Contacto cero, que la escribí con Christopher Uckerman y Jimena Sariñana.
1: Wow.
2: Y también Patricio Dávila. Entonces, esa canción también. Ellos fueron mis psicólogos esa vez. Pero claro que sí, tenemos para aventar, mi Tania.
0: Qué bueno.
1: Oye, y de repente.
0: Mejor te ahorras el psicólogo. No, ¿verdad? Pero sí vayan.
2: No, sí es importante.
0: Sí, salud mental.
2: Pero también se puede hacer como Shakira, ¿no? Como que mejor.
1: Facturas. Claro, sí, no lloras, facturas.
2: Exactamente. Y eso lo transformas en arte.
1: Bien. Oye, ahora que nos compartes que la composición, pues también de repente la haces de la mano de quienes son tus productores, ¿ahí cómo funciona? ¿Se ven en el estudio y levantan algo de cero? ¿O se ven en otro lado? ¿O cada quien trae sus cosas y arman algo?
2: Depende, pero la mayoría es como empezamos desde cero, porque pues obviamente es como es un juego, ¿no? Es como ¿Qué ideas traes, no? Generalmente a mí me gusta como un poco preparar, ¿no? Ajá. Me imagino como ustedes que preparan un poco el tema antes de entrar al aire, ¿no? Yo, a mí me encanta.
0: Sí. Siempre.
1: Claro.
0: Claro, al menos el tema. Horas antes.
1: Bienvenido. Claro, Brito.
2: Aquí hay que mandar a la productora. No es cierto. Y pero bueno, sí me gusta como que al menos yo decirles, oigan, me siento en este mood porque pues obviamente hay mil de moods y muchas cosas que hablar y decir y que expresar. Entonces, recuerdo que la primera sesión que tuve con Jimena, con Patricio, yo les dije, oigan, estoy ahorita como medio como sacado de onda, tengo como amigos que me han traicionado, entonces, pues ando dolido, la verdad, ando en ese mood. Entonces, pues ese día llegamos y fue muy chistoso. Jimena Sariñana sacó su celular y me dijo, tengo una cosa muy chistosa, pero además quiero como compartirla, capaz que funciona. Sacó como de su celular una conversación que ella como que había como escuchado en su conmutador.
1: Ajá.
2: Y una señora, ya sabes, de esas que hablan todo el tiempo de que, no sé, de marcas de teléfono y o que te hablan del banco.
1: Sí, claro. Sí, sí.
2: Pero se quedó esta, o sea, como que no cerró la llamada.
1: Ah, se quedó abierta.
2: Ajá. Y entonces Jimena le empezó a grabarla porque le pareció muy curioso, o sea, cómo hablaba. Y me dice, mira, qué chistoso. O sea, como estaría padre como esta parte que dice así de que ¿quieres jugar? Ah, ¿quieres jugar así? Se pone así la señora como a hablar así de, nos vamos a poner en ese plan.
0: Retadora.
2: Wow. Retadora. Entonces, así se llama, ¿quieres jugar así? Y ahí empezó la idea de esta canción, por ejemplo.
1: Está bueno.
2: Entonces, así empezamos como de, órale, fuimos peloteando y así empezó esta, así nació esta canción. ¿Quieres jugar así?
1: Y qué divertido se oye también el proceso, ¿no?
2: Sí, es muy chistoso. O sea, al principio fue muy chistoso y después fue así de, nos fuimos acordando de las traiciones y los amigos y así de aquí y allá. Y de, te quieres poner como en ese plan. Pues vamos a jugar así.
1: No vas presionado como de, es que son estos acordes y es que es esta letra que ya traigo y no sé qué. O sea, sí es.
0: Fluyes.
1: Exacto. Ajá, una colaboración.
2: Eso ya va después, yo creo, porque ya al final de la rola ya es como de, qué arreglos. Eso nos encanta también como músicos. De repente de, qué notas vamos a ponerle. Vámonos por acá, vámonos ahora un poco más catchy, o la música un poco ya se está llevando más para, no sé, como que es nuestra diversión también.
0: Qué bueno.
2: Allá nos ponemos a buscar acordes para que obviamente los tengamos.
0: Lalo, pues invita a toda la gente a que escuche 1234.
2: Mi gente hermosa aquí, Ciudad de México, y los invito a que escuchen 1234, mi primer álbum como solista. Les va a gustar muchísimo, es para ponerse de buenas, para sacar el foie, pues ahora sí que el corazón también destrozado, para aquellos que también sienten esas cosas como yo. Y pues nada, escúchenlo mucho, denle mucho amor.
0: Gracias por los regalos.
1: Sí,
2: un detallito de Enrique García también, padrísimo. Gran joyero.
1: Muchas gracias. Un saludo.
0: Gracias por el detalle. No era necesario, pero ya lo estamos disfrutando.
2: Sí, no, me encanta que se ven hermosos.
0: Sí, es cierto.
2: Apoyemos el talento mexicano.
0: Siempre. Gracias, Lalo. Gracias por estar aquí.
2: Gracias a ustedes, chicos.
0: Vamos con algo de música y seguimos en La Caminera.

0: Más adelante con nosotros en La Caminera, el doctor Luis Dorado ya está aquí en el inmueble para malviajarnos, básicamente. El tema de hoy, trabajo, estrés y obesidad, esta trifecta perfecta que afecta el estilo de vida laboral y el metabolismo. Ah, caray, esto me interesa. Más adelante en La Caminera de Exa FM.
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0: regreso en este viernes de mal viajarnos. Sí, mal viajarnos con la medicina, de enterarnos de cosas que nos pueden ayudar o beneficiar. ¿Están atentos para la consulta?
1: Estamos listos.
0: Venga. ¿Cómo nos gusta?
1: Gratis.
0: Exacto, de gratis.
1: Una disculpa, doctor.
2: Perdón,
1: ya hasta me sentí mal ahorita que lo dije.
3: Debe ser un acceso universal.
1: No, ahorita decimos sus redes.
0: Sí, es cierto,
1: y todo.
0: Sí, es cierto. Ay, sí, ya con las redes le vamos a pagar.
1: Claro.
0: Sí, porque el tema
1: hay
0: es...
1: mucho chaca, así que nos dicen a nosotros.
2: Sí,
1: de que
2: pues sí, pero.
1: Sí, pero perdón.
2: Igual síganos. Sí.
0: ¿Cómo el estilo de vida laboral impacta el metabolismo, trabajo, estrés y obesidad? Y ese tema solo lo puede abordar nuestro médico cirujano especial. Especialista en nutrición clínica y obesidad, el doctor Luis Dorado.
4: ¡Sí! ¡Gracias!
1: Bienvenido, doctor.
3: This is golden, ¿no? Como la canción.
1: Exacto.
0: Sí.
3: Oye, qué interesantísimo tema. Yo creo que todos trabajamos.
1: Sí,
3: ¿no?
1: Sí.
3: O sea, que nos está escuchando, pues está en el trabajo, en la chamba y donde sea. Y yo creo que hay que entender que la parte laboral es un ambiente obesogénico. O sea, nosotros le llamamos a
1: obesogénico.
3: Obesogénico, que quiere decir que puede alterar tu metabolismo y tu peso.
1: Ok.
3: O sea, independientemente del estrés con el jefe enojón, ¿no?
1: Sí.
3: Pero también pues, todo el ambiente laboral va a tener un impacto en la manera en que te nutres, en la manera en la que los alimentos son percibidos en el cuerpo, en la manera en que tu cerebro puede relacionar algún tipo de alimento. O sea, el ambiente laboral es un factor obesogénico.
1: Uy, por ejemplo, bueno, ahorita se me viene a la mente la gente que prefiere seguir trabajando en vez de salir a su hora de comida y comen ahí en el escritorio. A mí me pasaba luego mucho eso cuando tenía escritorio.
3: ¿Qué será? ¿La responsabilidad será el decir, híjole, le doy más importancia a esto porque no es mi prioridad, porque mi cerebro está enfocado en esto y mi mecanismo de recompensa, que la comida genera un mecanismo de recompensa y activa toda esta parte hedónica y bonita del placer y del gusto, no le estoy poniendo atención y prefiero enfocarme a esto y no darle prioridad a eso? Y entonces, muchas de las veces el crecimiento de la barriguita en los hombres, sobre todo, y en algunas mujeres, es porque tienen ayunos muy prolongados. Comen muy rápido, poquito, dejan de comer muchas horas. ¿Y qué pasa cuando terminas el trabajo?
1: Unos tacos.
3: Te pasas aquí al Metro Polanco.
1: Uy, afuera hay unos tacos bien buenos.
3: Desfadero, hay unas quesadillas deliciosas.
1: Sí.
3: Y entonces todo eso dices.
0: Que chapotean en aceite delicioso.
3: Y tu cerebro dice, híjole, pues me lo merezco.
0: Un placercito.
3: Trabajé. Mañana, pues, no se te antoja ni la lechuga, ni el salmón, ni la proteína, nada.
1: Uh-huh.
3: Se te antoja en ese momento cumplir este mecanismo de recompensa para que tu cerebro diga, ahora sí, estoy feliz y contento, ¿no? Y luego, pues, viene tu refrescote.
1: Claro.
3: Pero entonces, y esto sucede porque ya estás programando a tu cerebro a ese estímulo. Y no quiere decir que esté mala. Lo que está mal es que no estemos buscando otras opciones diferentes a estimular nuestra conducta nutricional. Vas igual al trabajo y siempre hay, oye, pues afuera de cada oficina te vas a encontrar la torta de tamal.
1: Uf.
3: 1,000 calorías tiene una torta de tamal.
1: Mil calorías. O sea, podríamos comer una guajolota.
2: Una torta de tamal y una bebida y todo el día ya estamos.
3: 1,000 calorías, pero.
1: Wow.
0: O sea,
3: pero
0: el combo
3: no cuates
0: que yo le digo, tu champurrado y la torta de tamal ya.
3: 1,200, 1,300. Pero, ¿qué valor nutricional tiene? Sí tiene valor nutricional, pero no tiene un aporte proteico.
1: Ya.
3: No hay un aporte proteico importante, no hay un aporte de ácidos grasos buenos importante, ojo, el equilibrio. Pero imagínate, eso es lo que hay. A lo mejor tú trabajas en, no sé, Santa Fe y nunca vas a encontrar un puesto o algo alrededor
1: en la calle ahí
3: que esté accesible a tu economía. La economía también es importante.
1: Sí.
3: Y entonces, pues, optas a veces por estas cosas, los taquitos de canasta, el atole con el tamal, o lo que puedas encontrar que se acomode a tu economía. Y entonces el trabajo, ¿sí afecta o no afecta? Claro que afecta. Y más si tienes esta cuestión de entender que la nutrición pues es nada más comer, porque pues de chiquito me dijeron, pues tienes que comer antes de desayunar, tómese su café y su pan, o su atole, o lo que te daban.
1: Su cigarro.
3: A veces también.
1: De chiquito. Bueno, es que le llaman y le decían, el desayuno de campeones,
3: cigarro,
1: le dicen.
3: Sí. Cigarro y refresco.
1: Claro.
3: Pero estamos acostumbrando al cerebro a ciertas cosas y no nos estamos dando prioridades hacia nosotros mismos. O sea, yo es algo que batallo todos los días en la consulta, es tienes que desayunar dentro de la primera hora que te levantas, un yogurt griego, una toma de proteína, la que te guste, medio plátano, media fruta, busca fuentes de proteína, almendras, nueces, cacahuates, incluso si quieres, un huevo cocido. No es difícil, pero tu cerebro está acostumbrado a este mecanismo de recompensa que generan este tipo de alimentos. Pues donde dices, hay recompensa, me gusta el sabor, dopamina, ¿no? La amígdala incluso en ese sentido. Entonces, entonces imagínate. Ahora también.
1: No, en amígdala.
3: Enemígdala, esa es la enemígdala. Es la que hace hasta que rompas con tu pareja, ¿eh?
1: ¿En serio?
3: Y digas, ay, me recordaste a mi mamá y me sacaste mis traumas, cuidado.
4: Yeah. Wow. Ok.
3: Le invitamos un doctor psiquiatra, luego hacemos una
1: sección. Como la canción, como la canción.
0: No me digas tonterías. Oye, doctor psiquiatra. Por ahí algún día escuché, leí, no me acuerdo cómo llegó esta información a mi cabeza, pero decía que el cerebro no registra los alimentos si no te sentaste propiamente, debidamente a ingerirlos. Es decir, si comiste parado, si medio comiste ahí.
3: ¿Dónde está tu enfoque? Mm. ¿Dónde está tu enfoque, tu atención? Yo puedo estar comiendo, pero mi enfoque está en el celular. O sea, una de las cosas que vemos más comúnmente, sobre todo en niños, adolescentes y personas jóvenes, es que no hay una conciencia de la alimentación. O sea, ¿en qué momento me acabé la uva? Eso es muy diferente cuando dices, ay, me acabé esto y no me di cuenta porque comí con compulsión, pero ahora estoy comiendo con inatención en la conciencia de las papilas gustativas, de todo el tracto digestivo. A veces te llenas y dices, pues es que ya me llené y ni siquiera me di cuenta que me pasé.
1: ¿Qué comí?
3: ¿Por qué? Porque mi atención está en el trabajo, en el teléfono, en el chisme del TikTok, escuchando la caminera.
1: O sea, muy bien.
0: Bien, bien, bien.
1: No, pero aliméntese también.
3: Sí, aliméntese. O sea, no somos conscientes. Por eso, incluso en técnicas más modernas, en algunos pacientes que viven con obesidad, el mindfulness, el comer, el eating fullness, ayuda mucho, ¿no? O sea, el hacernos conscientes. Hagan el ejercicio de ponerse una uva, una fresa, la fruta que más les guste, pues pasarla por lo menos 3 minutos en la boca. Ya.
0: Como en Ratatouille.
3: Como en Ratatouille. Mm. ¿Hace cuánto tú? Ese ejemplo está muy padre. Yo le pregunto a la audiencia, o sea, ¿hace cuánto tiempo que no pruebas algo que te haga sentir algo?
0: Una explosión de sabores.
1: ¡Ay, qué fuerte!
3: Un recuerdo, una cosa.
1: Claro,
3: ¿no?
1: Claro.
3: Sí. Pero lo haces cuando ya estás fuera del trabajo, viene este mecanismo de recompensa y estás en los taquitos viendo y ya te saboreaste todo. Ajá. El sabor del suaderito con gordito y la salsa roja, sí, y el limoncito.
1: Sí, híjole, agua a la boca se me está haciendo. Oye, pero entonces hay que avisarle al cuerpo, ¿no? Que vamos a comer.
3: Yo creo que más bien tenemos que volver a ordenar nuestra estructura nutricional. O sea, prioridad. Yo para vivir necesito comer.
1: Sí.
3: O sea, si no como, no funciono, no llega el agua al tinaco, o sea, tengo que comer. O sea, creo que hay que empezar a hacer estos pequeños cambios teniendo también respeto por ti mismo. Porque a veces no empieza por ese respeto.
0: Amor propio. Sí.
3: Ya lo dijiste.
1: Claro, es que por muy urgente que sea el trabajo, pues hay que comer.
0: Hay
1: primero,
0: que comer,
1: ¿no?
0: Sí.
3: A ver, yo a veces que, este ejemplo, te estás orinando y no vas al baño. Literal.
1: Sí.
3: Termino esto y a veces el aguantarse de hacer pipí, sí, el no tomar agua, genera infecciones de vías
1: urinarias.
0: Yo a veces he de confesar que dejo de tomar agua para no ir al baño cuando tengo mucho trabajo.
3: Imagínate, le estás negando. ¿Tú tienes plantitas en casa?
0: Sí,
3: ¿las riegas o no?
0: Me encantan, sí.
3: ¿Las dejarías de regar?
0: No.
3: ¿Por qué te dejas de regar?
0: Porque yo siempre la riego.
1: Régate, no la
0: riego.
3: Vemos cómo el ambiente laboral tiene un impacto negativo en nuestra salud. Híjole, pero es porque no sabemos cómo medirlo. O sea, poner límites. Esa es la otra frase. O sea, mi límite es, a ver, yo empiezo primero esto y después viene lo demás. O sea, no estoy siendo consciente de mi entorno. Y luego también llegas al la oficina y pues es el cumpleaños de fulanita,
1: el pastelito.
3: Claro. Hoy es jueves de donas.
1: Uy,
3: hoy es este viernes
1: dono
3: de las gorditas que se ponen en el tianguis.
0: Sí.
3: O sea, siempre estamos rodeados de todo esto. Y a veces también, oye, estoy en tratamiento para mis temas metabólicos, para no decir me puse a dieta porque no debe ser así.
1: Okay.
3: Estoy en un tratamiento para mi metabolismo y pues todo mundo, ay, no, no, pues échate un poquito, no pasa nada.
1: Una.
3: Rómpelo. O sea, también nos boicoteamos en esa fase. Sí. La familia nos boicotea. Y no es que querramos estar a dieta, ojo, queremos limitar y mejorar nuestra estructura nutricional. A mí me encanta, soy fan de los tacos de suadero, de tripa, con gordo y todo, me fascinan. Pero no quiere decir que los como diario.
1: Claro, claro.
3: Y tampoco quiere decir que los hago sin con esta escala de no como todo el día y me voy a comer 10. Porque también dices, bueno, me porté bien todo el día para darme mi recompensa. Sí. Tampoco funciona así tu metabolismo.
0: Ya. Pues ahí está, estrategias claras, hay el camino para que nuestra vida laboral pueda
3: funcionar. La estrategia primera, perdón que le interrumpa porque es importante. Tú lo dijiste, amor propio.
1: Ok.
3: Esa es la primera estrategia. Sí. Amor propio. Oye, yo no le puedo... O sea, me acuerdo mucho de una paciente que me decía, es que yo me voy a la cama temprano para que me dé sueño y no me dé hambre. ¡Qué horror! ¿Cómo le estás negando a tu cuerpo algo que puede ser una necesidad fisiológica?
0: De acuerdo.
3: ¿Cómo le estás negando a tu cuerpo el agua si te la está pidiendo?
0: Sí.
1: Fuerte.
0: Hay que quererse para poder trabajar mejor. Así que gracias, doctor.
1: Muchas
0: como
1: gracias.
0: Siempre.
3: No, esperemos que quede algo sembrado ahí.
0: Sí, ya, mucho. El doctor Luis Dorado, médico cirujano especialista en nutrición clínica y obesidad. Recuerda a la gente cómo te puede encontrar en las redes sociales.
3: Dr.LJDorado, ahí nos encuentran.
0: Muy fácil.
3: Muy fácil en Instagram.
1: Muy bien, doctor. Gracias.
3: Gracias, doctor.
0: Vamos con algo de música. Esto sigue siendo La Caminera.
3: Por afuera.

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2: Las reglas son simples: no manejes de noche, no te detengas en caminos solitarios, o podrías quedar marcado como su próxima víctima. 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

0: desahoga en su pecho, díganos cosas que les enchilan
1: una
0: de verdad.
1: Una llamadita, un aquí, una llamadita, un galimatías.
0: Sentí que estaba hablando con el doctor García.
2: Es que hoy tenemos consulta con el doctor.
3: Por eso, sí.
0: Pero el doctor Luis Dorado.
3: Claro,
0: tú eres el, pensé que es el doctor Luis
1: Galimatías,
0: García.
1: Aquí, la selección, Tania.
2: Oye, está bueno el personaje, ¿eh?
0: Sí, te sale.
2: Sí, en una de esas.
0: Vestido de Steve Jobs, pero le
1: sale. Listo para escuchar la llamada aquí.
2: Yo lo vería en un programa de corte deportivo, ¿eh? Sí,
1: Viernes botanero.
2: ¿Tu invitación del doctor?
1: ¡Cállate!
2: Un prostético acá bien mamalón. Y...
0: Sí, la rima.
2: Jalo.
0: A ver, vamos a ver a quién tenemos en la línea.
4: Hola, buenas noches.
0: Hola, buenas noches, ¿cómo te llamas?
4: Hola, camineros, habla Miriam Costa.
0: Miriam, ¿de dónde nos escuchas?
4: Estaba yo escuchando de aquí de Iztapalapa, del metro Acatitla.
0: Eso, saludos hasta Iztapalapa.
2: De Iztapalapa.
0: Oye, Miriam, cuéntanos cosas que te enchilan.
4: Ay, la neta, me enchilo cuando llego a casa de mis familiares.
0: Ajá.
4: Y están echándose sus drinks y que no me hayan invitado.
1: Sí.
4: Ahí eso sí enchila, ¿eh?
0: Eso sí enchila. Sí. Se armó la cópera, trajeron el pomo.
3: Sí, oye.
4: Sí,
2: claro.
4: Y dices, no
2: me quedo, me voy.
3: Están todos, te sacaron del grupo.
0: No,
4: avisó.
0: Oye, Miriam, ¿y les reclamas?
3: Ches gachos, dijo.
0: Pues sí, ches gachos.
3: Sí.
0: ¿No? ¿Y les reclamas, Miriam, o no?
4: Sí, claro, ¿no? Y aparte les digo, carajo, ahora me quedo para que se les quite.
0: Exacto.
4: Para que se la gorra,
0: claro, no. Exacto. Y ojalá que y ojalá que mañana la cruda les dé chorro con tos.
2: Sí, vale,
0: ¿no?
2: Con tos.
4: Bueno, pero si me invitan en ese momento, no, mejor no.
0: Ah, bueno. Entonces,
2: claro, ya en su casita.
0: Sí. Claro. Oye, Miriam, ¿y para quién quieres boletos esta noche? ¿Marco Antonio Solís o Mau y Ricky?
4: No, para Marco Antonio.
2: Uf.
0: No hay nada más difícil que vivir sin ti.
4: Sí.
0: Ay, va a estar bueno, Miriam.
4: Sí, claro.
0: ¿Cuál es tu favorita de Marco Antonio?
4: No, la verdad me gustan todas, pero la neta voy a ir para escuchar a este cuate, el que se pone a tocar el pandero.
3: Ay, órale. Es buenísimo, el del pandero.
4: Oye, esa vibra, carajo.
2: Deep cuts,
0: uy,
2: ¿eh?
0: Sí.
3: Wow. No, pues claro, que tú sí conoces los músicos incluso completos de Marco Antonio Solís.
2: Oye, habrá que estar atentos al panderista ahora el 23 de mayo en el estadio GNP Seguros.
3: Que creo que ya no va, me canso.
2: No, ¿cómo crees?
4: No, digas eso.
3: O sea, sí va, pero que no va a tocar el pandero.
2: No.
3: Yo ya.
0: Que solo la cabaza.
2: La mandolina.
0: Solo cabaza y clave.
2: Y
0: palo de lluvia. Palabras limpias. Oye, Miriam, pues ya tienes tus boletos, te dejamos en la línea para que te digan cómo vas a poder tener acceso a tus boletos.
4: Ok, muchas gracias, camineros.
0: Gracias a ti. Saludos a Iztapalapa, que ya llegues con vida a tu hogar.
4: Igualmente, gracias.
0: Ay, besitos. Vamos con algo de música, estás escuchando La Caminera.
2: Ay, qué romántico, un palo de lluvia, ¿no?
0: Sí.

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0: Camineros, ya nos vamos, caray.
1: Pero qué bien la pasamos. Sí,
0: pero qué claro. bien la pasamos.
1: ¿Sí, no? Estoy ya en viernes. Órale. Completamente.
0: ¿Cómo debe de ser?
1: Inventando ya canciones.
0: Como debe de ser. Sí, cuando uno está feliz, inventa canciones.
1: ¿Qué plan el fin de semana qué van a hacer?
0: Pues mira, ahorita a mí ya se me calentó la lengua.
1: Ya, vamos ya. por unos unos quiebres, ¿o qué?
0: Órale. Unos, ¿cómo se llaman?
1: Unos las
2: bolas. Estas que...
1: unas bolas.
2: Claro, ¿no? Claro.
1: Bolas.
2: Estas que venden ahí en... No, esa es otra cosa.
0: No, Karen.
2: Unas Blue Balls. Unas Blue Balls, ¿no?
0: No.
2: Ojalá que no. Y cuídese este fin de semana.
1: ¿Qué onda, Karen? No manches, oye.
0: Pero ahorita nos embriagamos.
1: Sí, pues cada quien con lo que quiera.
0: Claro. Nosotros... No es cierto, es pura guasa. Que tengan un gran fin de semana y nos escuchamos el lunes.
1: Sí, bye, gracias a la producción, son lo máximo.
2: No, bolas chinas tampoco son.

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1: 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La temperatura, 17 grados. 9:47.

temperatura 17 grados.

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¿Te imaginas compartir tu vida con un compañero que puede vivir 100 años? ¿Un amigo emplumado que si pierde a su pareja puede caer en depresión como tú o como yo? Las aves no son juguetes. Son seres con emociones complejas que merecen un hogar para toda su vida. ¿Estás realmente preparado? Aunque durante siglos hemos tenido aves en casa, la verdad científica es clara: no son animales domésticos. Sus comportamientos siguen siendo instintivos y salvajes. Una cacatúa puede vivir hasta 100 años, un loro entre 60 y 70, un cisne 30, incluso un periquito australiano vive de 5 a 8 años. Y aquí viene algo hermoso y desgarrador. Especies como loros, guacamayas, pericos y cacatúas son monógamas. Tienen una sola pareja toda su vida. Si en cautiverio no tienen pareja, crean ese vínculo contigo. Te eligen como su compañero de vida. Pero cuando su pareja muere, ya sea ave o humano, pueden caer en depresión profunda. Por eso, adoptar un ave no es como comprar una planta. Es como adoptar un hijo de plumas que podría sobrevivir a tus propios hijos. Antes de adoptar, pregúntate: ¿tengo espacio suficiente para que viva dignamente? Cada especie necesita alojamiento específico. ¿Puedo costear su alimentación? Los carroñeros necesitan comida refrigerada. Otros requieren amplia variedad de frutas frescas diariamente. Y algo crucial, asegúrate de su procedencia legal. Las aves de criadero o capturadas legalmente están anilladas o tienen chip. Si no tiene identificación, probablemente viene el tráfico ilegal. No fomentes ese crimen.

0: Las aves son maestras del disfraz. No muestran signos de enfermedad hasta que están gravísimas. Por eso necesitan visitas veterinarias periódicas.
1: Y cuidado, pueden transmitir enfermedades como la clamidia aviar.
0: El humano se contagia al contacto con aerosoles de materia fecal o secreciones respiratorias de aves enfermas. Por eso, la higiene de su espacio es fundamental, no opcional, obligatoria. Entonces, antes de llevar un ave a casa, pregúntate honestamente, ¿puedo comprometerme por décadas? ¿Tengo espacio, dinero, tiempo? ¿Estoy dispuesto a ser el compañero de vida para siempre de una ave monógama? Porque adoptar un ave no es tener una mascota. Es asumir la tutela de un ser que podría sobrevivirte, que puede deprimirse si lo abandonas, que te elegirá como familia. Y eso es un privilegio y una responsabilidad de por vida.

0: Un guión de Leonardo Santiago con información del portal Ciencia UNAM. Les saluda Mónica Genis.
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1: Bienvenidas y bienvenidos a Revista del Consumidor Radio. Soy Joy Ramírez. Hoy, en el Platillo Sabio Profeco, nos acompaña Mati Vargas, cocinera tradicional queretana, quien nos va a enseñar a preparar unas deliciosas salchichas a la mexicana desde cero. Bienvenida, Mati.
4: Gracias, Joy. Esta receta les va a encantar. Comenzamos. Los ingredientes que necesitamos para hacer las salchichas caseras son 1 kilo de pechuga de pollo, 400 gramos de hielo picado, 200 gramos de lardo de cerdo o lomo de cerdo, 140 gramos de fécula de maíz, 20 gramos de sal, 16 gramos de cebolla en polvo, 8 gramos de fosfato de sodio, 8 gramos de sal cura, 1 cucharadita cafetera de paprika, agua, funda de celulosa para la salchicha e hilo de algodón. Para nuestra preparación de salchichas a la mexicana, requerimos 2 jitomates medianos en cubos, media cebolla fileteada, 1 chile verde, 1 diente de ajo fileteado, cilantro picado, sal al gusto, aceite y 6 de las salchichas que vamos a preparar cortadas en rodajas. Comenzaremos preparando el embutido. Primero, cortamos la carne en cubos pequeños y la ponemos en la licuadora junto con las sales mezcladas. Y mientras se licúa, agregamos 1/3 parte del hielo molido. Además, añadimos nuestro colorante natural, que es la paprika. Luego, el lardo de cerdo o lomo de cerdo. Y al final, el resto de los ingredientes, incluyendo el hielo. Licuamos hasta que se integren bien los ingredientes y reservamos la mezcla en un bowl. Ahora, para darle forma a las salchichas, colocamos la mezcla dentro de la manga y embutimos en la funda de celulosa, rellenando a presión las tiras largas y atamos por uno de los extremos. Dividimos las salchichas en porciones atándolas con hilo de algodón. Para cocinarlas, colocamos las tiras de salchichas en las bolsas resellables de grado alimenticio y extraemos la mayor cantidad de aire posible. Calentamos previamente el agua a punto de ebullición, introducimos la bolsa de salchichas y cocinamos de 30 a 40 minutos. Al finalizar la cocción, sumergimos las salchichas en un bol con agua fría y hielos. Esto es para crear un choque térmico y las llevamos a refrigeración por 24 horas. Es muy importante que no retiremos la funda de celulosa hasta que las vayamos a usar. Ya seleccionadas, las colocamos en una bolsa al alto vacío para almacenarlas en el refrigerador. Estas salchichas pueden durar una semana almacenadas en refrigeración dentro de la bolsa. Ahora vamos a llevar estas salchichas caseras a otro nivel. Para su preparación, agregamos aceite en una cazuela y sofreímos la cebolla, el ajo e incorporamos las rodajas de salchicha. Agregamos el chile picado y después el jitomate en cubitos. Sazonamos con una pizca de sal y colocamos un poco de cilantro picado. Por último, dejamos cocinar por 10 minutos aproximadamente hasta que todo quede bien integrado. Recuerden que el platillo sabio Profeco es fácil de preparar, tiene buen sabor, aporta un balance nutricional y rinde para varias porciones. Anímense a prepararlo y cuéntenos en nuestras redes sociales cómo les fue. Yo soy Mati Vargas, cocinera tradicional queretana, y fue un gusto cocinar con ustedes.
1: Muchas gracias por acompañarnos.
4: Gracias a ti.
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0: 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Es la una. La temperatura, 17 grados.

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2: Una con 12.
1: La temperatura 17 grados.

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0: 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La temperatura 17 grados.

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10: 2:1.
0: La temperatura. 16 grados.
11: ¡Qué rico, mi amor!

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Dos con nueve.

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La temperatura, 16 grados.

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2: 2:30.
3: La temperatura 16 grados.

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0: 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Son las 3. La temperatura, 15 grados.

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1: 313.
0: La temperatura, 15 grados.

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2: 3:30.
0: La temperatura, 15 grados.

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1: 344.
0: La temperatura 16 grados.

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0: 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Son las 4.

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4: 4:34.
0: La temperatura, 15 grados.

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0: 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La temperatura. 14 grados. 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
1: 519.

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0: 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Ponte Exa. 5:33. La temperatura, 14 grados.

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2: Hola, hola, bienvenidos, ¿cómo están? Estamos hoy en un nuevo episodio de Ya Oíste. Hoy les traigo un tema muy interesante, poco conocido, que incluso yo al momento de investigar, la verdad me quedé con muchísimas dudas. Y tener el privilegio el día de hoy de poder contar también con un especialista en el área es algo que, wow, o sea, definitivamente vamos a aprovechar y vamos a sacar todas esas duditas. Es un tema que, pues no creo que muchos hemos escuchado, yo me incluyo en esa parte, es la lucidez terminal. Pero para yo no quitarle la palabra a nuestra querida invitada, a nuestra querida doctora Adriana Baltasar Bastidas, una especialista en geriatría y cuidados paliativos. Bienvenida, doctora, ¿cómo se encuentra?
5: Muchas gracias, muy contenta, muy feliz de poder estar aquí el día de hoy para compartir este tema que me gusta mucho, me apasiona y creo que es importante que lo conozcamos.
2: Pero antes que nada, me gustaría que nos explicara un poquito a qué se relaciona o qué es la lucidez terminal, porque yo me imaginaba una cosa y ya cuando leí, pues era completamente otra.
5: Claro, mira, la realidad es que la lucidez terminal es un episodio súbito, inesperado de claridad mental y como de un aumento súbito de energía en un paciente que ya está en el contexto de una enfermedad terminal, ya en una situación pues al final de la vida o previo a la muerte. Este episodio pues es súbito, dura generalmente un periodo muy corto de tiempo y lo importante es que se presenta una conexión como muy inesperada, muy súbita, pero a la vez relevante tanto para el paciente como para quienes lo rodean, ¿no?
2: Claro.
5: Imaginémonos, la situación de lucidez terminal es cuando yo tengo a un ser querido, a un un enfermo, un ser querido que ya tiene una enfermedad pues muy avanzada, en un estadio terminal prácticamente, que ya sabemos que quizá el final se acerca,
2: okay,
5: que ya tiene cierto grado de desconexión con su entorno, que quizá ya no logramos entablar una conversación con él, ya no nos contesta quizá nuestras preguntas, ya no nos pide alimento, líquido, etcétera, y de repente de manera súbita tiene un rush de energía, tiene otra vez entabla una conversación, otra vez logra comunicarse con nosotros, nos pide alimentos, nos pide un refresco, nos pide algo que antes ya no hacía.
2: Ya no.
5: Eso es la lucidez terminal.
2: Estaba viendo que en este tipo de situaciones, pues lo impactante es para la persona también que lo está acompañando, ¿no? Porque creo que piensa que todo volvió a la normalidad, ¿no? Entonces yo creo que ahí es un tema pues delicado en el aspecto en el que, pues, claro, ¿quién no quisiera ver a su familiar volver otra vez a hacer sus actividades, que salga de esa enfermedad? Pero lo que estábamos leyendo y lo que estamos platicando, doctora, es que a veces pues es cuestión solamente de horas o de días, ¿no?
5: Exacto. Generalmente cuando nos enfrentamos a un episodio de lucidez terminal, nos está indicando que seguramente el final ya se acerca. Uh-huh. Una realidad es que es imposible predecir cuánto tiempo nos queda de vida.
2: Claro.
5: No hay forma, no hay alguna forma que con certeza nos ayude a esto, ¿no? Si bien hay algunos factores pronósticos y algunos puntos, a lo mejor parámetros de laboratorio, parámetros clínicos, etcétera, que nos orientan a que el final ya se acerca, la realidad es que muchas veces los pacientes no se comportan como en los libros y pues desafían, ¿no?, a estos pronósticos. A veces el fallecimiento puede ocurrir pues en las siguientes horas, en los siguientes días, 7 días, o a veces no. A veces los pacientes pues desafían esas posibilidades y lo que pareciera ser un episodio ya de lucidez terminal, pues no, resulta que fue simplemente una lucidez paradójica, se llama, cuando,
2: okay,
5: cuando ya no es, no ocurre la muerte de manera inmediata, ¿no? Sino que a lo mejor presenta esta lucidez y el fallecimiento puede ocurrir en meses incluso.
2: Pero ahora, por ejemplo, doctora, estábamos hablando de enfermedades terminales, ¿no?
5: Uh-huh.
2: Y hay, por ejemplo, una estadística, perdón, de la edad en la cual se presenta más este tipo de lucidez terminal.
5: Sí, generalmente se ha observado que predomina en pacientes ya adultos mayores, en pacientes geriátricos, y específicamente se empezó a observar este fenómeno en pacientes con enfermedades neurodegenerativas.
2: Okay.
5: ¿Cómo qué? Como las demencias, la enfermedad de Alzheimer, la demencia vascular, las demencias mixtas, otro tipo de condiciones ya de deterioro cognitivo. En estos pacientes como tal se empezó a observar los cuadros de lucidez terminal. Por lo tanto, pues es más frecuente que un paciente presente lucidez terminal ya en edades avanzadas, ¿no? Estamos hablando 80 años o más. En realidad, cualquier paciente que presente una enfermedad terminal propiamente, llámese un cáncer en un estadio avanzado, una insuficiencia orgánica, por ejemplo, una falla cardíaca, una enfermedad renal crónica, una enfermedad hepática avanzada, etcétera. Cualquier paciente que se encuentre en esa situación de terminalidad o al final de la vida puede presentar un episodio de lucidez terminal, aunque pues se ha observado o se ha descrito con mayor frecuencia en pacientes mayores con demencia.
2: En la parte psicológica o emocional, ¿cómo es que lo estudian o lo abarcan? Porque creo que es un poquito más lo vemos en físico, ¿no?
5: Claro.
2: Que me duele algo, tengo malestar, pero ¿cómo? O sea, esa es una parte muy interesante, doctora.
5: Fíjate que en el ámbito de los cuidados paliativos, que es como mi área de especialidad, además de la geriatría, realizamos una evaluación de varias esferas del individuo, ¿no? De la persona. Una esfera biológica, que estamos hablando justo de los síntomas físicos, el dolor, náusea, vómito, sueño, etcétera. Los síntomas emocionales o psicoemocionales, que estamos hablando ahí de cómo afronta su diagnóstico, cómo afronta una pérdida, posibilidad de trastornos de ansiedad, de depresión, incluso el duelo anticipado, ¿no?
2: Claro.
5: De saberse perdiendo su estado de salud. Y también abordamos la esfera espiritual, que muchas veces en la medicina pues difícilmente la abordamos, ¿no? Y en cuidados paliativos sí es súper importante realizar el abordaje de esas creencias que tiene el paciente, ¿no? Si es una persona que se considera espiritual, si tiene alguna creencia, alguna religión.
2: Okay.
5: Espiritualidad va mucho más allá de la religión.
2: Claro.
5: Pero bueno, es como una esfera muy importante también que evaluamos. Y ahí pues vaya en el aspecto psicológico o emocional, es donde pues vamos indagando este tipo de síntomas, ¿no? Si el paciente presenta algún cuadro de depresión, compatible con depresión, con ansiedad, con este duelo anticipado, ahí es donde nos vamos dando cuenta y pues por supuesto, al darnos cuenta, logramos integrar un diagnóstico y dar un tratamiento en esa situación.
2: Antes de terminar, doctora, a mí me gustaría que, pues, no sé qué mensaje para todos aquellos que están en el sector de salud, porque es un tema, como bien dijimos, que no muchos tienen el privilegio de poderlo ver personalmente o de saber qué les puede dejar a esas personas que están en el sector médico y a las personas que están fuera de.
5: Yo creo que muy importante, no olvidemos que los cuidados paliativos se deben de brindar de una manera oportuna por un equipo. Paliativos no es nada más una persona, el paliativista es un equipo de el médico, enfermería, psicología, nutrición, vaya, somos un equipo de varios integrantes que nuestro objetivo es siempre acompañar y aliviar síntomas, ¿no? Aliviar síntomas físicos, emocionales, espirituales, este sufrimiento, para dar confort, para dar calidad de vida, calidad de muerte también. Y creo que un punto bien importante es que como profesionales de la salud, nadie nos enseña a afrontar la muerte. Esa es la realidad. Tal vez los que estamos en el área de paliativos lo sabemos hacer.
2: Claro.
5: Pero en medicina nos enseñan a curar, siempre a curar. Y pues no siempre podemos curar. Alguna enfermedad. Y es importante que cuando ya no podemos curar, entonces siempre acompañemos. Siempre busquemos dar confort, calidad de vida, aliviar síntomas, acompañar. Eso es la clave. Es un tema delicado, pero muy bonito. Y creo que se presta reflexión.
2: Así es. Y pues, muchísimas gracias. Esperemos verla aquí de nuevo, doctora. Y gracias a todos los que se quedaron hasta esta parte del podcast. Nos vemos en el siguiente episodio. Gracias, doctora. Y hasta pronto. Yo soy Génesis Sainz. Esto fue un episodio más de Ya Oíste. Adiós.
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15: Buenos días, sabadito. Estamos empezando nuestro resumen de las dos horas que tenemos para ustedes los fines de semana. Así que es el primero de ellos. Bienvenidos sean. Arrancamos. ¡Oh!

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0: Mónica Mandujano, mira la escandalera que provocas, Mónica, por estar acá con nosotros.
1: Ay, se siente bien bonito las porras que echan también.
0: Sí, claro, es que para que se prendan y lleguen aquí con lo mejor de su experiencia, de su sabiduría, de su conocimiento, en tu caso, en torno al sexo.
1: Sí.
0: Oye, y hoy vamos a hablar de algo que son las pastillas para el sexo.
1: Sí.
0: Lo que nadie te ha contado.
1: Sí, lo que pasa es que hay tantos mitos, tanto desconocimiento y nada más.
0: ¿Hay muchas pastillas para el sexo?
1: Sí, más de las que uno pensaría.
0: ¿Sí?
1: Sí, sí, sí, porque están las médicas, ajá, luego están las que te venden en sex shops y cosas así, que te prometen el cielo, a la luna y las estrellas, ajá, y luego los suplementos de vitaminas y cosas así.
0: Ok, entonces, ¿por dónde empezamos?
1: A ver, empezamos por el famosísimo Viagra. Que okay, es Viagra Cialis, que es sildenafil, básicamente. Okay. Ese, les tengo que decir, por favor, que se lo graben. Este no te da deseo sexual. Este solo ayuda a la circulación sanguínea. Es decir, a que el pene o el clítoris se erecten, entonces puedas tener relaciones con más sensación.
0: Ok.
1: Básicamente. Pero yo tengo mucha gente que llega a consulta diciendo, ah, es que me tomé Viagra y no tuve más deseo sexual, pero me dolieron las orejas o me dolió la cabeza y sentía que la cabeza me palpitaba. Pues sí, porque es para circulación sanguínea.
0: Ok.
1: Eso está muy interesante.

0: Entonces, a ver, ¿tú recomiendas o no recomiendas las pastillas estas de Viagra, Cialis, y todo esto?
1: Yo recomiendo que vayas al urólogo si las necesitas, solo si hay una disfunción eréctil por una cuestión médica. Es decir, si tienes mala circulación sanguínea, si ya pasaron varios años y entre más crecemos, pues nuestras venas no son lo que solían ser, ¿verdad? Y en el pene están las venas más chiquitas que hay. Bueno, en el pene y en el clítoris están las venas más chiquitas que hay, y el pene y el clítoris funcionan llenándose de sangre. Entonces, si esas venitas no están a punto, pues obviamente les va a costar más trabajo. Entonces, si es por la edad, si es por una cuestión como diabetes, siempre y cuando haya supervisión médica, si hay de verdad una disfunción donde sí hay excitación, pero a lo mejor la fuerza no es la que uno quiere, sí las recomiendo. Pero si no, la verdad es que no sirven mucho.
0: No sirve de gran cosa.
1: No, puedes tener una erección, pero puedes no tener deseo sexual, o si es psicológico, con todo y Viagra. Es más, yo tenía... Me dio una época de recibir muchas personitas que se tenían que inyectar el pene una hora antes de la relación sexual.
0: De plano.
1: Y no les funcionaba porque era algo psicológico. O sea, les funcionó las primeras veces porque obviamente el cuerpo dice, novedad, vamos a reaccionar.
0: Ajá, vamos a probar.
1: Pero después del mes, aparte de que eran carísimas y esa, no, yo no tengo pene, pero eso de inyectarse el pene no suena muy atractivo, la
0: bueno,
1: verdad.
0: Porque ya te verías muy rara.
1: Sí, ¿verdad?
0: Ya desde que te veo, Dios de mi vida. ¿Qué se hizo, Moni?
1: Sí, cambié.
0: Entonces, ¿no la recomiendas?
1: Para casos específicos, nada más. Sí, okay. Sí. Después está, vamos a ver... bueno, todo esto sirve en el afil.
0: Sí, entonces esas son para la circulación sanguínea, ¿no? Uh-huh. Luego, ¿cuáles otras vendrían?
1: Luego hay antidepresivos, porque si estamos deprimidos, hay ciertos momentos que con la depresión no hay deseo sexual. Entonces hay ciertos antidepresivos que esos, ni voy a decir el nombre, porque eso sí se lo recomiendo mucho con un psiquiatra. Saludos a mi psiquiatra, por cierto, Andrés, te adoro. Pero hay antidepresivos que ayudan mucho al deseo sexual, porque si estás deprimido o si estás, muchas veces, por ejemplo, en los hombres la depresión se ve como enojo. Uh-huh. Entonces estás muy enojado por todo y no hay deseo sexual. Entonces para eso sí ayuda en el deseo sexual, pero pues sí hay una cuestión de depresión y cosas así. A ver, estoy medio ciega.
0: Sí, pérsenle unos lentes. Ah, mira, aquí hay unos lentes. Moni, te los
1: ¿cuánto,
0: presto.
1: ¿Cuánto?
0: 2.5.
1: Ay, mira.
0: Sí. Estás muy joven tú para esa.
1: No, es que yo desde que tengo 3 años no uso lentes, ¿tú crees? No, me mareo. Pero ver, traigo de contacto.
0: Ah, ok. Pero... es que serían lentes sobre lente.
1: Sí, sería lente sobre. Y voy a estar así, uy, toda mareada. Sí. Pero, a ver, está la fibanserina.
0: Que están más bajitos esos.
1: A ver, vamos a ver. Ya prometo traerme mis lentes a la próxima. Ah, mira, sí. Qué bonito. Y luego ya están las hormonas. Las hormonas es la testosterona. La testosterona, hombres y mujeres la tenemos. Ay, se ven las lucecitas. Perdón, la distracción el día de hoy. La testosterona, hombres y mujeres lo tenemos, pero la testosterona es la hormona del deseo. Si la tenemos bajita por cualquier cosa, el deseo se va. Entonces, la testosterona... obviamente con un endocrinólogo puede ayudar muchísimo. Y, por ejemplo, en personas que lactaron o en personas que están en perimenopausia o en menopausia, los estrógenos ayudan mucho, pero eso sería con un ginecourólogo. Y es untado porque realmente lo que vemos como deseo se compone de varias cosas. Entonces, una cosa es que se te pare, uh-huh, o que lubriques, y otra cosa es que le traigas ganas a tener algo de excitación sexual. Si no tienes excitación sexual... o estás como con mucho estrés o tienes depresión, entonces ve a terapia. Pero a veces es una cuestión de falta de hormonas, entonces que te vea médico, que te diga tienes testosterona o no. Y después ya nos vamos a las cosas como mucho más hippies, digámoslo así, uh-huh, que es el ginseng, la L-arginina, la maca. Hay una que me encanta el nombre porque se llama hierba de la cabra cachonda.
0: ¿Hierba de la cabra cachonda?
1: Me encanta el nombre.
0: Ok.
1: Me encanta el nombre, me parece la cosa más chistosa de la
0: ¿cómo
1: vida.
0: ¿Cómo será la imagen de una cabra cachonda? ¿Pueden pedírsela al chat GPT, por favor, si fuera tan amable?
1: Sí, que la suban, por favor, sí, aquí. Sí. Inserta imagen aquí. Pero sí, ese nombre me encanta, realmente es porque un monje chino estaba cultivando esa hierba por otras razones medicinales, porque sí ayuda mucho a la circulación sanguínea. de nuevo, circulación sanguínea, y las cabras que se lo comían se ponían muy cachondas, entonces agarró ese nombre y literal en...
0: ¿Y ese para qué sirve?
1: Ese ayuda muchísimo con la circulación sanguínea, ayuda muchísimo a inhibir esta parte como de ansiedad para el deseo sexual, entonces sí te da un poquito de boost. La verdad es que yo creo que la maca, por ejemplo, te da mucho más boost, y si quieren les tengo una receta de cocina para tener un poquito más de... deseo sexual. A ver, anoten la receta, me encanta esta receta. De hecho, les he dicho en un programa de casino, oigan, invítanme, vamos a hacerla. Pero a ver, agarran una licuadora, Thermomix, lo que ustedes quieran, depende de su presupuesto, y le ponen sandía, jengibre, ahorita les explico por qué cada una de las cosas, lo prometo, canela, maca, si eres persona con pene, maca negra, si eres persona con vulva, maca roja, y un poquito de L-arginina en polvo.
0: Ok, ¿y eso para qué sirve?
1: Ok.
0: O sea, la bates o la cosa.
1: No,
0: sea,
1: no, la licúas y te la tomas.
0: Ah, como un licuado. Desayuno, a ver, entonces échate otra vez la receta. Sí, es que sí, fuiste muy rápido.
1: A ver, vamos a decirlo con proporciones. Una taza grande de sandía.
0: De sandía.
1: Ajá.
0: Le a echas... mí me inflama la sandía, no importa.
1: Tómate, ¿cómo se llaman estos? Enzimas digestivas.
0: Okay, bueno, entonces a ver,
1: pero si te inflama la sandía, por ejemplo, le puedes echar semillas de papaya o le puedes echar tantita piña y ayuda mucho a digerir y no te va a inflamar tanto, te lo juro.
0: Okay, entonces a ver, échale.
1: A ver, una tacita de sandía.
0: ¿De sandía?
1: Jengibre, un cachito.
0: Cachitito.
1: Como jengibre. Medio dedo de, sí, de jengibre. De medio dedo pulgar de jengibre. Canela, como una ramita o una cucharadita en polvo. Una cucharadita chiquita de L-arginina. Si tienes presión baja, no le agregues este. Y lo licuas. Obviamente con agua, agua de coco, leche, lo que se te antoje. Yo no creo que sandía con leche quede, pero bueno, el leche de coco, lo que sus preferencias, lo licúan y se lo toman en la mañana. Esto, la sandía lo que hace es que ayuda mucho a la circulación sanguínea, pero ayuda mucho a limpiar la sangre de las venas chiquititas. Entonces, eso ayuda a la erección. El jengibre y la canela.
0: Pues, mándenselo a hacer de uno.
1: Sí, así de.
0: Oye, cuéntame una cosa.
1: Todo para todos.
0: ¿Y si te lo has tomado?
1: Sí, sí, es muy bueno, porque da energía, ayuda a la circulación, ayuda como, por ejemplo...
0: ¿Y, por ejemplo, al hombre le ayuda a la erección? ¿Y a la mujer?
1: A la mujer, lo que pasa es que el clítoris también se erecta, ¿sabías?
0: Ah, no sabía, pero... Digo, sí sabía, pues, pero...
1: Sí, pero no sabía, como no que no con lo
0: este,
1: tenía presente.
0: Con este, ¿no? Exactamente.
1: Ajá. Sí, se erecta, entonces...
0: Oye, ¿sabes de hierbas, Moni?
1: Sí, me encantan, porque uno que tiene muchos achaques, pues tiene que buscar por dónde... Ajá. Buscar otras cosas, pero sí ayuda mucho a la circulación sanguínea y lo que más, o sea, cuando hay una erección o cuando sientes como esta parte como la vulva muy hinchadita. Ajá. O los testículos muy hinchaditos, es que se está dando la circulación ahí, entonces la sandía es súper buena. El jengibre ayuda mucho al sistema inmune a darle un poquito de energía, pero también a la sensación de calor. Algo que si estás caliente, literal estás caliente, te empiezas a calentar. Sí, entonces, tanto la canela como el jengibre ayudan a la sensación de calor. Pero la canela ayuda a mantener la erección y ayudar a tener los flujos hacia los genitales, porque ayuda mucho a que lubriques y cosas así.
0: Ok.
1: Y la L-arginina, por eso digo, si tienes presión baja no lo hagas, ayuda mucho a la circulación sanguínea. Pero si tienes presión baja como yo, que parece que nos estamos desmayando por la vida, pues mejor no.
0: Oye, y a ver, ¿qué hacer el caso donde, mira, en una relación de pareja, en un matrimonio, una relación de pareja, en un matrimonio, un new live, lo que sea, hay ocasiones donde pues, estás estresado o estresada, las cosas no han funcionado muy bien y tu pareja quiere sexo? Y él asume, o ella asume, que si tú no quieres tener sexo, por más explicaciones que le puedas dar en torno a los problemas de tu vida, no lo amas o no la amas. ¿Qué te puedes tomar al respecto para poder, pues, echarle ganillas, pues, para complacer al hombre o a la mujer, aunque tu vida sea caótica un poquito?
1: La verdad es que yo recomendaría juguetes sexuales y que te ayuden un poquito, porque si no tienes la energía y no tienes ganas, entre más te forces mientras no tienes ganas, menos ganas vas a tener después, porque lo vas a ver como una tarea más o una obligación, entonces te va a dar como esta parte de, ay, no, mejor no, y lo vas a evitar más. Entonces yo recomiendo que Elevas la oxitocina, eso está muy lindo. Haces un abrazo completo, así de súper contacto de 5 minutos con tu pareja toda la noche. Y eso te va a empezar a ayudar con el deseo sexual. Y pues sí que veas que tengas las hormonas bien, que tengas hierro, porque el hierro da energía, la vitamina D, el zinc ayuda muchísimo. El magnesio, más si estás estresado, toma magnesio. Yo creo que todo el mundo está diciendo el magnesio. Y de ahí ir viendo que tú le puedes hacer favores a tu pareja y dar el placer de dar placer. Y por eso digo juguetes sexuales, porque a veces literal te echan la mano y no te cansas tanto. Y puedes ayudar a satisfacer a tu pareja y decirle, yo ahorita no, pero te quiero y te quiero ver feliz y quiero que disfrutes, entonces te voy a ayudar. Y ya después será un día para ti y el otro para mí.
0: Ok. Oye, ¿dónde te pueden localizar, Moni?
1: En monmandujano.com y en todas mis redes, TikTok, YouTube, Instagram, en sexóloga-monmandujano.
0: Ahí está. Pues ahí estamos, ya estamos. Mónica Mandujano con nosotros. Muchas gracias.
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0: 6:35.

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6: Originario de Tijuana, Baja California, sus inicios en la música fueron con el grupo Codiciado, bajo el concepto de corridos con fusiones de ritmos urbanos. Como solista, lanzó su primer álbum Golpes de la Vida, siendo de los artistas que construyó el movimiento del regional mexicano actual.
7: Dentro de sus colaboraciones se encuentran artistas como Cari León, Grupo Firme, Javi y Natanael Cano, entre otros. Con éxitos como Gente de Accionar, Vamos Aclarando Muchas Cosas y Ando Enfocado, es reconocido como una figura influyente del género.
6: Con una voz distintiva, abrió camino para una nueva generación de artistas.
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8: Y bueno, está con nosotros en esta estación de radio, en este programa Codiciado. Denmele un aplauso a todos los que estamos aquí, por favor. ¡Suelten todo! ¡Suelten todo! Muy bien, qué gusto saludarte, ¿cómo estás? ¿Puedo decirte Eric, Codiciado? ¿Cómo te dice
9: como
8: uno?
9: Como gustes.
8: ¿De cariño te dicen Cody?
9: Cody.
8: ¿De verdad, sí?
9: Sí.
8: ¡Ah, qué buena onda! No, Codiciado, ¿no?
9: Sí.
8: Para
9: sí,
8: darle
9: sí,
8: un poco más de seriedad. ¿Cómo has estado? Qué gusto saludarte, bienvenido a EXA. ¿Cómo va todo?
9: Bien, gracias a toda tu gente, a ti, por el espacio, muy contento. Trabajando mucho, como te dije, fuera del aire. Rápido.
8: Oye, si tuvieras que platicarle tu historia a la gente de EXA que pudiera no conocerte, sé que eres muy conocido y que en muchos lugares te tienen ubicado, te cantan, te bailan, pero quien no te conociera, ¿cómo le podrías platicar o cómo le podrías resumir tu historia?
9: Pues mira, yo soy un muchacho, ya señor, tengo 33 años, soy originario de la ciudad de Tijuana. He venido haciendo música por más de 12 años aproximadamente. Antes estaba en un grupo, ahora pues solo soy solista. Tengo mis compañeros, ¿no? Faltan algunos, ahorita solamente venimos aquí pues los guerreros, ¿no? Pero sí somos varios, somos como 15 músicos más o menos. Y pues soy un joven que ha trabajado bien duro desde que empezó. Estuve en Estados Unidos, estuve pues en México, he andado por todas partes hasta pues ahora llegar aquí contigo.
8: Oye, dime una cosa, ¿en Estados Unidos estuviste trabajando, pero cantando o chambeando otra cosa? O...
9: Pues de todo hice un poco, haz de cuenta que yo crucé cuando iba a cumplir 18 años. Tuve una niña ya a los 19, uh-huh. 20, rápido. Y pues me tocó trabajar en restaurantes, un poquito en el campo, en bandas, cantando en los restaurantes, también a veces en la cocina, uh-huh. limpiando más que nada. No era muy bueno cocinando, pero es que los trastes, ¿no? Esas cosas, picar la verdura. Pero siempre de la mano de la música, pues siempre estuve en grupos, en bandas, siempre estuve cantando.
8: Oye, ¿con qué música creciste? Sí, de pues morro, mira, o sea, que escuchaban tu cantón y eso.
9: Mis papás son de Sinaloa, sí, mi mamá de Los Mochis, mi papá es de Culiacán, y mi mamá escuchaba mucho Marisela, Juan Gabriel, Luis Miguel, ¿no? El Grupo Libra, los Yonix. Entonces crecí escuchando toda esa música y por parte de mi papá, los Tucanes de Tijuana. Yo creo que le escuchaba mucho eso, los Lalo Mora, todo ese pedo.
8: Entonces realmente la influencia popular la traes de cuna.
9: Sí, yo siempre he dicho, yo soy artista popular, yo soy artista del pueblo, por más que a mí me ha gustado mucho a lo largo de mi carrera meterle de duro. O sea, yo le meto mis videos, le meto mis producciones, me invierto en mi imagen, pero yo siempre he sabido que soy un artista del pueblo.
8: Oye, dime una cosa, y este tema de lo que escuchaban en Mochis, en Culiacán, te lleva a soñar con ser artista, me imagino, pero ¿cuándo se hace realidad? ¿Cuándo dices, chingue, me tengo que dedicar a esto?
9: Desde los 14. Hice bien mi primer grupo. Ya
8: ¿cómo se llamaba?
9: A Protección Sierreña se llamaba.
8: Ay, y este, nombre difícil.
9: Sí, pero éramos, no sabíamos ni tocar en la guitarra. Sí. Yo creo que nos sabíamos dos tonos y todo lo escribíamos
8: pero
9: en
8: era
9: dos
8: en grupo.
9: Tonos. Sí, pero pues ensayábamos mucho. No tocábamos, pues ahí poníamos las bocinitas y le tocábamos a nuestros amigos, ¿no?
8: Ok.
9: Desde la prepa viene ese gusto y pues te digo, me fui.
8: ¿Y luego de ahí haces otro grupo o ya?
9: De ahí me estuve un rato con ese grupo y luego creo que me fui a Estados Unidos, ¿no? Ajá. Y ahí anduve en bandas donde me
8: tocaban
9: un cantante ahí, ¿no? Y luego regreso a
8: Tijuana. Ya sabías que te ibas a dedicar a
9: pues sí, pero estaba muy duro porque yo estaba solo allá, tío. Yo me fui desde los 18, rentaba un cuartito así muy pequeño, el ingreso era muy mínimo, ya tenía la niña, entonces sí estaba como que, y luego los músicos eran puro señor borracho, pues yo era el más niño. Ajá. Casi siempre. Entonces yo decía, ¿a poco esto es la música? ¿A poco esto voy a hacer cuando esté viejo? Ajá. Pero no, yo siempre, aunque ellos fueran tío así, yo llegaba bien planchadito, peinadito y bailaba como si ya estuviera enfrente en la televisión, pues.
8: ¿Qué escuchamos, codiciado?
9: Pues traemos unas canciones.
8: Venga.
9: Va, te vamos a cantar. ¿Sí? Una que viene en el disco, que ¿sí? es con Carin León. Se llama Déjame Dormir.
8: Échale. Codiciado con nosotros.

0: Acá, con nosotros codiciado. Una de las cosas que respeto mucho de este movimiento, de que salió como corridos, tumbado, etcétera, que ha ganado un lugar importante ahora en México, es la calidad musical. Casi siempre es muy buena, o sea, hay muy buenos músicos acompañándolos, suena muy bien, o sea, tiene un sonido muy bueno, independientemente de que hay letras que sí, otras que no, pero musicalmente está muy bien hecho.
1: Sí, yo creo que ya hay mucha buena música. Al principio yo recuerdo, ¿no? Hace unos años criticaban mucho el movimiento, ¿no? No cantan, que no, pues bien desafinados y que las guitarras acá. Pero se hizo tan grande que surgieron demasiados artistas jóvenes, y digo artistas músicos también, ¿no? Porque son artistas.
0: Sí,
1: ¿no?
0: Claro.
1: Entonces, y salen unos niños que tocan la guitarra como si no tuvieran otra cosa que hacer, ¿sabes? De plano, o sea. Y está cool porque eso abre las puertas a que le gusta. Yo pongo mucha atención en el género y le gusta mucho a los americanos ya también el vibe. O sea, no entienden lo que dicen, pero los ruidos, los parones, los golpes, les gustan. Y eso pues fue evolucionando mediante la mezcla que se hizo con otros artistas, porque acuérdate que nosotros, ser generación joven, también empezamos a colaborar que con el Recodo, Recoditos, que Pancho Barraza, que toda esa gente, ¿sabes cómo? Entonces agarramos, quieras o no agarras, agarras talento.
0: Eso, pues muy bien. ¿Te despides con una canción?
1: Sí, claro. Vamos a tratar de cantar esto que se llama Evítame la Pena, que es una canción que se desprende también de Así es la Vida. Es con Max Peraza. Le mando un saludo a mi compa por ahí, está Mazatlán, Sinaloa. A ver cómo les
0: va.

0: codiciado. Muchas gracias, Eric, por estar acá con nosotros. Un placer tener a Codiciado aquí. Gracias. Cuando vengo a un concierto, bienvenido, es tu casa, bienvenido gracias. Siempre. Gracias, señores, que maravillosamente tocan, ¿eh?
1: Sí, ya tenemos muchas ganas de estar aquí también.
0: No, nosotros. Hombre, igual, feliz gracias. Y cuando quieran regresar, este es su casa. Gracias. Codiciado, muchas gracias.
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3: 656.

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0: Que Venus los ilumine y que el sol los acompañe todo el tiempo con esa energía maravillosa. ¿Cómo estás, Dominique?
1: Bien, ¿tú? ¿Qué tal? Te veo más dinámico de lo que ordinariamente tengo.
0: La verdad es que sí.
1: Porque dormiste muy bien.
0: Dormí bien y aparte, pues, siempre tenerte en este programa le da a uno una energía inigualable.
1: Qué bonito, gracias.
0: Siempre tu sonrisa y ese dejo que tienes de nostalgia.
1: No, ahí ya me pasaste a perjudicar, no sé en qué sentido, pero no creo que sea nada bueno.
0: ¿Cómo estás, Peralta?
1: Bien, mi querido Cervantes, igualmente.
0: Oye, ¿qué es esto del podcast? Dice, ¿qué podcast puede interesarte según tu signo? Hay podcast para cada.
1: No, bueno, es que mira, esto sería como un ejercicio para que entiendas un poco
0: la energía,
1: las tendencias, la energía de la gente, así como películas, como comida, como muchas cosas que hemos repasado. Entonces, pues es un ejercicio así como para familiarizarte más con los signos, ¿no?
0: Fíjate, hay hoy en día hay una tendencia muy grande en cuanto a podcast de terror, podcast de ciencia ficción, podcast de historias de personas, por ejemplo, leyendas legendarias. Exacto. Está Pepe y Chema, El Canto de la Llorona. Entonces hay como mucha el terror, el miedo, el suspenso en cuanto a los podcasts. Por una parte está muy en boga hoy en día. Otra parte es la entrevista, ¿no? Los podcasts de entrevistas también, Osotrava, Jordi, y luego están los podcasts de comedia, ¿no? Que son Cotorrisa, Corneta y todo esto. Y hay como una tendencia muy grande en estos tres rubros. Otro es el de, por ejemplo, lo que puede ser los consejos de la cultura pop, de la vida diaria, ¿no? Entonces, por ejemplo, ahí podría yo decirte, se regalan dudas, cosas así, ¿no? Entonces, si quizá podemos irnos sobre el rubro más que sobre un podcast en específico.
1: Ajá, exacto.
0: Pero está muy bueno.
1: Sí, está divertido porque creo que así les puede quedar un poquito más claro. Ahora, acuérdense, yo siempre hago esta aclaración, no nada más somos nuestro signo solar, tenemos muchos otros planetas en la carta y todos operan en favor de que nuestra personalidad sea de una manera. No obstante, a veces, y por eso quiero señalar un poquito lo que es el elemento, cada signo pertenece a un elemento, al fuego, a la tierra, al aire o al agua. Entonces, y conforme a eso, es como puedes entender un poquito más las distintas personalidades. Entonces, por ejemplo, los signos de fuego, que son Aries, Leo y Sagitario, estarían atraídos mucho hacia podcasts que tengan que ver con temas de aventuras, que sean motivacionales, que sean historias de gente que superó muchos obstáculos. El fuego es una energía radiante que lo que quiere es conquistar al mundo. Aries, como es el primero, le gusta lo motivacional, es el que inicia, es el que inspira. Entonces, puede haber esta tendencia a lo que tú decías, a escuchar estos podcasts de historias que inspiren, de personas que han logrado cosas increíbles. Y hay uno que se llama ¿Cómo ser un mejor humano? Del TED.
0: Ah, de los TED Talks.
1: De los TED Talks. Ajá. Que ahí es justo ese rubro que está muy padre. Y otro que es Inside the Breakthrough, que habla de los famosos y los terribles errores que cometieron, que luego superaron y que se convirtieron en personas exitosas. Entonces, sería como ese tipo de podcast. Luego, a Leo le encanta el glamour y le gusta mucho, por lo tanto, los temas que tienen que ver con entretenimiento y con cultura y saber cosas de lo que está pasando detrás de cámaras y todo ese tipo de podcast. Sagitario es el viajero por excelencia. Estamos hablando de los signos de fuego. Entonces, no solamente viajes físicos, sino también aventuras en la vida. Por lo que evidentemente los podcasts de viaje, no sé qué tan populares estén ahorita, tú que estás tan familiarizado.
0: Pues está el de Alan Estrada, ¿no? Ese Alan por el mundo.
1: Ah, ajá.
0: Bueno, Luisito Comunica también,
1: sí, también
0: muy fuerte
1: tiene,
0: en torno a los viajes.
1: Y lo de Mochileros, Marte puede esperar, ¿no?
0: Ah, sí, todos estos.
1: Sí, todos
0: sí,
1: esos.
0: Sí, sí, sí.
1: Entonces, hay una energía muy inquieta que siempre está buscando explorar. Sagitario, si ustedes conocen a alguien o son ustedes, le cuesta trabajo estar en un solo lugar. viajar, tiene que estarse moviendo. Y son esos viajeros que cuando llegan a su destino ya están viendo a dónde van a ir en su siguiente episodio sí. dentro del viaje.
0: Tengo uno en casa.
1: ¿Tienes uno en casa? Sí, sí, que, sí. O sea, dices, a ver, maestro, ya quieto.
0: Ponte en paz.
1: Sí, disfruta este destino y luego vemos el otro. Entonces, eso es fuego, ¿ok? Cosas inspiradoras, aventuras de mucha energía y que se muevan. Luego vienen los de tierra, Tauro, Virgo y Capricornio. Aquí estamos hablando de una energía aterrizada, práctica, que tiene que ver con los sentidos, con lo que es tangible y con, sobre todo, estar en la realidad. Lo que no veo, no lo creo. No porque tengamos que estar teniendo actos de fe constantemente, pero estos tres signos viven así. Eso es lo que los mueve. Y a Tauro está muy movido por lo que pasa en la vida cotidiana. ¿Qué es lo que está sucediendo todos los días?
0: A ver, ¿a mí qué podcast sería?
1: ¿Qué podcast te podría gustar? Pues sería, por ejemplo, Así Como Suena, La Estrategia del Día Bloomberg, que es de Bloomberg. Cosas que te ayuden a tomar decisiones para inversiones, para las mejores rutas para ir de viaje, para invertir en temas de negocios o para ubicarte en el momento. Y también cuestiones, porque acuérdense que a Tauro lo rige Venus, que es la diosa de la belleza, pero también del dinero. Entonces, ¿qué hacer? ¿Cómo comprar propiedades? ¿A dónde invertir? Y que el arte también puede gustarles mucho, los podcasts que tienen que ver con entretenimiento, con cultura, porque les gusta museos, hagan de cuenta, temas de museos, ¿no? Eso puede ser muy, muy padre para la gente de Tauro. Para los de Virgo, que son mucho más enfocados a lo práctico y que tienen esta gran virtud, fíjense si ustedes conocen a alguien Virgo, de que pueden observar los pequeños detalles que muchos damos por alto. Pasamos por alto, pues. Y esto hace que les puedan interesar los podcasts que tienen que ver con true crime, que están muy de moda, igual que las series, ¿no? Muchísimo, que, en donde van a poder, pues, como Sherlock Holmes y Watson, ¿dónde estaba su talento? Pues en los pequeños detalles.
0: Sí, en los pequeños detalles.
1: Y justamente para Virgo esto es algo importante. Leyendas legendarias, que que mencionaste hace rato, y el dossier negro, que es uno español, por ejemplo, donde periodistas hablan de casos reales y cómo se pudieron resolver. Y también habría temas de salud y de cuidados, porque Virgo tiene que ver con eso, con el bienestar. Y Capricornio, que es muy ambicioso, también es signo de tierra, estoy hablando de los tres signos de tierra, serían podcasts en donde pueda exaltar y saber y conocer mejor temas de negocios y asuntos de dinero, porque igual que Tauro, le interesa saber para dónde moverse, cómo se está moviendo el mercado y ese tipo de cosas. Entonces, y también cómo construir mejor relaciones de negocios, podría ser una, incluso ejercicio y todo esto. Entonces, hay uno, como para las mujeres, de Julia Dreyfus, no sé si se acuerdan de esta serie de VP, ajá, que se llama Wiser Than Me, y que Capricornio lo rige Saturno, que es el que tiene que ver con los sabios. Y aquí es, ella habla de con mujeres que son mayores que ella y reúne como las experiencias de vida, y eso es algo que aporta sabiduría, ¿no? A propósito de la experiencia. También hay uno muy famoso de Marc Vidal, que puede interesarles, que tiene que ver con negocios. Y obvio, el chisme corporativo, que está muy famoso aquí en México.
0: Con Macarena. Maca Riva.
1: Sí, a Maca Riva. Muy sí. Padre, muy, muy bien. Y luego vienen los de aire, que es Géminis, Acuario y Libra. A estos les gusta, están en la mente, que los estimulen, divertirse, reírse, debatir, hablar, informarse. Entonces, todo lo que tenga que ver con información, de lo que me digas. Géminis, sobre todo, es súper curioso y necesita ser estimulado con todo tipo de información. Y le gusta también reírse. Entonces, por ejemplo, las alucines, la cotorrisa. A Libra le gustaría más como temas de cultura pop.
0: Okay.
1: Y más cosas de entretenimiento, como por ejemplo Contenido Extra de Jessy Cervantes.
0: Denmele un aplauso a esta mujer bendita.
1: ¡Bravo!
0: Denmele un aplauso a esta mujer bendita,
1: no,
0: del señor.
1: Y no solo el podcast, este programa es justo para todos aquellos que les gusta estar enterados de lo que está pasando en el mundo del entretenimiento y de la cultura, porque abordas muchísimos de los temas que tienen que ver con esto. Y Acuario, que es un signo muy de modernidad, de avance, de tecnología, también de ver por el colectivo, le interesarían, obviamente, pues, podcasts como algo de curiosidades de historia, algún podcast de National Geographic, de tecnología con Pontón, obviamente, y nosotros los clones, que también hace Pontón con Ahora y con Matuk.
0: Sí, es que ahorita estaban afuera platicando.
1: Exacto, entonces por eso pues lo menciono. No va a estar oyendo, porque le quedas muy lejos. Y por último, los de agua, que son Cáncer, Escorpión y Piscis. Los de Cáncer, Escorpión y Piscis están movidos por las emociones, por lo que los temas de historia, hagan de cuenta que estás ahí en tu sillón con un libro y la lágrima saliendo incontrolablemente. Entonces, a Cáncer, a Escorpión y a Piscis le gustan cosas de audiodramas. ¿Se acuerdan de las... el radioteatro que había antes, ese tipo de radionovelas, sí, ajá, exactamente, que ese tipo de contenido les puede gustar muchísimo. Por ejemplo, se regalan dudas sensibles y chingonas para Cáncer. Para Escorpión es un poquito más agudo, y todo también lo de true crime, nada les asusta. Y les gusta hacerla de detective y demás. Escándalo Mexicano, por ejemplo, es buenísimo. O Philosophize This, que tiene que ver con filosofía, también es uno muy, muy famoso. Y por último, Piscis, que es el último signo del zodiaco, le interesan contenidos que tengan que ver con emociones, con la humanidad, con temas espirituales. No sé si seguramente han escuchado a Esther Perel, a esta psicóloga que es famosísima, que dice que las relaciones de pareja no necesariamente tienes que ser fiel siempre. Es una chava, una señora muy conocida, vino a México hace un tiempo. Este tipo de contenido psicológico le puede interesar mucho a los de agua. Y también, por ejemplo, el croquis mental de María Gómez o Bendita Terapia, entre otros, sería más o menos. Espero que esto les haya dado una idea de cómo,
0: sí, claro,
1: cómo se mueven los intereses según los elementos y o sus signos zodiacales.
0: Oye, y yo creo que además, Dominique, tiene mucho que ver con que te des cuenta, pues por tu signo, por dónde te has ido escuchando cosas, pero también que puedes, por tu ascendente o por alguna otra cosa, buscar otro tipo de contenido, ¿no?
1: Uh-huh, exactamente. Sí, si en tu carta predomina el fuego, pues ya sabes que es cosas motivacionales. O si es el agua, pues vas a buscar, o sea, te vas a dar cuenta que estás más propensa o propenso a ir hacia contenidos más de emociones. O puedes tener un equilibrio y a veces tienes ganas de escuchar cosas de salud, como la gente de tierra, y otras veces de negocios, como también los de tierra. En fin, vamos variando. O sea, no es una ley, pero sí hay tendencias. Y creo que está padre, más
0: totalmente,
1: o menos con nosotros.
0: Dominique, muchas gracias.
1: A ti, mi Jessy.
2: Este es

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0: banda originaria de Guadalajara. Formada en 1983 bajo el nombre de Los Clips, la agrupación liderada por Kala y Arturo Ibarra sorprendían con un estilo fresco, ligero y envolvente. La banda pasó al nombre de Montana y luego evolucionó a Rostros Ocultos, alcanzando gran popularidad con su álbum Abre tu Corazón. La cima del éxito la alcanzaron con una nueva grabación de El Final, canción que los marcaría hasta el día de hoy. Han colaborado con figuras como Miguel Ríos, Kenny y Los Eléctricos, Alex Sintek, Enanitos Verdes, Alex Lora, La Cuca y Los Amantes de Lola, entre otros. Con más de 40 años de trayectoria, hoy aquí en la cabina de Jesse Cervantes, Cenexa, Rostros Ocultos.
1: Me da muchísimo gusto tenerte. Vaya que tenía muchas ganas, para la redundancia, de platicar con esta banda, porque quiero hacerles preguntas de fan, porque fui muy fan. Acá en Guadalajara, los vi de morro con el nombre de Montana. Pero alguna vez en la Plaza de Toros.
2: Sí.
1: No, hace mucho, ya platicaremos. Y bueno, son un clásico de rock y de la música. Y me da muchísimo gusto estar con Kala.
2: Gracias,
1: tu Ibarra de rock.
2: Sí, hola.
1: ¿Cómo están? Cuéntenme, Kala. Pues ¿cómo están los rostros?
2: Los rostros están contentos porque estamos juntos. Suena la banda increíblemente bien. Tenemos un tecladista invitado. Y y somos los mismos de siempre. Ensayamos como una o dos veces a la semana y pues gracias a Dios hacemos lo que nos gusta y estamos contentos porque la gente sigue teniendo presencia de la música de los Rostros Ocultos en todos los lugares donde vamos.
1: Oye, Arturo, platicábamos que la relación emocional más grande de ambos, es decir, tienen 40 años.
2: No, no,
1: 40 años juntos, 40 años.
2: Oye, ni ninguna mujer que haya tenido hijos.
1: O sea, que se llama 40 años, Arturo, está cabrón. Sí, bueno, es que
2: me he dado cuenta de eso.
3: En realidad, somos una familia disfuncional, los juntos.
1: Son familias,
3: sí. Porque crecimos en el mismo. Yo veía a Kala pasar por la banqueta con su patineta cayéndose. Veía al Bola Domenech.
1: El Bola, que serían tres, los Bola también. No sé si los 40 años, pero el Bola 38.
3: Pues el Bola salió un rato jueza de Lupita, pero regresó.
2: Sí, cayó la.
3: Pero el 18, Bola tiene con nosotros.
2: Después de Montana, de todo el Bola.
1: El Bola, ahí está. O sea, realmente de rostros, que serían 35 o 40 años de promedio de los tres juntos. Que además eso es muy raro en una banda, porque los egos juegan un papel difícil.
2: Yo digo,
1: se va uno, se va el otro y se pelean y no, la.
2: Dicen que el enemigo más cruel de un grupo son sus integrantes.
1: Sí, sí, pues mira,
2: vaya la redundancia.
1: Esa frase no la había escuchado, pero que quede para la posteridad. El enemigo es, repítela.
2: El enemigo número uno de una banda son sus integrantes.
1: Totalmente de acuerdo.
3: Así es.
1: ¿Cuántas?
2: Y luego Arturo tenía otro que decía, la banda es celosa como tu
3: esposa. La música es celosa como tu esposa.
1: Sí, igual y un poquito más.
3: Sí, no, sí.
1: Es que en realidad es como con esa. ¿Es tóxica?
2: No.
1: ¿Es celosa tóxica?
3: No, yo creo que la música cura. Yo creo que a nosotros nos ha curado muchas
2: cosas. Es el alimento del espíritu.
3: Digo, cada estado en momentos donde tiene el pie roto o una enfermedad o yo. Y cuando tenemos conciertos y nos vemos y tocamos, sanamos. Y
2: sí, cierto.
3: Es como terapéutica.
2: Lo tienes ahí, estamos ahí en un intenque. Y llegas tú y le dices, bueno, mira, esta vez vamos haciéndolo y olvidémonos de todo. Vamos haciéndolo por la música. Por lo regular, un músico, si se pelea con otro, pues hace otra banda o algo, pero el hecho de hacer música, yo creo que es una peculiaridad que no todos tienen como don, ¿no? Y en este caso de nosotros, que hemos, como que tenido la disciplina de hacerlo, de alguna manera te da seguridad, ¿no?
1: Oye, no solamente hacerlo, la verdad es que, y lo digo sin tapujos y a mucha honra, son una de las bandas más importantes de la historia de Guadalajara, del mundo del latino y del rock nacional. O sea, a ver, dentro del rock nacional ahí debe haber una enciclopedia con tomos, hay unos de los ocultos.
2: Claro.
1: Eso, ahí está.
2: Los años.
1: ¿No?
2: Sí.
3: Y bueno, y también ha sido como un alma mater. Los Los Ocultos han pasado integrantes de muchas bandas aquí, ¿no? Ha estado Chiquis Amaro, ¿no? Ha estado
2: Jorge Corrales,
3: de Corrales de Bairipo, Ángel Maillo, han estado músicos de Azul Violeta, el Vampiro estuvo aquí.
2: César de sus hijos,
3: hubo un tiempo que yo tomé un receso y tuvo Felipe.
2: Dice que César Cruz dice que él también estuvo.
1: Pues yo creo que sí.
3: Bueno, o sea, es que César, el manager de Los Ocultos, fue como que la gran época del rock del español, ¿no?
1: O sea, bueno, más bien como el principio del boom del rock del español.
2: Sí, cierto.
3: Sí, creo que estamos hablando mediados de los 80s cuando veníamos.
2: Hablamos de México y Guadalajara, ¿no?
1: Sí, de México
2: y Guadalajara. Porque después ya
1: vino. Y eso fue cuando Monterrey no ocupaba.
3: No, no jugaba. Y Guadalajara era la capital del rock.
2: Primero llegó a Argentina o España.
3: Primero llegaron los dos al mismo tiempo.
1: Yo no sé. Fíjate qué buena pregunta, pero no sabría.
3: Para mí llegó primero Mecano. Estas bandas,
2: cierto, cierto.
1: Que era con Alaska,
3: Juan Sabina, Miguel Ríos.
1: Sí, señor.
2: Miguel era Ríos. Lo máximo, fue sí, sí.
1: No, no, yo de España.
3: Sí.
1: Ya, solo por Ríos.
3: Sí.
2: Que es España es como que algo muy querido aquí.
1: Sí,
2: por todo Miguel.
1: Pero fíjate, de lo que el primer día que quise yo de locutor a ver otro de aquí de Guadalajara, que me mandó José Luis Montes Frías de Sonido 603 a un concierto. Sí. El pájaro. Sin albur, fue a Monterrey, a la Monumental de Monterrey de los Hombres. ¿Qué?
3: Los Hombres.
1: Dios, esos 89, por ahí.
3: Donde se siente llevado a la canción.
1: La canción que sufre más,
3: no había esta permisividad de poder decir.
2: El oro, ¿no? Que estaba inventado.
1: Sí. Lo oye, lo programamos. ¿Por qué era la Jara perdió esa magia? Porque ¿dónde quedó el toque de ser la capital del rock en los 80?
2: Yo tenía que saber.
1: De Azul Violeta, todas estas bandototas. Bueno, todavía el último vestigio puede ser Porter, por ahí. Que
2: sí,
1: una banda.
3: Yo siento que Guadalajara perdió un poco su identidad tapatía del mariachi, del rock, de la ciudad de las rosas. Con la llegada de este movimiento tan fuerte de Sinaloa, ¿no? La música sinaloense, claro. Esta moda. Pues que aquí, mira, mucha gente dice que es la puchonización de Guadalajara. Entonces, todo el mundo se queda de Sinaloa y adoptaron la música de Sinaloa, la banda, el regional, el corrido tumbado, y de repente, pues la imagen de estas bandas del urbano, todos tatuados, diciendo cosas más violentas, llamó más la atención que el rock, no diciendo que el rock se desplazó un poquito, y ahora la música que le asusta a las mamás y los papás es esta. Ya en ser el rock.
1: Pero entonces, a ver, regresemos al Guadalajara, se buchonizó.
3: Se buchonizó y
1: se buchonizó.
3: Sí, porque en realidad el rock sigue presente, pero si tú te fijas, si tú vas con la calle, los espectaculares son puros conciertos de regional, puros de urbano, y ya ni siquiera ves así como de
1: bajo. O sea, ¿el rock volvió al underground?
3: El volvió al underground.
1: Hace rato estábamos platicando de esto, y el cara te hizo así como, a ver, pero dan nombres de bandas, porque dijiste, no, si bandas nuevas.
2: Sí, eso,
1: a ver, ¿qué bandas?
2: ¿De qué haces? Me llaman
3: hay varias generaciones. Estamos de Nicole Fabris, está Vaquero Negro, está Virrey, está Las Babas Kitsy Pop, están los Rucos de la Terraza. Hoy hay un montón de bandas de ricos que están saliendo muy bien armadas.
1: Oye, debemos hacer un festivalito de estas más.
2: Sí.
1: Para darles notoriedad.
2: Ah, que había personalmente, Víctor Nando Luján.
1: ¿Cómo?
2: Que en su momento fue quien nos impulsó.
1: Claro.
2: Que estamos, que estás generando. Y sí sería interesante eso porque.
1: Creo que sí.
2: Solo tocando las bandas dan a conocer.
1: Hoy en
2: o sea, ya sabes cómo, por más que, porque hay tanta producción y los tiempos se gastan tan rápido y la gente cree que los likes funcionan, ¿no? Y la verdad, hay cabros que venden likes.
3: Yo puse un like en la mañana.
1: No funcionó.
3: No funcionó.
2: Un si vienes, te pongo un like y ya llegué.
1: Oigan, díganme una cosa. A ver, esto de los likes. Somos de vieja escuela. O sea, a mí me tocó hacer radio con cartuchos.
3: Sí.
1: Tocar 45 revoluciones.
2: ¿Bueno, qué tal?
1: Revoluciones. Sí, señor. No, no, de los cartuchos con los que poseía los comerciales, ¿se acuerdan? Mm. Había grabadoras de carrete abierto, algo y tal, con navaja. Y pues todo el trajín de la radio, ¿no? Que es CD, el DAT, hoy ya todo está en la computadora.
2: El DAT.
1: Todo ya. Y tiene la música igual, ¿no? Desde hoy todo se graba en la laptop, ya. Rentan Panoram, un estudio importante en México, y van y graban una compu casi.
2: No
1: te nada, que todo en una
2: compu. Lo tenías que ir a masterizar a Los Ángeles, a Nueva York, y hacer una mezcla así. Era un proceso muy como responsable. de sacar un sonido y lo sacábamos, un sonido análogo o digital de 2 pulgadas, Carlón, que sonaba chingoncísimo. El disco de Montana, si lo pones, suena en cauto.
3: Es que 2 pulgadas. Gracias. Que Dios te bendiga.
1: No, hombre, papá, yo quiero presumir un poco el disco, ¿no?
3: Sí, por favor.
1: Y fíjate, me está diciendo Arturo algo bien importante, que ganan más de la venta de viniles que de las plataformas digitales.
3: Sí, lo creo.
2: Que genera. Pues es que un disco se puede vender bien.
3: Sí, cómo no. Y si y lo firmas y la gente se lo lleva como una.
2: A ver, déjame ver, fíjate que no lo he visto.
1: No, de estas fotos son una. ¡No salgo!
3: Gracias, yo no veo las fotos. Dice que deja de ser como Juan y
1: no
3: lo
1: he visto en dos.
3: No sabo qué discos que no vean.
1: Pues quién es la banda.
3: No estoy llamando al cara. Oye, te he sacado mi mil. Ya llevamos 2, man.
2: Salí guapi.
1: Y listo. A ver, ¿cómo me lo pones en las pecanubes que los des?
3: No, no, no, no.
1: Un poco de verdad. Gracias.

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0: Las féminas enloquecidas porque llega una de las bellezas más puras que tiene la tecnología y los algoritmos, una belleza hecha hombre. Exacto. No sé qué opines, Eugenio, pero es un hombre hermoso.
1: Qué barbaridad.
0: Se puso rojo, pero es un hombre hermoso.
2: Así me sonrojo todos los martes y jueves, Eugenio.
0: Y está José Antonio Pontón.
2: Eugenio Brandío,
0: preséntalo, por favor.
2: Quien es el director de Electromovilidad Asociación aquí en México, y vamos a platicar de coches eléctricos, ¿no? Que habíamos platicado hace algunas semanas de, oye, tráete un experto que nos diga qué onda con los cargadores, qué onda con los puertos también, que tienen muchos coches, pues esta curva de aprendizaje o la adopción que está teniendo México en la movilidad eléctrica. Yo cada vez veo más coches eléctricos, la verdad, por lo menos en la Ciudad de México.
0: En carretera muy pocos, ¿eh?
2: Sí, exactamente. Entonces, en la carretera pocos, pero es lo que te iba a decir, que veo más coches eléctricos en la ciudad, pero estos coches más pequeños, ¿no? Tipo el Mini Dolphin, etcétera, que son más de movilidad citadina. Pero
0: son
2: bueno,
0: una joya, ¿eh?
2: Que la verdad es que...
0: Que yo fui cliente aquí de... señor Eugenio, ¿eh? Gracias a ti.
3: Pero ya vas en tu segundo eléctrico, además, ¿no?
0: En el segundo eléctrico,
2: bien. Eso, ya quiere decir, si repetiste, quiere decir que te fue bien
0: feliz,
2: con eléctricos.
0: Feliz. La verdad es que es una maravilla.
2: Y tecnológicamente hablando también, o sea, ahorita estábamos platicando fuera del aire un poco de los vehículos autónomos, es decir, que se manejan solos, ¿no? O autopilots, etcétera. Y tuve ahora la fortuna de el fin de semana pasado de irme, bueno, a Las Vegas a ver No Doubt. Estuvo sensacional, ¿verdad? El concierto, pero me subí a un Zoox. Que el Zoox son estos vehículos también autónomos de la marca, son de Amazon prácticamente, pero se llaman Zoox, en donde lo pides a través de una aplicación, te subes, no tiene volante, no tiene piloto, no tiene nada, ¿no? Es un carrito de 4 plazas, 2 enfrente de la otra, con sus 4 rueditas, y te lleva por todo el strip o los highways de Las Vegas sin conductor, ¿no? Entonces eso
0: está raro.
2: Está fantástico. Y pues eso siempre casi va de la mano con los autos eléctricos, ¿no?
0: Sí.
2: La autonomía o los vehículos que se manejan solos con los coches eléctricos.
0: Eugenio, ¿cuál es la situación actual de los vehículos eléctricos en este país?
3: Mira, vamos bien, pero podríamos estar mejor. Justo estuve la semana pasada en Noruega. Noruega está en 98% de adopción de coches eléctricos.
2: ¿Pero cuántos habitantes son?
3: Son
0: 15.
3: No, es cierto. No. Son 4.6 millones.
2: Okay.
3: Entonces, pero aquí el chiste es la proporción. Y claro, México estamos apenas como en un 3% eléctricos, ya 7% con híbridos conectables. Okay. Pero claro, todo el mundo dice Noruega, tiene mucha lana, todo esto. Pero ya empiezas a ver, Indonesia está en el 40, Nepal nos estaban diciendo que es en el 70.
0: Okay.
3: Entonces, ya no es un tema. Claro, ahora los coches eléctricos son mucho más baratos que eran al principio.
2: Totalmente.
3: Ahora, aquí en México ya hay varios abajo de 500 mil. Creo que tenemos 7 opciones abajo de 500 mil.
2: Sí.
3: Entonces, ya no es para países ricos. Ahí yo hice una apuesta con los de la Asociación de Brasil a ver quién gana este año, si Brasil o México. Espero.
0: ¿En cuánto están ellos?
3: Ellos están en 3.2, nosotros 3.5. Claro, ahí es un mercado un poco más grande. Pero ahora justo me dijeron que con la subida del combustible allá, que ahí, aquí lo más o menos lo hemos controlado, pero allá está mucho más caro, y el coche más vendido el mes pasado fue el Dolphin Mini.
0: Fíjate, yo tengo 3 años que solo voy a una gasolinera a ponerle aire a las llantas.
2: Ándale, muy bien.
3: No, ¿y cuánto estás gastando al mes en luz?
0: No, tengo paneles.
3: Nada.
0: Tengo paneles solares, entonces no hay...
2: Jesse, amigable con el medio ambiente.
0: Sí, señor.
3: Y con el bolsillo.
2: Exacto.
0: También. Con el bolsillo te ahorras una lana. Claro,
2: y además tiene estas incentivos gubernamentales, ¿no? O sea, no pagas tenencia, no pagas verificación.
3: Y claro, no pagas ISAN, pero eso no te das cuenta, pero al final sí hace que el coche te salga un poco más barato.
2: Ok. Entonces estamos en un 3.5% de adopción de coches eléctricos en México.
3: Y mira, lo bueno, que era también un poco lo que platicábamos, es cada vez hay más opciones. Tenemos 110 opciones de coches eléctricos en México, 60 de híbridos. Que eso, pues ustedes probaron el primer Tesla, eran 3 modelos. En menos de 10 años ya tenemos 111 opciones. Muchas marcas le han entrado las nuevas con nuestras nuevas tecnologías. Ahora entraron algunas nuevas, tipo Xpeng y Seeker y todo esto.
2: Sí,
3: ojalá también las marcas tradicionales, que ahora que estuve allá vi que las alemanas y las japonesas ofrecen muchos coches eléctricos que a México no nos están llegando, pero yo creo que eventualmente se van a dar cuenta que la gente sí los quiere.
0: Yo hoy tengo la oportunidad, gracias al querido Pontón también, de traer un alemán eléctrico.
3: ¿Y qué tal te fue?
0: Maravilloso.
3: Sí, la verdad es que están padres.
2: Está re bonito, ¿no?
0: Sí.
2: ¿No? Sí. Ahora, la pregunta obligada, o sea, estamos hablando de que hay tantos vehículos o tanto catálogo de vehículos eléctricos en México, pero siempre la pregunta es infraestructura. Infraestructura de carga. ¿Dónde están los cargadores?
0: Es un dolor de cabeza para los que...
2: Exacto. Tú que tienes un seguro eléctrico, ¿en dónde lo cargas?
0: No, y los puertos. En casa hay el híbrido recargable, ¿no?
2: Conectable.
0: Entonces sí, es un lío. Encontré las cargas. Y
2: entonces los puertos.
0: ¿Qué y baja la aplicación. Y entonces aquí hay internet y no hay internet.
2: Exacto. Vas a los centros comerciales.
0: Ahorita no está funcionando esto.
2: Justo de eso salió la plática
0: en carretera.
2: Semana.
0: Bueno, alguna vez te hablé y me hiciste el grandísimo favor de oye, me quiero ir a Guadalajara. Entonces me mandó puntos donde podía ir a recargar. Pero yo creo que es impresionante.
3: Eso nos falta. Sí. Claro. Mira, yo creo, todo el mundo repite, no, es que no hay infraestructura de carga en México. Uh-huh. La verdad es que cada vez hay más. Uh-huh. Muchas veces no te das cuenta porque no tienes coche eléctrico y no te fijas. O sea, yo digo, no sabes dónde están las tiendas de bicis hasta que te compras una bici.
2: Correcto.
3: Entonces, sí está creciendo mucho. Mucha gente habla del huevo y la gallina. No, aquí está muy claro, tiene que ver coches para que sea negocio poner cargadores. Okay. Entonces, eso está avanzando. Otra parte es, gran parte, como tú, Jesse, cargas en tu casa. Entonces, yo conozco gente, mi esposa incluida, tiene un eléctrico y nunca ha cargado en un cargador de carga pública. Entonces, eso habría mucha gente que si no sales de carretera, si lo usas en plataforma, si es un tema de una empresa que nada más se mueve dentro de la ciudad, ya puedes comprarte un coche eléctrico. Si eres un cuate, no sé, un arquitecto que tienes obras en 6 ciudades, todavía es un poco complicado. Entonces, como que ahí hay que darle un poco de profundidad al tema porque ahorita no es tan fácil. Si rentas, si no tienes lugar de estacionamiento, es complicado. Exacto. Sin embargo, ya empieza a haber estaciones de carga rápida en varios puntos alrededor de la ciudad. Uh-huh. Vemo, por ejemplo, inauguró la estación de carga más grande en el país, en Latinoamérica, con 105 coches a la vez, creo que pueden cargar. Fast está poniendo en todos los supermercados. Entonces, como que ha ido avanzando, nos falta.
2: Claro, ahora, hablando de justo estas compañías de estaciones de carga, ¿no? Así como gasolineras que está, sí, Pemex, que Shell, que G500, bla, bla, bla, todas estas marcas. También hay, pues, marcas de estaciones de carga eléctrica, ¿no? Para coches, que está Vemo, está Watts.
0: Evergo.
2: Está Evergo.
0: Y Acron Flash. En Guadalajara.
3: Y Fast también. ¿No?
2: Uh-huh. Entonces, hay tantas marcas.
3: Son mexicanas, que eso de entrada está padre.
2: Ok.
3: Pues son inversionistas mexicanos que le entraron, que eso a mí me da mucho gusto también decirlo, que Shell, pues quién sabe, creo que son holandeses, ¿no? Aquí, pues al final...
2: Eso está bien, pero ahora yo llego a una estación de carga y resulta que mi coche, pues es chino, o mi coche es alemán, o mi coche es japonés, o mi coche es americano, etcétera. Uta, no traigo el adaptador. O los puertos, así como los celulares, ¿no? Que el puerto de carga Lightning para el iPhone o el puerto de carga USB tipo C para el tal.
1: Justo es lo que iba a preguntar.
2: Entonces, eso es de pronto un poco complicado para la gente que no es tan geek igual como nosotros.
3: Mira, yo a todo mundo le digo, lo primero que tienes que preguntar cuando compras un coche eléctrico es el tamaño de la pila, o sea, cuántos kilowatts le caben para ver cuánta autonomía te va a dar y si eso es suficiente. Y lo segundo es qué tipo de conector trae. Porque el tipo de conector va a definir tu experiencia en los viajes. Uh-huh. ¿Qué tenemos? La bronca en México es que teníamos el americano, que se conocía como el universal. Todos los que tenían el americano en Estados Unidos se cambian al formato que antes era de Tesla, que ya se abrió la patente. Entonces, los alemanes, los japoneses, los coreanos, todos se van a cambiar al Tesla. Sin embargo, en México ha sido muy lento el proceso. Y entonces, todavía si te compras uno, te lo van a dar literal así como ustedes que son más tecnológicos. Te estás comprando la videocasetera beta cuando ya todo el mundo se cambió a VHS.
2: Sí. Ok.
3: Entonces, ahí yo creo que con los alemanes, con los tradicionales, pues hay que esperarse a que hagan esa transición, porque si no, pues estás comprando la generación anterior. Luego, los chinos, pues es que son los que más están ofreciendo porque están vendiendo coches más baratos. Ajá. Y son los únicos que hacen eléctricos baratos, entonces se está vendiendo mucho chino.
2: Que es otro puerto.
3: Es otro puerto, y entonces la gente que está invirtiendo en cargadores, pues quiere vender más electricidad y se está poniendo más enchufes chinos. Uh-huh. Y luego tenemos el cuarto en discordia, que fueron algunas marcas que llegaron con enchufe europeo, que es muy buen enchufe, sin embargo está diseñado para la red de Europa. Uh-huh. Ese sí vas a tener que usar adaptador para todo.
2: Entonces aquí el consejo es más bien que tengas 2 o 3 adaptadores en la cajuela de tu coche.
0: Sí, claro.
3: Yo creo que en general México va a convergir, perdón la palabra
2: dominguera,
3: pero en el americano nuevo, que es el de Tesla, y el chino. Yo creo que esas dos son las apuestas seguras. Okay. Y tener un adaptador a uno de esos dos, ya con eso la libras.
2: Ok, sí. Y ahora, si yo tengo un, por ejemplo, un coche Ford, un Chevrolet de próximas generaciones, va a traer el puerto de carga de Tesla y voy a poder cargar en estaciones de carga de Tesla, aunque mi coche no sea de esa marca.
3: Sí, okay. Inclusive, si ya compras las nuevas generaciones y en Perisur hay uno de estos supercargadores, ya podrías cargar con tu vehículo alemán, ahí, por ejemplo, tú, Jesse, bajas la aplicación de Tesla, das de alta y en Perisur ya podrías cargar en carga rápida en 20 minutos cargar tu
2: coche. Oye, y por último, hay una nueva cuenta de Twitter, bueno, de X, en donde están subiendo ahí todas las nuevas estaciones de carga en México, ¿no?
3: Gracias por lanzamos una página, bueno, un feed que es cargadores EV de vehículo eléctrico MX, y en ese puedes ver todas las nuevas aperturas de estaciones, que la verdad está emocionante porque cada mes estamos abriendo 15, 20, ya llevamos, déjame ver el número, son 1,394 estaciones de carga rápida.
2: Órale.
3: No estamos mal. Y 2,900 de carga normal, tipo centro comercial. 7.5 watts, ¿no? Regresemos al ejemplo de Noruega. Tienen 100 cargadores rápidos por cada coche. Más bien, cada coche son por cada 100 cargadores. Uh-huh. No.
0: Cada 100 coches es un cargador.
3: Y en México estamos en 174. Man, entonces, no vamos terrible, nos falta.
0: Okay. Sí, hay mucho que avanzar. Y sobre todo mucho de conciencia de nosotros, de que de verdad puedes encontrar buenas oportunidades para tener un coche eléctrico. Sí. ¿Cuántos modelos dijiste?
3: 111.
0: O sea, seguramente alguno puede ajustarse a un plan de pagos o algo.
3: No.
0: Y y cargarlo es más económico, y yo creo que hay que ir viendo para allá todos.
3: Y hay un dato, si me pueden, creo que es súper importante, porque hay mucha gente que sigue diciendo, no, es que yo leí con un influencer que dijo que tener un eléctrico contamina más que uno de gasolina. Uh-huh. Hay un dato que publica la Secretaría de Energía, que es cuánto contamina cada megawatt que se hace en México. Ajá. Si tomas ese dato, y inclusive se lo preguntas a ChatGPT, un eléctrico contamina 60% menos que un coche de combustión, y la bronca es no contamina dentro de las ciudades, contamina donde están las plantas. Entonces, por lo menos las contingencias podrían ir quedando
2: atrás. Y inmediatamente después te preguntan, sí, pero las baterías de litio también te contaminan mucho, Eugenio, sí, no seas choro. Entonces,
3: ya, inclusive ahora me tocó ir a una planta de reciclaje, ya se puede reciclar hasta el 97% de la batería. Entonces, uno, están durando mucho más de lo que esperaban. Y dos, cuando ya se acaben de usar, se les puede dar un segundo uso. Y tres, al final, ya se puede reciclar.
2: Ahí está.
0: Oye, ¿puede llegar el momento donde a un vehículo eléctrico se le cambie la batería? Es decir, ya dio todo, lo llevas, quitan esa batería y le ponen otra.
3: No, te voy a decir lo más cañón. Mi primer coche que me tocó vender, que creo que fue cuando nos conocimos, fue el i3 de la alemana hace 15 años. Uh-huh. Ahora ya hay una compañía china que te vende nuevas baterías y ese coche, en vez de dar 100, ya da 500 kilómetros de autonomía.
2: Okay.
3: Entonces ya no solo lo cambiaste, sino la upgradeaste, y tu mismo coche ahora tiene nueva vida y da 5 veces más la autonomía.
2: Sí, es un poco como una laptop, ¿no? Cuando ya está 8 años después de la laptop, dices, híjole, ya está relenta, pues cámbiale el disco duro, ponle un solid state drive y le das una segunda vida tremenda, ¿no? A la computadora. Prácticamente es un gadget con ruedas.
3: Yo creo que estamos apenas empezando. Va a ser muy interesante lo que viene.
0: Oye, gracias, Eugenio, por estar acá.
3: No, encantado.
0: Gracias. Vamos a continuar con este programa.

0: Muchas gracias. Feliz sábado. Pásenla muy bien. Quiéranse, respétense y sigan escuchando XFM, la estación naranja.
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5: ¿Cómo está? Feliz y emocionada de estar con ustedes este sabadito, por supuesto que sí. ¿Cómo pasa la vida tan rápido? Y hoy ya es 23 de mayo, por cierto, Día del Estudiante. Muchas felicidades a todos los estudiantes. Y aunque a los niños de primaria y más chiquitos se les celebra el Día del Niño, no importa, todos son estudiantes, así es que muchas felicidades para todos, con mucho, pero mucho cariño. Saludamos a toda la gran cadena EXA que nos sintoniza, a mis Lizzy Livers de Acámbaro, Acapulco, Chihuahua, Cuernavaca, también a los de Durango, Ensenada, Guadalajara, Irapuato, mis Lizzy Livers de León, Los Cabos, Mérida, Mexicali, también a los de Ciudad y México, Monterrey, Morelia, Nogales, a los de Oaxaca, Puebla, Tampico, Tijuana, mis Lizzy Livers de Veracruz, El Paso, Texas, Monclova, Piedras Negras, Zamora, Michoacán y también a los de Exa Celaya. Y a ti que me escuchas a través de la app de Exa FM en todo el mundo mundial, bienvenido, porque el día de hoy tenemos muchas, pero muchas sorpresas. Por supuesto, vamos a jugar al Exa Certijo. Tendremos por ahí el Rewind Hits, una gran canción que estoy segura que todos corearemos, y una recomendación increíble. Pero además, tenemos un invitado súper, pero súper especial. Vamos a jugar y platicar con Elmo y unos amigos muy especiales. Así es que estoy muy emocionada, de verdad, de poder conocer a Elmo, de platicar con él, de echar chismecito también con él. Y bueno, pues pasarla increíble. No te puedes perder la entrevista con Elmo. Y te recuerdo que también puedes verla después en el canal de YouTube de XFM y Lizzy Rocks MX también, para que veas todos los detalles. Pero por lo pronto, disfrútala mucho en el programa que ya viene más adelante. En nuestro tema del día, vamos a platicar a qué juegas, o si eres mamá, papá o más grandecito, a qué jugabas en el recreo. ¿Qué tal, eh? Ahí voy a estar yo compartiéndoles lo que más me gustaba jugar en el recreo. Hay una actividad increíble que me encantaba. Y bueno, por acá tenemos premios, por supuesto que sí, el día de hoy, para todos los que participen en el tema del día. Un pase doble para Mau y Ricky, o Ricky y Mau, el 28 de mayo en el Teatro Metropolitana. Así es que ya lo sabes, si tú quieres ese pase, participa en nuestro tema del día. 5579247383. Y ahora sí, nosotros nos vamos con música, pero antes nada más comentar de que el día de hoy es el Día Mundial de la Tortuga, qué bonito, y además del estudiante. Y bueno, pues hoy vamos a jugar mucho, porque viene Elmo y seguro vamos a jugar mucho. Así es que, ¿qué te parece si comenzamos con buena actitud, con energía, con alegría? Y vamos a jugar con Lizzy.

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1: De las HK3 Cárdenas. ¡Qué bonita canción! Y bueno, no puedo ocultar que me encanta. Así es que esa es nuestra primera propuesta para ExaVox el día de hoy. Prendida con energía, pero además con un mensaje hermoso que habla de la belleza interior. Y bueno, esta canción va a competir contra una que también me gusta muchísimo y espero que también a ti. Las Jeans Nueva Generación nos presentan Enferma de Amor.

escuchar. A mí las dos me encantan, me fascinan, la verdad. Pero bueno, una tiene que ganar. Y te recuerdo que puedes votar a través de la cuenta de Instagram de XAFM. Ahí en las stories hay una cajita para que solo le des clic y votes por tu favorita. O también lo puedes hacer a través de la línea Lizzy Liber 5579-247383. Va de nuevo, 5579-247383. Para que también mandes saluditos, pidas tus canciones favoritas y participes en el tema del día, que te recuerdo que el día de hoy estamos platicando acerca de qué juegas o qué te gustaba jugar durante el recreo. ¡Wow! El patio de la escuela se convertía de verdad en un lugar lleno de alegría y emoción. Así es que veme contando el chismecín a la línea Lizzy Liber 5579-247383. Oigan, la semana pasada estuvieron compitiendo dos canciones. La verdad sí fue una gran sorpresa para mí la que ganó, y ganó por mucho. Estuvieron compitiendo Ven a la Carrera de Pocoyó contra el Chuchuá en versión Pica Pica. Y bueno, la verdad es que me sorprendí mucho cuando vi que el 88% de los votos fue para Ven a la Carrera de Pocoyó. Y es que está increíble, la verdad. Es una canción súper divertida del mundo de Pocoyó, donde los personajes invitan a correr y moverse mientras cantan. Una canción pensada para los niños, con música muy alegre y ritmo rápido que anima a hacer ejercicio jugando. Y eso está padrísimo, como si fuera una carrerita con amigos. El video normalmente, pues puedes ver a Pocoyó y a sus amigos participando en una competencia muy divertida, enseñando cosas como compartir, esforzarse muchísimo y disfrutar siempre, sin importar quién gane. Así es que básicamente es como una invitación a levantarte, correr, reír, pasarla bien, disfrutar la vida y compartirla con amigos. Así es que vamos a escuchar esto que se llama Ven a la Carrera.

0: Y atención, porque justo antes de llegar a la línea de meta, los corredores se han quedado sin gasolina. ¡Qué emoción! Nunca una carrera ha estado tan reñida. Pero los corredores han decidido llegar juntos a la línea de meta. Ha sido un maravilloso empate. ¡Bravo por nuestros locos pilotos! ¡Bravo por una maravillosa carrera!
1: Oigan, qué buena onda. El día de hoy tenemos una recomendación súper, pero súper especial para todos nuestros Lizzy Livers. Y es que nuestra gran amiga Loreta, que ya ha estado en el programa y hemos entrevistado, y sabemos que va súper bien con su carrera. Más de 2 millones de suscriptores en su canal de YouTube en menos de 1 año y medio. Está increíble. Y bueno, pues acaba de lanzar su nueva canción, Diamond, y todos la amamos. De verdad es que la canción está espectacular. Y justamente hablando de creer en nosotros mismos, pues queremos recomendarles esta super canción. Una canción que nos recuerda que todos tenemos algo especial que nos hace brillar como un diamante. Y a veces olvidamos verdaderamente lo valiosos que podemos ser. Pero la música, pues, tiene esa magia siempre de volvernos a encender el corazón y recordarnos que sí podemos cumplir nuestros sueños, hacer lo que amamos y compartir nuestra luz con todo el mundo. Así es que tú nunca dejes que nadie apague tu brillo, porque de verdad todos brillamos y brillamos amplio. Cada persona tiene diferentes talentos, emociones y, la verdad, cosas únicas que te hacen irrepetible. Y bueno, pues justamente con ese brillo que cada uno de nosotros tenemos, también podemos brillar en una Toyota RAV4, porque ¿sabes qué? 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Además, es híbrida eléctrica en todas sus versiones. 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Oigan, y pues bueno, ¿qué les parece si nosotros vamos a disfrutar muchísimo de esta canción, Diamond? Y también les recomiendo ir a ver el video que está súper, súper increíble en el canal de YouTube de Loreta. Y bueno, pues a brillar, a ser felices y, por supuesto, a divertirnos con Diamond.

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3: Y bueno, pues como lo prometimos el día de hoy, vamos a estar chismeando acerca de lo que más nos gustaba jugar en el recreo o que más nos gusta jugar en el recreo para todos los Lizzy Livers que todavía tienen esa etapa tan pero tan bonita. Tengo saludos por acá, saludos de roquear en el receso. Solía jugar a los encantados y las traes, pero mi juego favorito era el stop. ¿Recuerdas? Declarar que tu enemigo es algo como declaro la guerra a mi peor enemigo, que es, y eran países, ¿no? Algo así, y tenías que correr stop, algo así, y decías, tantos pasos para no sé qué. Claro, es que ¿saben qué? Yo ese juego lo jugaba muchísimo en el miniclub. Y bueno, la verdad es que es súper, pero súper divertido. Por acá dice Lizzy, buenos días, saludos para todos, soy Antonio de Silao, y dice, y soy papá, y cuando yo estaba en la primaria jugábamos policías y ladrones. Saludos. ¿Cuál es el tema del día? Justamente el tema del día es en el que acabas de participar, donde te puedes llevar, por supuesto, tu boleto para ir a ver a Ricky y Mau. Así es que ya estás participando. Buenos días, Lizzy, los extra rebeldes, felices de poder disfrutar de toda tu energía este sábado. Te mandamos un fuerte abrazo, muchas, pero muchas gracias. Y bueno, por acá nos cuentan, dice, recuerdo que en la secundaria jugamos a las atrapadas, pero le pusimos nombre, ok, que no lo vais a decir a la edición, ok, me parece bien. Entonces, eran las atrapadas, pero le cambiaron el nombre. Muy bien, Andrea, te mando un súper saludo. Y por acá también tenemos más saluditos. Buenos días, hola, buenos días, muchísimas bendiciones. Están por llegar más mensajes en este momento. Y bueno, pues yo les voy a contar que a mí me encantaba jugar a los quemados, o sea, con la pelota. Ya saben, no sé si hay como tipo dodgeball, pero dodgeball se juega con tres pelotas, es como que un juego muy, muy de moda en estos tiempos, bueno, pero con quemados, con una sola pelota, y era divertidísimo. Sobre todo lo jugaba muchísimo en la secundaria, porque siempre jugábamos como primero contra segundo, y segundo contra tercero, y así, y se ponía la verdad bastante, bastante bueno. Y luego, en algún tiempo, la Lizzy Rocks dio clases de música de teatro en un colegio bien bonito, y entonces me ponía a jugar con todos mis alumnos que, bueno, me querían mucho, yo los quería mucho, y jugábamos justo policías y ladrones. Así es que era muy, pero muy divertido. Y por acá tenemos más mensajes que están llegando. Lizzy, mis amigas y yo jugábamos a saltar la cuerda y vamos cantando canciones. Oye, eso suena muy, pero muy divertido. Y por acá todos los del salón jugamos voto, aunque nos regañen después por correr. Y por acá, mis amigos y yo jugamos fútbol, pero ya me regañó una maestra porque lancé el balón contra la puerta de un salón y tuve que pedir perdón. Ya me imagino, típico de cuando rompes la ventana con un balonazo y te terminan regañando, ¿no? Y bueno, pues, qué bonito es, de verdad. El recreo es mucho más que un momento para descansar de las clases. Y bueno, pues, definitivamente, cada quien lo que le gusta. Hay quienes aman los deportes, quienes prefieren imaginar aventuras, quienes disfrutan cantar, dibujar o simplemente platicar bajo un arbolito con sus mejores amigos. Claro, eso también es muy divertido. Pero bueno, muchas veces los momentos más simples terminan convirtiéndose en los recuerdos que guardamos para toda la vida. Esos recreos que

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1: Lizzy Livers, y continuamos, por supuesto, con más por acá. Me cuentan, yo jugaba con la matatena, dice Leo. Oye, me encanta, la verdad, a mí me encanta jugar a la matatena. No soy tan buena, pero me encanta. Alison e Ismael mandan un salito, dice, un saludito, dice, hola Lizzy Rocks, buenos días. Lizzy, soy Martín, aquí te estoy escuchando como siempre. A mí me gusta mucho jugar a las atrapadas. Te mando un abrazo, un saludo para mi mamá y otro para mi abuelita. Me encanta, buenos días desde Monterrey, un súper saludo. Me gustaba jugar a el avión, es como el de los numeritos, ¿no? Que vas brincando, padrísimo, muchísimas gracias. Irma, te mandamos un súper saludo y abrazo hasta Monterrey, y de este lado también me dicen, yo ayer jugué con mi equipo, los Leones de Fuego, y ganamos el primer lugar. ¿Qué juegas con tu equipo? Platícanos, por favor. Ismael, te mando un abrazo, y de este lado, Lizzy, buenos días, esperando que tengas excelente día. A mí me gusta jugar en el recreo a las atrapadas y carrera de patitos. Que tengas un fin de semana maravilloso. Te saludo desde Oaxaca y soy Itzae. Te mandamos un saludo, patitos. Carrera de patitos es como agachaditos y así como, wow, sí, es muy divertido. Y de este lado, nos dice, ganamos el primer lugar 4-1, nos dicen, pero todavía no nos dicen que juegan. Y de este lado, buenos días, los hermanos Montaner son Mau y Ricky, así es su nombre artístico, sí, o Ricky Mau. El nombre artístico es Mau y Ricky, tienen toda la razón. Bueno, pues si quieren boletos, hay que participar en el tema del día. Yo jugaba también a atrapar a mis amigos tipo policías y ladrones. Muchísimas gracias por comentarnos. Y de este lado pregunta si todavía se acuerda la gente que es Matatena. GRS. Ah, o será, gracias. pues yo creo que sí, porque yo veo que venden muchas matatenas, ¿no? Son como estas figuritas que tienen como que 5 puntitos, y de pronto también, botas una pelota, tienes que agarrar una pieza. Botas una pelota, tienes que agarrar una pieza. La venden en las tiendas más populares, que no puedo decir su nombre, pero esas es donde nos paramos todos a comprar todo lo que se nos antoja. Oiga, bueno, ya, vamos directamente, por supuesto, al chismecín, y vaya que chismecín tenemos por aquí, porque, bueno, pues en nuestro Rewind Hits vamos a platicar acerca de esta canción de Kudai, Sin Despertar, que se convirtió en uno de los himnos más recordados del pop latino en los años 2000. Lanzada obviamente en el 2024 como parte de un álbum llamado Vuelo, logró conectar con toda una generación de adolescentes que hoy siguen coreando, pero con todo el pulmón, esta canción, y bueno, pues les ayudó a descubrir sus emociones, sus sueños, y también esa mezcla de nostalgia y sensibilidad que caracterizaba mucho la música de aquella época, que por cierto está como regresando un poquito con su sonido pop, como un poco melancólico, y su estilo tan auténtico. Kudai marcó una etapa importante para miles de jóvenes en Latinoamérica, que encontraban con sus canciones un refugio para sentirse muy, pero muy comprendidos. Y bueno, justamente Sin Despertar habla del deseo de permanecer en un lugar feliz, en un sueño donde todo se siente perfecto y especial, sin querer regresar a la realidad. Y es que justamente a veces no pasa que estás viviendo como un momento que no quieres que termine y que no termine, y literal no quieres como que despertar a la realidad o a la vida real. Pasa cuando vas de vacaciones y pasa cuando vives emociones bien, pero bien bonitas. Así es que esta canción yo creo que puede identificarse en el corazón de cada uno de nosotros de manera muy especial. Y pues, ¿qué les parece si los invito a corearla? Y de todos los Lizzy Livers más pequeños, si no la conocen, sé que la van a amar. Así es que disfrutemos de Sin Despertar.

0: gran sorpresa. Unos invitados increíbles que no pueden creer. Y vamos a recibir con un fuerte aplauso, por favor, desde su casita, a Brenda Campos, directora senior de Impacto Social para Latinoamérica en Plaza Sésamo, y al doctor Oscar Quintero, director médico de Abbott México. Y además, ¡a Elmo!
1: Elmo está muy contenta de estar aquí con Lizzie Rocks.
0: ¡Yay! Lizzie Rocks también está muy contenta de estar con Elmo. Oye, qué alegría, y también, por supuesto, con Brenda y el doctor Oscar, que el día de hoy, pues, vamos a platicar. Tenemos mucho chismecín, y a mí me gustaría saber, Elmo, ¿cuál es tu comida favorita?
1: Uy, Elmo tiene varias comidas favoritas.
0: Cuenta.
1: Pero, ¿sabes qué? ¿Conoces las coles de Bruselas?
0: ¿Sí?
1: Esas le encantan a Elmo, ¿sí? Y también, ¿has probado cómo se llama esta comida? ¡A Elmo le encantan las paletas de chocolate!
0: ¡Ay, a Lizzie Rocks también le encantan las paletas de chocolate! Y estoy segura de que a todos los Lizzie Livers también.
1: Sí.
0: Oye, qué emoción que nos compartas cuál es tu comida favorita, porque siempre es importante tener como un balance en nuestra comida. ¿Tú qué opinas, doctor nutriólogo de Elmo?
2: Mira, eso es muy importante, porque el tema es balance. No hay alimentos malos, no hay alimentos buenos. Necesitas comer de todo, porque tu cuerpo necesita la energía para construir y para moverse. Así que verduras, los vegetales, por supuesto, ya lo hablamos con Elmo, ya sabemos cuáles. Necesitamos frutas, necesitamos carnes, lácteos, así que es muy importante comer bien y nutrirse.
1: ¿Sabes? El doctor Quintero le enseñó a Elmo que debemos comer verduras de todos los colores que hay.
0: Ah, y eso es muy interesante, porque es verdad, tenemos verdes, rojas, amarillas. ¿Qué más, Elmo?
1: A ver, verde, roja, amarilla, ¿qué otra verdura
0: hay? ¿Morada? ¿Hay morada?
1: ¿Naranja?
0: Sí. ¿Naranja?
1: Ajá. Sí, sí, sí, como las zanahorias.
0: Como tu nariz. Oye, y nos gustaría que nos platicaras, Brenda, además, obviamente, de esta buena alimentación que tu doctor te ha enseñado, Elmo, hay cosas también súper importantes que podemos practicar y desarrollar todos los niños, niñas y las familias que vienen desde nuestro corazón y desde nuestro interior.
3: No, claro, a ver, creo que acá todos los niños y niñas que nos están escuchando les encanta jugar, ¿no?
0: Sí.
3: A todas y a todos nos encanta jugar. Y lo buenísimo del juego es que uno puede jugar activamente, moviendo el cuerpo, ¿no? Que a correr, a bailar, a brincar. Entonces, pues, siendo niños y niñas, nosotros brincamos y jugamos activamente, porque el movimiento del cuerpo es súper importante también para estar fuertes.
0: Así es. Y ¿sabes qué? Yo siento cuando me muevo, como que me da más felicidad. ¿A ti te pasa, Elmo?
1: Sí, claro, porque cuando no nos movemos, el cuerpo se siente como triste, ¿no?
0: Así es, como que te haces chiquito, así como que te apachurras, sí, el corazón también,
1: bueno,
0: ¿no?
1: Aunque también Elmo aprendió una cosa del doctor Quintero. También es importante descansar y dormir bien, ¿eh?
0: Claro, tienes toda la razón, porque luego andamos ahí todos como sin energía.
2: Necesitas recargar la batería.
1: Exacto,
2: totalmente.
1: Exactamente.
0: Oye, doctor Quintero, yo tengo una pregunta. ¿Cuántas horas son las recomendadas para que un niño o niña duerma, y para un adulto también?
2: Mira, las horas de sueño cambian de acuerdo si eres un niño muy pequeño o un niño no tan pequeño, un niño más grande, o si eres un adulto. Los adultos tenemos que dormir entre 7 y 8 horas diariamente.
0: Oh,
2: y debemos dormir de noche, ¿no? No es de día ni en otros momentos. Y los niños pequeños necesitan más horas de sueño, porque necesitan descansar más, necesitan recuperarse mejor. Un bebé pequeño, tú sabes, la mitad de su día se la pasa durmiendo.
0: Sí.
2: Pero si ya tienes entre 4, 5, 6 añitos, es probable que estemos hablando de unas 10 horas, 11 horas de sueño todos los días. Así que los papitos necesitamos entender muy bien, según la edad de nuestros hijos, cuántas horas vamos a necesitar. Y eso es diferente para cada niño.
0: Y como bien lo dices, es importante dormir como la hora adecuada, no más tarde o desvelarse, ¿no? Porque eso afecta muchísimo como en el estado de ánimo de todas las personas.
2: Claro, para que te sientas contento, con energía, con ganas de hacer las cosas, con ganas de bailar, todos los pases que hemos practicado con Elmo.
1: ¿Sí?
2: Necesitas descansar. Descansar muy bien y dormir tus horas.
0: Me encanta lo que me platican. Ahora quiero que me digas, Elmo, si pudieras crear una receta mágica para que todos los niños y niñas fueran como más felices, ¿qué les dirías? ¿Qué ingredientes pondrías?
1: Sin duda, un ingrediente para ser feliz es el baile.
0: ¡Ah, claro!
1: ¿Sí? Bailar, jugar, comer bien y dormir bien. Sí, porque eso Elmo lo aprendió ahora. Y entonces, Elmo cree que eso se debería de sumar a esto que necesitamos para, pues, para estar más contentos, ¿no?
0: Sí, me encanta. Oye, ¿cuál es tu paso favorito?
1: Ah, el paso favorito de Elmo es el que le enseñó el doctor Quintero, que es más o menos así.
0: A ver. Fíjate
1: muy bien, ¿eh?
0: Ok.
1: Juntas las manos al frente. Ajá. Y empiezas a moverlas así.
0: ¡Ah! Oye, como esta canción que dice, la batidora. Y un Oye Express. ¡Tú, tú!
1: Muy similar, exacto.
0: ¡Wow! Me encanta ese paso. Creo que se va a volver el favorito de Lizzy Rocks y de todos los Lizzy Livers. Oye, Elmo, ¿a ti te gustan las cosquillas?
1: Claro que sí. Esa es una buena receta también para ser feliz.
0: Así es. Así es, porque nos estimula, pero además reír a carcajadas, como que a veces, aunque estés pasando mal o un poquito triste, como que te ríes a carcajadas y como que liberas, ¿no? Liberas esa energía.
1: Sí, porque la risa, él no lo sabe por qué, pero como que se contagia, ¿no?
0: Sí. ¿Y te ha pasado que te has reído y reído hasta casi hacerte pipí?
1: Sí, ¿pipí?
0: Sí. De esas veces que no puedes contener la risa y te mueres de carcajadas, sí.
1: Es cierto.
0: Sí, a mí me pasa muy, pero muy seguido. Qué bonita es la vida, qué divertida es.
1: Sí.
0: Tiene obviamente sus colores, sus momentos,
1: sí,
0: pues, nostálgicos o a veces uh-huh, difíciles, pero también hay momentos tan alegres, llenos de tantas bendiciones.
1: Sí.
0: Yo quisiera saber, Elmo, si tú tienes sueños, ¿sueñas con algo?
1: Oh, claro que sí. Elmo sueña mucho. Por ejemplo, uno de los sueños de Elmo es que Elmo va a la luna.
0: ¡Ah!
1: Y también va a otros planetas en el universo.
0: ¡Guau!
1: Sí.
0: ¿Y a través de tus sueños lo vives? ¿Lo sientes?
1: Oh, claro que sí. Sí, porque Elmo ya ha estado en la luna en muchos de sus sueños.
0: ¡Me encanta! Oye, y además de esos sueños que vivimos a través de nuestra imaginación, en este viaje cuando dormimos a través de nuestro corazón,
1: uh-huh,
0: algo que quieras lograr, algo que quieras hacer cuando seas grande.
1: Oh, bueno, a Elmo le encantaría ser astronauta, pero
0: oh,
1: también a Elmo le gustaría ser chef.
0: ¡Ay!
1: O también a Elmo le gustaría ser maestro y dar clases a los amigos de Elmo.
0: Sí, claro, pues muchísimas gracias. Me gustaría que ahora los tres nos compartieran un consejo para todos los niños y niñas para que aprendan a luchar por sus sueños.
1: Ah, pues el mejor consejo que les puede dar Elmo es que se diviertan mucho, que disfruten su niñez, jueguen, y como dijera el doctor Quintero, vuelvan a jugar.
2: Dale, Brenda.
3: Pues primero que identifiquen cuáles son sus sueños, ¿no? Porque a veces nos gustan muchas cosas, entonces, bueno, identificar por dónde nos queremos ir y empezar con los que sean más fáciles de conseguir. Uno, claro, puede ser astronauta cuando sea grande, como Elmo
1: sí
3: quiere.
0: Claro.
3: A lo mejor Elmo puede decir lo que pueda hacer la próxima semana. Entonces, mi consejo sería que empecemos de poquito a poquito.
0: Metas cortas.
3: Así como con los hábitos saludables, ¿no? Empecemos a sumar cosas de a poco. Es de poco a poco mejor para que sea más fácil.
1: ¡Sí!
0: ¡Me encanta!
2: Y yo tengo uno. Para que cumplamos todos nuestros sueños, necesitamos estar sanos,
0: sí,
2: saludables.
0: Ah.
2: Y para poder estar saludables, necesitamos alimentarnos bien, necesitamos movernos mucho,
1: sí,
2: necesitamos dormir, descansar muy bien y necesitamos divertirnos en compañía de nuestras familias.
0: Me encanta lo que nos comparten. Ya saben la receta, Lizzy Livers, para cumplir sus sueños, para estar sanos, para divertirse, para jugar con tranquilidad. Y bueno, nunca olviden que hacerlo al lado de las personas que más amamos y nos aman es de verdad la mejor experiencia del mundo y lo que llena nuestro corazón, ¿verdad, Elmo?
1: Sí, claro que sí. Con nuestra familia y nuestros amigos.
0: Me encanta, me encanta. Elmo, ¿me dejas hacerte cosquillas?
1: Ah, claro que sí.
0: Oigan, ¿y qué te parece si vamos a escuchar esta canción tan bonita que tienes que se llama Elmo y sus amigos patitos? ¿Te gusta?
1: Sí, es muy bonita esa canción porque te ayuda a aprender a contar.
0: Uy, no lo sabía, así es que vamos a escucharla, Jay.

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0: La vida se vuelve más bonita cuando encontramos la manera de convertir nuestros retos en aventuras y nuestras responsabilidades en parte del juego. Estudiar, hacer tareas, llegar puntual, esforzarte y cumplir tus metas puede sentirse mucho más ligero cuando lo haces con alegría, creatividad y emoción por crecer cada día. Porque sí, es importante prepararnos y dar lo mejor de nosotros. Pero también lo es reír, compartir momentos con amigos, emocionarnos, descubrir lo que amamos y disfrutar el camino. Al final, la verdadera magia está en aprender a vivir con responsabilidad sin perder nunca la capacidad de jugar, soñar y sonreír. Y no lo olvides, la luz que llevas dentro brilla en el presente. ¡Liz y Libre! Así es, hay que sonreír, hay que disfrutar la vida, hay que jugar y jugar y jugar y divertirnos, como dijo Elmo. 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Oigan, mis queridos Lizzy Livers, muchos saludos, gracias. Hola Lizzy, soy Emma Duarte de Mexicali, y lo que más suelo jugar en la escuela es al crear historias y luego actuarlas y jugarlas, me encanta. O también las traes escondidas y foot, pero nos quitaron la pelota porque alguien rompió una ventana. Es lo más común, ya nos habían platicado esto hace un ratito por acá. Oye, ¿qué parte de los quemados te gustaba más, lanzar o esquivar las pelotas? Definitivamente lanzar, todo el mundo se pelaba por la pelota. Y bueno, pero esquivar también es divertido. Por acá nos dan la respuesta exacta del ex acertijo. Y de este lado, ¿cómo? Dice, me gustaría que me escribieras qué dijeron acerca de la matatena porque me quedé sin audífonos. Ahorita te cuento, te escribo el chismecín. Lizzy, te platico que el tema de hoy, el recreo, dice, yo recuerdo que mis recreos eran increíbles, pues gustaba mucho jugar al avión con mis compañeras, dibujábamos el avión en el patio con un gis y nos divertía mucho. Qué tiempos tan bonitos en la escuela. Feliz día a todos los estudiantes. Claro que sí. Y bueno, más saludos por acá. Lizzy, me dan la respuesta exacta. Muy bien. Hola Lizzy, soy Martín, y también la respuesta exacta. Y por acá también tenemos más saluditos. Hola Lizzy, buenos días, soy Dul, le mando un saludo a Emma y un saludo para todos los de Matatena, y claro, un saludo y un abrazote para ti, te queremos mucho. Dul, te mando un abrazo con todo el cariño del mundo. Allison, también juego a las atrapadas y a las escondidas, me encanta. Lizzy, no sé si sea bullying, pero a mí me pasó que siempre se burlaba de mí por usar lentes, me decían cuatro ojos. Bueno, Ismael, definitivamente eso no es correcto, y simplemente, una, no debes de hacer caso, y número dos, hablarlo con algún maestro o con tus papás para que, bueno, pues también te puedan ayudar un poquito con eso. Lizzy, quiero mandar saludos a mi sobrina porque mañana es su cumpleaños. Muchas felicidades y quiero que se la pase súper bien. Se llama Desiré. Saludos con todo el cariño del mundo. Los exarrebeldes, queremos desearte un día espectacular. Gracias, Eli Salas, que nos escribe. Y bueno, pues ahora sí, vamos rápidamente por acá con nuestro ganador de Mau y Ricky para este 28 de mayo, Teatro Metropolitan. Y tarararán, ¿quién creen que es el ganador o ganadora? En este momento tenemos los primeros números son 55-33. Así es que en un momento nos ponemos en contacto contigo, ganador, ganadora. Muchísimas, pero muchísimas felicidades. Se lleva sus boletos para ir a ver a Mau y Ricky. Y bueno, mis queridos Lizzy Livers, pues ha llegado el momento ya de despedirnos. Esperamos que hayan disfrutado muchísimo esta entrevista con Elmo, porque yo la disfruté al máximo. Y bueno, pues no se pierdan por ahí la entrevista en video completa a través del canal de YouTube de XFM y Lizzy Rocks MX. Muchísimas gracias por acompañarme. Gracias también a todo mi equipo, a mi gran productor Tony Montoya, por supuesto que sí, y también a Elías, Oscar y Levi en los controles, Mons en los teléfonos, Mariana, Steph, Frida y Oscar en las redes sociales, Pato Navarro en el podcast y Eric Jiménez en la edición. Yo te espero el próximo sábado para cantar, jugar, divertirnos, echar mucho chismecir y pasarla algo bien. Sonríe, juega, diviértete, eso dijo Elmo y eso también dice Lizzy Rocks. Yo soy Lizzy Rocks y tú eres mi Lizzy Liver.
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12: Un aplauso a todos los aquí presentes, por favor, suelten todo. Está Sech con nosotros.
13: Yo, yo, yo, yo, yo, yo, yo.
12: Sech. aquí se viene, se canta, se disfruta, la gente está muy acostumbrada. Oye, viene Sech, seguro va a cantar. Entonces, ¿qué, no, qué escuchamos, Sech?
0: Este, Pretty, junto a mi primo, Danny Ocean.
12: Ok, venga.

0: codiciado. Denmele un aplauso a todos los que estamos aquí, por favor. ¡Suelten todo! ¡Suelten todo! ¿Qué escuchamos, codiciado?
1: Pues traemos unas canciones.
0: Venga.
1: Va, te vamos a cantar. ¿Sí? Una que viene en el disco, que ¿sí? es con Carin León. Se llama Déjame Dormir.
0: Échale, codiciado con nosotros.

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2: ¡Buenos días! ¡Alegría! ¡Buenos días, señor Sol! ¡Buenos días, fin de semana! ¡Buenos días, Manolón! ¿Cómo estás, amigo?
4: Bien, amigo, contento de verte, saludarte y contento de estar contigo un fin de semana. Espero que ustedes estén disfrutando su día feriado, su día de fin de semana, porque nosotros les tenemos a ustedes el mejor contenido de la semana.
2: Efectivamente, señor, lo mejor de la semana de Jordi en Exa lo van a poder escuchar a partir de prácticamente ya. Van a escuchar lo que nos gustó, las entrevistas, los juegos, la diversión, todas las cosas que nos hayan llamado la atención, que son lo suficientemente memorables para repetirlas este sábado y domingo.
4: Exactamente. Este programa es de lo mejor, esto es lo muy mejor de lo mejor.
2: Exactamente. Así es que, señores, ¡buenos días! ¡Qué bonito fin de semana! Arrancamos.
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1: Oigan, y me da mucho gusto recibir a Gina Goldfeder. Ella es autora de este libro, En un sueño cabe tu vida. El método libera, sueña para la transformación personal. Pero primero Gina, solita ya se va a presentar y les va a decir qué hace, a qué se dedica, por qué está tan relacionada con los sueños y cómo se dedica a platicar de esto con su gente. Gina, ¿cómo estás? Bienvenida.
2: Gracias, Jordi, por invitarme. Cada vez que me dicen, ¿va a decir a qué se dedica? Pienso en 30 años de trabajo. Yo, bueno. Pero bueno, trabajo con pacientes desde hace más de 30 años, en consulta privada, con parejas y de terapia individual. Uh-huh. Y los sueños nacen a partir de un curso que me piden que realice. Y entonces uh-huh. luego viene el libro y una metodología que he trabajado, ahora sí que hace 30 años, pero que ya lo formalicé como metodología, porque todos tenemos la capacidad, no solo de saber qué están significando los sueños, sino hasta de planificarlos, saber cómo aprender acerca de cómo trabajar esta información que hay de nuestro inconsciente para mejorar la vida.
1: Me encanta. Entonces, fíjense nada más. O sea, Gina, pues además de ser terapeuta junto con, con tanto de pareja como todo lo que acaban de escuchar, se ha dedicado durante 30 años a poder entender los sueños de las personas. Y lo que me encanta que dice es que todo mundo podemos saber qué significan nuestros sueños. ¿Eso fue lo que dijiste?
2: Absolutamente. Todos soñamos, no nos acordamos de los sueños muchas personas, pero es porque no dormimos bien o no dormimos la cantidad de horas suficientes, pero todos soñamos.
1: Ok.
2: Nos acordemos o no, todos tenemos entre 5 y 7 sueños durante la noche.
1: Todos, absolutamente.
2: Todos, absolutamente todos.
1: ¿Por qué hay gente que no nos acordamos? Yo, por ejemplo, no me acuerdo de mis sueños y en cambio mi pareja se acuerda perfecto. ¿Por qué? ¿Cuál es esa diferencia?
2: Tu calidad en el dormir, tu nivel de estrés. Ajá. O sea, si andas muy estresado, si te levantas y corres rapidísimo para ir a hacer otras cosas. O sea,
1: se te olvidan.
2: Claro. Okay. Los primeros 5 minutos de cuando uno se despierta está todavía el material inconsciente, digamos. Todo lo que estás es como si estuvieras en una ensoñación. Por ejemplo, si te levantas de buen humor o de mal humor, es parte del sueño, es parte de lo que estabas soñando. Pero hay que detenerse, ¿sí? No sé si te ha pasado que durante el día estás como de mal humor y no sabes bien por qué. Se llama resto diurno, que es el resto del sueño, de todo lo que soñaste.
1: Fíjate qué interesante, porque yo cuando me voy de vacaciones, es cuando recuerdo, yo tengo unas vacaciones muy típicas todos los diciembres, y siempre les digo a mis hijos, yo aquí sueño mucho.
2: ¿En el mar?
1: ¿Mandé?
2: ¿Junto al mar?
1: No, normalmente nos vamos al bosque en diciembre. Y les digo, aquí sueño, en esta casa sueño mucho. Y ya me di cuenta que entonces no es la casa, es que estoy tranquilo.
2: Exactamente.
1: Y que no estoy trabajando, ¿es así?
2: Y tu conexión con la naturaleza o con el bosque, eso te da, te baja el nivel de estrés y entonces permites más que el inconsciente pueda aflorar, como que el material del inconsciente pueda aflorar. Y además tenemos lo que son los sueños REM. El sueño REM es el movimiento rápido de los ojos. Cuando tú ves, no sé si te ha tocado ver a tu hijo, a alguien que se le mueve como un poquito el párpado, es cuando está soñando, ese es el movimiento.
1: Porque está con sus ojos siguiendo la acción.
2: Bueno, es un efecto fisiológico y biológico que se llama sueño REM, que ahí es cuando la mente desarrolla el sueño. Okay. Pero es un efecto biológico.
1: Okay.
2: Entonces, eso se llama sueño REM. Tenemos aproximadamente unos 4 o 5, pero sí necesitamos dormir lo suficiente para que ocurran.
1: Okay.
2: Tú cuando te vas a dormir, pasa como hora, hora y media para que tengas un primer sueño.
1: O sea, para llegar a la etapa REM, Rapid Eye Movement, ¿no?
2: Sí,
1: movimiento ocular rápido,
2: more. Exactamente. Uh-huh. Entonces pasa como hora, hora y media. Y así te vas, tienes el sueño, y luego los sueños pueden ser muy pequeños o también pueden ser un poco prolongados, o a lo mejor unos 20 minutos de sueño.
1: Ok.
2: Y entonces, entre más tú vas como trabajando, queriendo conocer de tus sueños, y te voy a decir cómo, más te vas a acordar, pero sí sueñas.
1: Ok. A ver, Gina tiene este libro que se llama En un sueño cabe tu vida, donde nos va a enseñar este método que se llama Libera Sueña, y ahorita se los va a ir explicando poco a poco. Sé que hay muchísimas dudas y mucha gente que está mandando WhatsApps ya. Síganos mandando. Ahorita voy a tratar de ir con Gina intercalando sus dudas con lo que me va explicando. La primera pregunta que me gustaría hacerte es, ¿qué soñamos? ¿Soñamos cosas premonitorias? ¿Soñamos cosas que estamos viviendo? ¿Soñamos preocupaciones? ¿Los sueños nos pueden dar guías? ¿O de repente son solo recuerdos? ¿Qué soñamos, Gina?
2: Soñamos todo lo que tiene que ver con nosotros, que es toda nuestra vida.
1: Okay.
2: Soñamos trauma de infancia.
1: Okay.
2: Soñamos cosas anticipatorias donde hay respuestas que nos van a ayudar en el futuro a resolver problemas. Soñamos con gente que ya murió, porque además la gente que ha fallecido se mete a nuestro mundo de los sueños a través de ciertas frecuencias.
1: También eso sí es real, que la gente que muere tiene la posibilidad de entrar al sueño, claro, que es su primer método de comunicación, digamos, del más allá al más acá.
2: Sí, exactamente, porque la energía no se termina, solo se transforma. Entonces, dejamos la materia, pero te transformas en cierta energía. Y la energía se mete en esa frecuencia del sueño. Entonces, sí, puede ser que sueñes con gente que ya no está. Puede ser que sueñes la parte de los restos diurnos. Por ejemplo, tu mente va recibiendo cientos de miles de estímulos durante el día. Muchísimos. Nos volveríamos locos si tuviéramos que asimilar todo lo que recibimos. Ahorita estamos recibiendo muchos estímulos a la vez. El sueño lo que hace es que acomoda esos estímulos que tienen significado para ti y te hacen una trama. Por ejemplo, ahorita estamos platicando y a lo lejos escuchamos que alguien gritó. A lo mejor solo lo registramos, pero en la noche tienes un sueño donde frecuentemente te interrumpen en tu programa o algo así, ¿no? Uh-huh. O sea, lo que tiene significado para ti, tu inconsciente lo va a poner en la escena. Es como una serie que estás viendo la parte 1, la parte 2, tú escoges los personajes, la trama, la escenografía y todo tiene que ver contigo. Todo habla de ti.
1: Y algo que me hace mucho, que me llama mucho la atención de lo que estás diciendo, es que efectivamente tu inconsciente te puede ayudar a resolver cosas. Ahora que pues hay mucha gente que está buscando métodos como que si la ayahuasca, que si el sapo, todas esas expansiones de la conciencia, que yo ya conocí uno de ellos y me impacté mucho, y me di cuenta que había respuestas dentro de mí que yo conscientemente no sabía cómo resolver y que ahora me está funcionando, porque a partir de eso está funcionando. ¿Los sueños tienen también esa posibilidad de ayudarte a resolver cosas, quizá no tan extremo como es estas prácticas que estoy haciendo?
2: No, así de extremo y más.
1: ¿Ah, sí?
2: Sí, si entiendes tus sueños y además tienes una práctica de meditación, no necesariamente con sustancias, claro que tienes esa posibilidad. Yo creo que esto mismo, que esta experiencia que tú tuviste, también se puede tener en entrenamiento muy profundo de meditación y en la práctica para descubrir los sueños. Ahora, ¿cómo vamos a descubrir qué significan los sueños? Hay pasos muy sencillos que lo doy en esta metodología, que es: primero tienes que tener un diario de sueños. Cuando tú pones tu diario de sueños en el buró, le estás indicando a tu inconsciente, es más, todas las acciones que hacemos, nuestro inconsciente es la parte que está como monitoreando toda nuestra vida, aunque nosotros no nos demos cuenta.
1: Okay.
2: Entonces, cuando tú pones el diario, le estás avisando, sí, estoy listo para escuchar lo que me quieres decir.
1: Okay.
2: Entonces pones, por ejemplo, la fecha del día de hoy y pones una intención o un mantra. Quiero soñar con mi abuelo, o tengo esta pregunta que no he resuelto. Puede ser que pasen días para que no te ocurra todavía en el sueño, pero de que te van a venir las respuestas, yo te puedo afirmar que te van a venir.
1: Porque al final tu inconsciente lo está escuchando, lo está escribiendo.
2: Y lo estás entrenando además.
1: Ok, o sea, estás diciendo, quiero soñar con mi abuelo, quiero tal respuesta, quiero saber por qué me preocupa tanto esto. ¿Y qué haces? ¿En la mañana te levantas y escribes rápido lo que soñaste?
2: En la mañana vamos a tratar, por ejemplo, la gente que estamos medio acelerada y que tenemos que hacer muchas cosas, como que poner el despertador unos 5 minutos antes para despertarnos justamente cuando está la información onírica, cuando estamos todavía en la ensoñación, y empezamos a escribir. Hay varias formas de hacerlo. Una es escribir el sueño textualmente como te lo recuerdas. Si no te acuerdas, por ejemplo, me desperté cansado, me desperté de mal humor, y me ha pasado muchas veces que se queda esa sensación durante todo el día. Entonces pones esa sensación que tienes. ¿A qué se le parece? ¿Qué me está preocupando? Por ejemplo, si te levantaste preocupado. Y ves, no estamos hablando de ningún sueño. Sí, estamos hablando
1: nada
2: de
1: en específico. Estamos hablando de tus emociones en ese momento.
2: Y una de las estrategias que dice el libro es que habites el sueño, habites las emociones. Más que interpretar, que la gente ama que les interprete los sueños. Mis pacientes ya saben mucho más cómo interpretarlos, pero es cómo se siente eso que soñaste. Porque la sensación es lo que te va a indicar de qué te quiere decir. Por ejemplo, puede ser, y si hay símbolos, si es verdad, porque me lo preguntabas hace ratito, si es verdad que hay símbolos colectivos. Por ejemplo, soñar con agua significa la relación con la madre. Okay. Carl Jung hablaba de los sueños colectivos, de la colectividad. Quiere decir que compartimos estos símbolos a nivel de sociedad o de cultura que significan para todos lo mismo. Significados bélicos o del amor o del odio.

0: es porque me la paso peleándome con ella y me está diciendo que tengo que tranquilizarme, o es porque acaba de morir y la estoy recordando. O sea, tiene tres diferentes, bueno, muchísimas diferentes acepciones.
1: Todos los sueños son amorosos. Los sueños repetitivos y las pesadillas también tienen un contenido amoroso. ¿Por qué soñamos cosas repetitivas? Porque son cosas que no hemos resuelto.
0: Okay.
1: Entonces siempre se nos van a poner escenarios distintos hasta que lo podemos resolver. Tienen que ver con heridas de infancia, con trauma de rechazo, de abandono, de deslealtad, o sea, cosas que nos pasaron cuando éramos muy chiquitos.
0: Okay.
1: Y que no podíamos resolver, y se van actualizando en la vida. En la vida tenemos en el presente escenarios que nos regresan a lo mismo, ¿no? Que nos regresan a lo que más nos dolió.
0: Claro.
1: Entonces, esos son los sueños repetitivos. Cuando tenemos pesadillas que se sienten espantosas, es porque hay un contenido amoroso de tu alma, de tu espíritu.
0: Ayudándote a decir como, tienes que resolver esto.
1: Y te lo grafica, pero no estás en riesgo porque es un sueño.
0: Okay. ¿No? O sea, que cuando tenemos esos sueños feos, constantes, uh-huh, te estoy diciendo la opción de cómo, de cómo resolver. Ahora, ¿cómo...? Yo sé que te estoy haciendo una pregunta complicadísima y por eso tendrían que leer el libro, que tiene más de 250, 300 páginas.
1: No, no tantas.
0: 200 tiene, ¿no? Bueno, te estoy viendo. Ajá. Para poderlo entender, pero es, ok, si sueñas constantemente algo feo, una pesadilla que te persigue y te persigue y te persigue, ¿cómo podríamos encontrar cuál es el mensaje de eso y se puede solucionar?
1: Absolutamente. Vas a hacer una conversación, que es uno de los pasos en el método, con los símbolos. Por ejemplo, el que te está persiguiendo es un monstruo, o es tu suegra, o ahora sí que cada quien va a decidir.
0: O lo mismo, ¿no?
1: Cada quien va a decidir quién lo persigue, porque tu inconsciente es el que va a seleccionar los símbolos y los elementos de tu sueño. Entonces haces una conversación con el símbolo. Entonces eso que vayas descubriendo en tu sueño te va a ayudar a que puedas tomar decisiones ya en tu vida misma que te están costando trabajo, pero ya con mayor conciencia.
0: Ok. La contraportada de este libro dice: en un sueño cabe tu vida. Es una invitación a dejar de vivir en piloto automático y entrar en el territorio donde es posible sanar tus sueños. Con más de 30 años de experiencia clínica, Gina Goldfeder comparte el método Libera Sueña, un método en 6 pasos para convertir tus sueños en una brújula emocional, una biblioteca de tu historia y un mapa vivo de transformación personal. Aquí aprenderás a escuchar el lenguaje íntimo de tu alma, gracias a la intuición, a identificar esas heridas que surgen como símbolos en tus sueños, a dialogar con ellos y transformarlos en cicatrices que ya no duelan, a usar la intuición y la imaginación para tomar decisiones con coherencia interna y a crear rituales diarios y ejercicios creativos que abran espacio a la sanación. Me encanta. Este libro se llama En un sueño cabe tu vida. La autora es Gina Goldfeder. Y me dijiste que es
1: Hachette.
0: Hachette. Uh-huh. Hachette. Se consigue en cualquier lugar.
1: En cualquier lugar, lo pides en Amazon, te llega mañana, uh-huh, en cualquier librería.
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0: Sí, efectivamente, están escuchando lo mejor de Jordi en Exa. Vamos a musiquita y regresamos de volada.
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5: Y nosotros continuamos a través de la frecuencia naranja XFM 104.9, amigos. 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
4: Qué rico, mi amor.

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1: Seguimos escuchando lo mejor de Jordi en Nexa. Espero que les guste.
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1: Seguimos, señores, seguimos aquí en Jordi en Nexa. Estoy platicando con el actor y amigo Arturo Peniche. Y fíjense que estamos recordando algo que les estaba contando yo al principio del programa. Yo tengo un gran agradecimiento y deuda contigo, mi querido Arturo, porque cuando empezó Otro Rollo empezamos en Puebla, porque fuéramos poblanos, porque mucha gente pensaba que si éramos poblanos. La verdad es que Puebla fue el único lugar donde nos dio una oportunidad de hacer el programa. Porque Adal es de Monterrey, yo soy de la Ciudad de México, y en Puebla nos dieron chance. El asunto es que el primer invitado de Otro Rollo fue Alex Syntek, porque yo conocía a la señora Gina, que era manager de Alex Syntek, y le pedí el favor, sí, y bueno, pues ya, digamos que el padrino fue Alex Syntek. Pero bueno, viene la siguiente semana, el siguiente lunes, porque el programa era los lunes de Otro Rollo en Puebla, y entonces dijimos, el lunes, ¿a quién invitamos? Y Arturo Peniche ya era Arturo Peniche. Yo no sé cómo consigo yo los datos de tu manager, no sé de quién consigo los datos, me los dan. Invito a Arturo y les digo, Arturo ya tenía muchas novelas, estamos hablando de que estamos hablando del 95. Ya ¿te recuerdas
2: más o menos cómo? 95 estaría siendo yo, no sé, a lo mejor pues ya ni me acuerdo.
1: Sí, pero o sea, novelas ya muy muy importantes.
2: No me expongas.
1: O sea, quiero decir, Arturo Peniche ya era protagónico y galán de telenovela para acabar, o sea, sí. Protagónico, pues ya saben lo difícil que es llegar a ser un protagónico en este país. Y entonces yo invito a Arturo y Arturo me dice que sí. A la segunda semana de un estreno de un programa en Puebla, ni siquiera solo para todo Puebla, para una cablera de Puebla, sí. Y dice sí. Y yo así de, la verdad, imagínense, yo estaba rayadísimo de, viene Arturo Peniche y todos, wow. Y todavía por si fuera poco, acabamos de grabar el programa. Y entonces yo tenía que regresar a México por alguna razón. Y Arturo también tiene que regresar porque tenías llamado. Sí. Y Arturo me echa un ride en su camioneta de regreso a México y nos vimos de Puebla, amigo, a la 1:00 a.m, ¿no?
2: Juntos platicando.
1: Entonces, yo, no sé si ese día te lo dije o no, pero pues a mí me impuso mucho. O sea, vengo con el actor Arturo Peniche, o sea, Otro Rollo apenas, y vamos a ver si funcionaba o no. Y yo ya venía con un protagonista al lado de mí, que además venía en su camioneta. Yo me emocioné hasta de, güey, vengo en su camioneta.
2: Tú decías, yo con Arturo Peniche, y decía, yo con Jordi acompañado, qué bueno.
1: Exacto, me daba miedo regresar. Pero yo estaba pues bien chavito, yo tenía como unos 22, 23 años.
2: Yo bueno, también estaba
1: chavito. Somos muy contemporáneos, tengo 10 años menos que tú.
2: Ok.
1: 8 o 9 años tengo menos que tú. Pero nos venimos acompañando y sí, yo creo que me quedé muy impactado porque Arturo Peniche fue de las primeras personas que fue sin que hubiera una amistad previa de por medio, sino por querer chambear, por decir sí, siendo ya tú la figura que eras, a un programa que todavía ni figuraba. ¿Por qué lo hiciste?
2: Pues porque yo siempre he pensado que sin la prensa los artistas no podemos difundir nuestro trabajo, ¿no? Uh-huh. Yo pienso que si no aceptas estar en un programa, posiblemente puede ser por razones de trabajo, pero cuando yo no acepto es por eso, porque no tengo tiempo. Pero el estar con ustedes, el estar aquí, para mí es una promoción también. Para mí es poder tener una exponencia ante los medios, ante el público, y decir, mira, si todavía vive este güey, ¿no?
1: Claro.
2: Creo que es importante que la gente lo sepa. Creo que es importante que ustedes nos apoyen y confiar mucho en ello.
1: Claro.
2: Por eso lo hice. Yo dije, hay un programa en Puebla, voy a hacer una obra de teatro, voy a andar de allá, qué padre, voy a estar allá. Y me fui a hacer un programa.
1: No, es como...
2: Estábamos en la lucha, mi querido Jordi.
1: Desde ahí noté, yo creo que esa disciplina que tienes y como dices, o sea, no solamente, porque no basta ser talentoso y no basta ser guapo para tener una carrera como la que tienes tú. Hay que ser disciplinado y trabajar y estar buscando todo el tiempo.
2: Muy disciplinado.
1: ¿No?
2: Hay que estar en la chuleta.
1: Oye, ¿te ha cansado de repente hacer tantos proyectos? ¿De repente es cansado hacer tantas novelas? Creo que pocas personas hoy en día pueden decir que han hecho tantas novelas como tú.
2: Fíjate que hay proyectos como Mi Rival, que no tengo ganas que se terminen.
1: Ok.
2: Hay otros proyectos donde hay compañeros que son demasiado complicados, que digo yo, ya que se acabe esto, por favor. Sí. Y hay otros en donde, pues como este, como mi rival, estábamos en San Luis con calor, con traslados muy pesados, porque todas las locaciones estaban a hora y media, nos levantábamos muy temprano, regresábamos muy tarde. Pero quiero decirte que yo era feliz con este proyecto, estarlo haciendo, filmando, estando allá, hice buenos amigos allá en San Luis.
1: Estuvieron como 4 meses, ¿no?
2: Casi 5, sí, porque me dijo Ale, yo me fui desde antes a ver lo de los caballos y todo este rollo. Quiero decirte que sí, a veces hay proyectos que digo, ay, ojalá se acabe rápido, y hay proyectos en donde digo, no quiero que se acabe, como este, como mi rival. Estábamos muy a gusto todos allá, estábamos muy divertidos, hicimos una bonita familia, todo era muy, fue un ambiente muy saludable. Quiero decirte que no hubo un solo conflicto.
1: Wow.
2: Es la primera vez que estoy en un proyecto donde no hubo un solo conflicto. Y no lo digo de verdad de aquí para afuera, lo digo con la conciencia de que no lo hubo. Y cuando hubo algún detalle, se solucionó inmediatamente y continuamos trabajando. Imagínate estar allá todo el tiempo, encerrado allá en una ciudad que no es tu ciudad, sí, o en un estado que no es tu estado, pero te la pasas amargamente y dices, no, eso no está padre. Claro. Y sin embargo, estás allá y estás a gusto y dices, no me quiero regresar de San Luis, porque además muy buenos amigos allá, ¿no? Claro. Entonces, la gente nos trató bien, hicimos un proyecto muy bonito, un proyecto que hoy en día está siendo muy exitoso.
1: Muy, está yendo increíble a la regal.
2: El trabajo que hicieron Ela, Ale, bueno, sí que Ela, Ale y Ruli.
1: Ela, Ale, Ruli. Ela, Ale, Ruli.
2: Sí, un trabajo muy quirúrgico, bien hechecito, bonito. El trabajo de mi universo, que es la contrafigura, el estar poniendo obstáculos y obstáculos y obstáculos. También me divertí mucho haciéndolo con los dos directores, con Enrique y con el Oso, ¿no? Uh-huh. Que están re locos los dos. Y yo dije, güey, ¿cómo me quitas texto y me pones monólogo? Ahorita tengo que aprendérmelo en 2 minutos. Ahí tú puedes hacerlo.
1: Ay, sí, qué chido.
2: Y salía. Wow. Y salía, porque además no traíamos apuntador.
1: Sí,
2: todo fue de memoria.
1: Todo es de memoria.
2: Todo fue
1: que
2: de
1: llegaban
2: memoria.
1: A aprender. Y también se nota. Se nota en la telenovela, se nota.
2: Sí, yo esto no le llamo telenovela, yo le llamo teleserie. Sí, una teleserie. Y ojalá se quede el término, porque la teleserie es corta, no trae tanta paja, va directo al grano, ¿sí? Y se hace en formato cine, se hace a 3 máquinas.
1: No, ¿verdad? Está impresionante cómo
2: aquí
1: se
2: no hay
1: ve.
2: Ponchada. Aquí no es de ay, poncho acá, ay, poncho allá, y ya llega editado, ¿no? Aquí hay una edición después, una postproducción muy importante.
1: Sí, que se hace como cine, o sea, como.
2: ¿Sí? Como cine, formato cine.
1: Oye, Arturo, para la gente que se está uniendo, estoy platicando con Arturo Peniche. A mí una de las cosas que me parece que muy pocos actores pueden lograr es también entender en qué momento de su carrera están. Siento que de repente uno puede empezar de protagonista joven, luego de galán, luego que eres
2: el galán maduro,
1: el galán de la telenovela, el protagonista 100%, el póster, luego eres el galán, luego eres el galán maduro,
2: sí,
1: ¿no? Luego puede ser uno el señor, o puede ser el papá o el abuelo, y siento que no todos los galanes tienen la fuerza para pasar eso, para entenderlo. ¿Cómo ha sido en tu caso?
2: No, la transición ha sido muy bonita. Yo estoy en la búsqueda de llegar a ser un primer actor. Un actor en donde la gente vea que estoy y que digan, si él está, yo veo el proyecto. Me sucede a mí con muchos actores. Sí, me sucedió con Pepe Alonso, me sucedió con don Héctor Bonilla, me sucedió con don Tacho, y hoy me sucede, no sé, con Liam Neeson, con Nicolas Cage, con muchos actores que admiro y que digo, wow, si ese señor está ahí es porque es un buen proyecto.
1: Claro.
2: Yo quiero llegar a hacer eso, que la gente tenga confianza en algún momento cuando vea un proyecto en donde está anunciado Arturo, que va a ser un proyecto serio, que va a ser un proyecto profesional y que va a ser un proyecto en el cual ellos como contenido lo van a disfrutar.
1: Claro.
2: Eso es lo que yo estoy en esa búsqueda.
1: Sí, porque yo conozco mujeres actrices muy talentosas, muy lindas, que es como, no, o sea, o soy la mamá, o sea, o ya no, o sea, pero no me vas a poder de la abuela. Y que digo, pero es que corazón, es que pues tu edad ya da para la abuela. O sea,
2: tú
1: es
2: no
1: como...
2: sabes cómo me encantaría ser la historia de mi abuelo y yo. Y yo ser el abuelo, me encantaría.
1: Claro.
2: Eso de la edad es como un número, ¿no? Yo pienso que es lo que traes por dentro. Pienso que es la actitud, pienso que es el levantarte con ese ánimo, el decirle a Dios gracias por un día más.
1: Claro.
2: Te lo agradezco mucho, ¿sí? Tiene que ser mucho, la actitud tiene mucho que ver en esta profesión. Güey, yo te veo igualito que hace un chorro de años.
1: No, ¿sí? Yo también madreadón.
2: Yo también, pero vienes con eso, con esa objetividad de decir voy a divertirme, voy a hacer mi chamba, voy a estar a gusto, no la voy a sufrir, voy a ser feliz con lo que voy a hacer. Y para eso, pues también tienes que tener una buena elección en proyectos, ¿no?
1: Por supuesto.
2: Decir, si me gusta, no me gusta, este lo hago, este no lo hago. Ahí.
1: Completamente.
2: ¿Y a lo que sigue?
1: Claro, que señores, qué rico poder platicar un ratito contigo, mi querido Arturo. No se pierdan Mi Rival, es el proyecto que está ahorita, que está buenísima. Mi Rival a las 9:30 de la noche en Las Estrellas. Pues acaba de estrenar hace poquito, ¿no? Llevamos que como un mes, ¿no?
2: Sí, tenemos un mes al aire.
1: Sí,
2: exacto.
1: Como un mes sí. Al aire.
2: Fíjate que hay algo que a la gente le da miedo decir Canal 2. Para mí siempre será el Canal 2.
1: Sí, para mí.
2: Canal Las Estrellas. Sí, Canal Las Estrellas, Televisión Univisión, hoy. Tengo que mencionarlo así, pero no se la pierdan. 9:30 de la noche, Canal 2. Manolo, ¿no hablaste?
3: Lo estoy admirando, señor.
1: ¿Has visto? Vamos a ver la novela hoy, ¿no?
3: Por supuesto, para no estar al corriente.
1: Exacto. ¿De repente llegas y prendes tus novelas o no?
2: Sí, bueno, ¿sí llegas mi esposa las prende y las graba y me dice, quiero que veas esto. Y yo le digo, no me gusta verme.
1: ¿Por qué no te gusta verte?
2: No sé. Sí. Como sabes, que me juicio mucho, me presiono mucho yo solo.
1: Sí.
2: Digo, güey, aquí pudieran hacer esto. Y no, si salió eso en el momento, es lo que tenía que salir.
1: Yo a mí, ¿sabes qué me pasa? Que me veo en las redes, por ejemplo, y veo un post mío y lo paso rápido. Es decir,
2: sí, me
1: porque
2: pasa
1: siento
2: igual.
1: Que voy a trabajar. Sí. Como que digo, ya le chingué, ya lo trabajé, ya traes. Ya ponerme a verlo ahorita, ya no.
2: Sí, le
1: ¿no?
2: cambio. Y creo que me pasa lo mismo.
1: Que bueno, Arturo Peniche, aquí en el programa. Gracias, mi querido.
2: Jordi, muy amable, gracias.
1: Próximamente estaremos platicando más a profundidad, ya lo verán. Y dice, gracias. Mi querido Arturo, muchas gracias.
2: Te agradezco mucho.
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1: 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Vamos a musiquita y regresamos de volada.
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9: Señores, Soundtrack VIP. Ahora sí, me caigo de risa contra Jordi en Nexa. ¿Listo, amigo?
10: Venga, venga,
9: amigo,
10: Yurem.
9: Conexión. Estamos haciendo este live en donde.
11: En TikTok
9: de XFM y también en mi Instagram.
10: Okay.
9: Jordi Rosado Oficial, ¿listos?
10: Listos.
9: Ahora sí, en serio, por dos puntos.
10: Por dos puntos.
9: Todo el mundo en silencio. Se juega, se arranca. Así.
10: Yurem. Y Faisy.
12: Sí, Manolo.
10: Es.
9: Madre, Jordi. Dale, ya. Tres segundos más, tres segundos para que la gente juegue. Uno, dos, bueno, cinco. Uno, dos, tres. 4, 5, ¿quién es?
10: ACDC Thundershock.
13: ¡Correcto!
9: ¡Es correcto! ¡Es de risa,
13: de las vaqueritas de Dallas!
10: ¿De verdad?
13: Sí, la canción.
10: No inventes, yo acabo de ir a su concierto con mi papá.
13: Con ACDC.
10: De los mejores conciertos de mi vida. Chingo. Mi papá lloró, momento inolvidable de mi vida.
9: ¿En
10: de
9: serio, güey? ¡Súbele, súbele, súbele!
10: ¡La pasamos! ¡Bomba!
9: ¡Súbele, súbele!
10: ¡Aviéntate un split, Yurem!
9: Oye, pues, arranca, me cago de risa, abriendo la competencia, chingándonos con dos puntos.
10: Muy bien,
9: me cago de risa, muy bien. Muy bien, vámonos con la siguiente.
12: A que nos dé el tiempo.
10: Ok.
9: Ah, sí. Okay. Sí, tenemos mucho tiempo, relájense, no se preocupen. Ok, dos puntos, arranca, me cago de risa.
10: No, es como ya.
9: Señores, quítalo, ustedes ya, díganme allá afuera quién creen que vaya a ganar. En esta ocasión, me cago de risa o nosotros, díganos quién cree que vaya a ganar. Empiezan a mandar WhatsApps, ya. Ok, prevenidos, ¿por cuántos puntos vamos?
10: Dos.
9: Otra vez dos puntos.
10: Dos. ¿Va subiendo de puntaje o siempre?
9: Le van
12: cambiando la complejidad.
10: Sí. Ay. Venga, Yurem.
9: Nunca sabes lo que
10: venga,
9: van a hacer los
10: profesores. Vamos bien. Perros.
9: Inclusive si tienen algún amigo o amiga, puede entrar aquí también y poner canciones. ¿Eh?
13: No tenemos ¿sí? amigos. No,
9: muy bien, ¿listo? Por dos puntos. Corre el tiempo. Corre la canción. Soundtrack VIP. Ahora.
13: ¿Puntos?
9: Pues
13: debe ser de
9: 5. Esperemos, esperemos. La gente seguro ya está
13: viviendo. No,
9: me suena como María Conchita Alonso, algo así.
13: Sí, suena retro.
9: Ah, esto sí sé. Esto sí sé. Jordi.
10: No, es así.
9: ¿Son los Bee Gees?
13: Alvin y las ardillas,
9: ¿no? ¿Born a Woman?
12: No, Manolo. Bee Gees Tragedy.
13: Les voy a decir, la verdad, son de esas canciones que me siento orgulloso de no sabérmelas.
10: No, los Bee Gees eran buenísimos, pero esta no está. Esta no está.
12: Es buenísima, escúchala, sí.
9: Oye, ¿cómo supiste que era Tragedy?
12: Porque ¿por sale en el musical. Sale en un comedy musical. Sí.
10: ¡Tragedy! Esa la ponía en la secundaria.
12: Ay, en Beetlejuice 2.
9: ¿En dónde sale?
12: En Beetlejuice 2 y también está en una comedia musical.
10: Sí, ya sonó. Pero no sabía ni cómo se llamaba, ¿eh?
9: Se llama Tragedy, güey. Fue una tragedia que no te la supieras. Yo hubiera ganado dos puntos.
10: Buena rola, ¿eh?
13: Empató.
9: Buena.
13: Venga, está bien.
9: Órale,
13: bien ganado,
9: bien,
13: bien ganado. Bien. Míralo,
9: gracias. Oye, arrancaron perrones, ¿eh?
13: Sí, sí, sí, sí.
9: Como el pasito, muy bien listos.
10: Sí, buena, buena pasito. Rola, buena
9: todo
10: rola.
9: Todo el mundo allá afuera jugando. A ver quién está jugando. A ver, rápidamente. Oye, no, ¿cuántos años has hecho radio, Faisy?
13: Hice 15 años.
9: No manches.
13: Pero justo llevo ahorita unos 9 meses que ya estoy fuera de.
9: ¿Y extrañas o no?
13: No.
9: ¿Sabes que lo mismo? ¿Sabes que lo mismo me dijo Facundo? Le dije, güey, ¿qué tal? Y me dijo, no, güey, no mames, estaba ya un regreso de mi vida.
13: Es que después de 15 años, la verdad, sí, estoy disfrutando mucho a mis mascotas, a mis amigos, a mi familia. Sí. O sea, sí, amo hacer radio, pero los horarios en los que estaba eran complicados.
12: Pero date cuenta que sí tenías amigos, ¿no? Lo que no tenías era tiempo. Sí.
10: No, aparte está haciendo un buen de cosas, Fai.
13: Sí, pero muy divertida, o sea.
9: Sí, qué bueno.
13: O sea, sí extraño la conexión con la gente y el hacer radio, pero estoy muy contento con tiempo libre.
9: Sí. Claro.
10: ¿Tú cuántos años llevas, Jordi?
13: No, Jordi también lleva 23. Toda la vida. 23 años.
10: Sí. No inventes.
13: Empezó a los 32.
12: Sí. Y meses.
9: Oigan, ¿listos?
10: Listo.
9: ¿Listo? También podrás hacer radio, mi querido Jordi.
10: Me encantaría, nunca he hecho, la neta.
9: Sí, podrías hacerlo.
10: Invítenme, no sean gachos, déjenme entrar, yo todavía no estoy vetado.
9: Pues en los 40 principales ya te tienes despacitos, güey.
13: Hay varios.
10: Ahorita que están saliendo, invítenme.
13: Se andan ocupando.
9: ¿Listos? Vámonos, ¿por cuántos puntos?
10: 3.
13: Ándale.
9: En teoría está más difícil que las anteriores. Vamos a ver.
10: Ay, ojalá que no.
9: Oye, hay mucha gente jugando, una tal Juana, Manuel, todos. Ahorita vamos a decirles quién ganó. ¿Listos?
10: Juana la Cubana.
9: Juana la Cubana. ¿Conoces a Juana la Cubana?
10: Ay, ¿la de Acapulco? Juana la Cubana. No, no la conozco, pero esas... me gustaría conocerla.
9: No, te la adoraría. Listos, vámonos. Prevenidos, 11:54, Jordi en Exa, Soundtrack VIP, Me Cago de Risa, contra nosotros, ahora.
13: Manolo.
10: Sí. ¡Cállate! ¡Cállate, Manolo! Yo no tengo ni idea de quién es.
9: Ni yo. Ah, ya sé quién. Ya, ahorita ya. ¡Ay, esta canción la amo!
10: ¡Ay, qué gracia!
9: 5 segundos más para que la gente juegue. Súbele para que la gente juegue. 5, 4, 3.
10: ¿Es Quantum Black? ¡Cállate! ¡Ay,
9: perdón! ¡Ah, gracias!
10: ¡Me
9: callo! Manolo Fernández.
12: ¿Pantufla?
9: ¿Y qué canción?
12: ¿Cómo te va, mi amor?
9: ¡Sí! La de su grupo se la ganaron.
13: Eso sí fue inesperadísimo.
9: Súbele tantito.

0: adivinado el nombre, ¿verdad? La cagué.
1: Pero no, manches, oye, Manolo.
2: Iba a decir Pandora, la verdad.
3: Yo creí que era la de Alejandro Fernández. La de...
1: Canta Cora. Ah, no, ¿cuál?
3: Una de Alejandro Fernández, no me acuerdo cómo se llama, pero dije, yo dije es Alejandro Fernández. Güey, salvaste el equipo.
0: Muy Tú bien. También pensabas que era de Alejandro Fernández.
2: Claro.
0: ¿Sí?
2: Gracias por ayudarme.
3: Chale. Jordi en Exa, 5 puntos. Me caigo de risa, 2 puntos en este momento.
0: No por mi culpa.
3: Tienen que levantarse, chicos. Tienen que levantarse como o sucumbir Rocky ante nosotros. ¿Listos?
0: No, levantémonos como Rocky. Como el ave Fénix.
1: Igual no nos generemos falsas expectativas.
3: No, estamos empezando. No, estamos empezando. O sea, todavía puede pasar todo. ¿Listo?
1: Sí.
3: ¿Por cuál? No mames.
1: ¿Por 8?
0: Por 8 puntos.
3: Ay, oye, claro que no sabe contar. Todas. ¿9?
0: Tiene los dedos chuecos.
3: Me están marcando 8. Yo sí, 9. Sí. 8.5. 8 puntos. No juegues.
1: A la madre.
0: Wow, esto va a
2: ser. Esos son el tipo de cosas que hace la producción.
1: Sí, son unos grandes.
2: No canten, wow, no cantamos.
3: Wow, no, wow. Estos güeyes pueden darle la vuelta a cualquier cosa.
1: Está divertido. Si son 8 puntos.
3: Madre santa.
0: Está muy perra, ¿no?
1: Divertido esto.
2: Los pantufla.
3: No. Ay, todos por 8 puntos, señores, jugando allá afuera, prevenidos. Soundtrack VIP hoy. Me cago de risa contra Jordi Nexa, Jurem y Faisy.
0: Ok.
3: Ahora.
4: En una noche de luna.
0: ¡Ay, Jurem!
3: Jordi,
2: Manolo.
3: 5.

0: Esto seguía bailando.
1: Seguía bailando. En una noche.
0: Manolo, una noche de luna. Manolo,
2: Johnny, el diablito, Luis de Alba.
0: Manolo, el diablo. El baile de.

0: diablito debajo de la cama.
1: Una noche de luna debajo de la cama, Kiko.
2: El diablo.
0: A ver,
2: Yure, contalo. Es el diablo.
0: Viste a la moda.
3: El diablo baila. El diablo bailador.
2: El diablo bailador,
1: Kiko.
2: El diablo enojado.
0: El diablo seguía. El diablo bailó. El diablo en la luna.
2: Adjetivo. El diablo.
1: El diablito,
2: cantante.
1: El diablo bailador. El diablo baila.
0: El diablo sueña.
2: El diablo atontado. El diablo.
3: El diablo desvelado. El diablo atormentado.
1: El diablo.
0: El diablo loco.
3: El diablo.
0: El diablo loco.
1: Te voy a aventar una chamba.
3: ¡Vamos
1: a salvar! ¡Es imposible!
3: Creo que no, yo manches. Dije loco primero,
1: Papá, si Rico dijo loco primero, vamos a salvar.
0: Vamos a salvar.
1: Sí, no, vamos a salvar.
0: El aquí enfrente de los ramen está bueno.
1: No se vale.
2: Yo nunca.
1: Estoy aventando mi chakra, desde cuándo.
3: Se llama el diablo loco.
4: No juegues.
3: Oye, no dice loco en ningún
4: el
3: lugar.
4: El diablito loco, wow. Juré que era tu pollillo, güey.
0: No, yo sí sabía que era
1: Kiko. Ah, yo adiviné que era Kiko.
4: A ver si la gente adivinó. No manches, la gente. Vean esto, el diablito loco, Kiko, el diablito loco.
1: Tú estabas viendo ahí,
4: No, nunca veo, güey,
3: Cepillín, es que también la cantaba Cepillín, creo, esta.
0: Sí,
3: la
0: cantaba.
5: Por el manche de luna, debajo de la cama, había un diablito loco.
0: Claro.
3: La chelendrilla.
1: Dice loco, yo pensé diablito rojo.
4: No, dice Jordi, no dejan oír bien cuando se ponen a gritar.
3: Ok. Ah, no. Ay, perdón.
1: No, pues cómo no vamos a gritar si nos agarra la desesperación.
0: No, si quiere,
1: son 8 puntos.
0: Le hacemos como Yurem, nada más levantamos la mano si quiere.
1: Yo levantaba nada más la mano.
4: No manches, 8 puntos, nos fuimos cañón. Oye,
0: pero sí dice el diablito loco. En la noche de luna, debajo de la cama, hay un diablito loco
3: tocando una guitarra.
4: También por güeyes de no ponerle más atención a lo que está.
1: Ya, es que yo pensaba que sea diablito rojo.
0: A lo mejor dice.
4: ¿Vamos a corte? Órale.
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4: Sí, efectivamente, están escuchando lo mejor de Jordi en Exa. Vamos a musiquita y regresamos de volada.
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6: Estamos en el Soundtrack VIP. Me cago en risa contra nosotros.
7: Hijo, empatadísimos, ¿eh?
6: Yuremi Faisi. Yuremi Faisi contra nosotros. Hasta ese momento hubo una parte fuerte porque hubo un punto de 8. Una canción de 8 puntos. Vamos 2-13 ganando nosotros.
7: Gracias.
8: Chusma.
7: Gracias, Kiko.
6: Prevenidos todo el mundo por 2 puntos. Ah, da un poco más. Bueno, no, porque qué tal si la ganamos nosotros.
7: Sí,
6: así
7: dos
6: nos matamos.
7: Dos puntos. Está bien. Ya pensando en no, los vamos a matar muy rápido. Yurem, tú me dijiste que eras buenísimo. Yo te dije que de mí no esperaras mucho.
6: Ya la pagué.
8: Pero ya me conoces.
6: 2 puntos, ¿listo?
8: Yo siempre digo cosas que no son ciertas.
7: Listos, me voy a poner.
6: Todo el mundo, venga, por 2 puntos, prevenidos. Eso es de 2 puntos.
7: Ay, esa sé cuál es, pero.

0: No, pues quién sabe.
1: Vale, anulada.
2: ¿Quién era?
1: ¿Quién era?
2: Good Charlotte.
3: Nah, pues,
1: no, yo no.
3: Sí, hemos, pero no.
1: Okay.
3: Un punto sí, por la canción. Bueno, sí, un punto, sí.
1: Un punto para mi cargo.
3: Hasta la tonadita la hice.
0: Sí.
3: O
0: ahora sea. Sí, ya casi nos alcanzamos, ¿eh?
3: Nos faltan, ¿qué? 10, ¿no?
1: Vamos 13 contra 3. Ajá. Listos, venga. Chale. Tienes que poner otra alta, güey, porque si no, nunca vamos a emparejarnos.
3: 5 puntos. Chale.
1: Prevenidos por 5 puntos jugando. Soundtrack VIP. Me cago de risa.
0: Español,
1: contra yo,
0: ¿no?
1: Regresa.
4: ¿Sabes? Disculpe el atrevimiento, pero.
1: Sé cuál es.
4: Es que me gustas mucho desde hace tiempo.
1: ¿Qué es esto?
3: ¡Ay!
4: Sí, yo sé que no eres libre.
2: Es que sí sé quién es, pero sí lo
4: podemos
2: digo.
4: Ser discretos. Ay. Vernos de vez en cuando.
3: Faisy. Es la gran señora, ¿no? Es Jenny Rivera.
4: Sí.
3: Y se llama la de cuando engañas a alguien, ¿cómo se llama?
2: ¿Infidelidad?
3: Ajá.
2: Manolo.
3: No.
2: Jenny Rivera, te prometo.
3: No.
2: Amante. Manolo, oh sí.
1: A ver, vamos a seguir escuchando.
3: Faisy, te prometo. Ah, no, espérate, ahí viene.
4: No pedirte más amor.
3: Es que viene el coro y ahí lo dice.
0: A ver,
3: es que la Jenny.
0: Yurem, voy después de Faisy.
4: Aunque sea de vez en cuando.
3: Faisy, de contrabando.
2: Sí, sabía que era. Desde el principio supe que era ella, pero no tengo ni idea cómo se llamaba.
1: ¿Quién canta una gata?
0: ¿Por qué dice infidelidad si de contrabando además tienes como algo ilegal?
3: Es de contrabando. Cuando haces el amor a escondidas con alguien,
2: es de contrabando.
1: Ah, aunque sea. Pero es que Yurem es virgen, ¿no? ¿A los cuántos años perdiste tu virginidad?
0: Ah, bien viejo, como
1: a
0: los
1: 27. No manches, güey.
0: Sí.
1: Casi eres el protagonista real de Virgen a los 40.
3: Con un amigo de una novela de
0: Televisa. Sí. Con mi tío.
1: Con un amigo que empezamos en Televisa Niños, dice.
0: Todo malo.
1: Oye, a ver, vamos otro, venga. Por 3 puntos, venga.
3: 3 puntos.
1: Oye, ya nos estamos emparejando. Le caigo lleva 8 puntos, nosotros llevamos 13 puntos. Por 3 puntos, venga.
3: A ver.
1: Se han podido bien difíciles hoy, no manches.
3: Qué buenos son para seleccionar canciones.
1: Son perrísimos.
3: Esto es noventerísimo, ¿no?
1: ¿El pollito pío?
3: Así parece, güey.
1: No manches.
0: La radio, a ver, pollito.
4: Hola, ¿qué tal? ¿Cómo te va?
2: Manolo.
4: ¡Ay!
2: Es Miranda.
3: Sí.
2: Pero no tengo idea quién me encanta.
1: Jordi Miranda, no perfecta.
4: ¿Qué estás?
2: Manolo Miranda sin la guitarra de Lolo.
1: Era de yo te diré.
3: No parece, es que todas se parecen.
2: Quiero gozarte. A ver, escuchen.
0: Yurem, sube tu piel. Miranda. ¡Ah, Yurem! El disco de tu Miranda se.
3: Es solo una palabra.
2: Disco. Corazón.
3: Invítame, habitación.
1: Madres.
0: Yurem, Miranda. No es necesario.
3: Es una sola
1: nada
3: palabra.
1: Que ver.
0: Ah, perdóname, es que no vi la primaria.
1: Perfecta, no.
2: Nada
1: mal.
3: Es un saludo.
2: Faisy, hola.
1: ¿Cuántos puntos fue?
0: ¿Tres?
1: No manches.
3: Miranda, hola. Te amo, Miranda, y la guitarra de Lolo.
2: Desde toda la vida te he amado, Miranda.
1: Me caigo, iba 11. No. Así. Me caigo 11 y nosotros 13.
0: Y eso que no la sabemos todas. La estamos
3: adivinando. Mira, intérpretes no hemos fallado tanto, pero.
1: Y la gente.
3: Sí, le atiné a cañón, ¿no?
1: La gente y Jordi cargando tal.
3: Sí. Y aquí tú ves los primeros en responder y les das los boletos.
1: Sí, los están viendo allá adentro. Hotel Miranda, hola Miranda.
3: Qué buenos son Omar para Miranda, seleccionar canciones. Miranda. Felicidades a tu producción, sí. Jordi.
1: No, te dije, güey. Es que nos van a ayudar.
0: No, y la que nos pusieron de prueba era la más fácil. Ya no hay respeto. Se pasan de lanza, nos cambiaron la jugada.
1: No, es que era nada más para saber cómo era como que layout.
3: Sí,
1: amigo.
3: Sí. O sea,
0: la primera estuvo bien fácil.
3: Porque era prueba. Pues, porque para era que prueba, se supiera.
1: Ponte uso también, güey.
0: Me siento así como en los exámenes sorpresa. De que dice, profesor, va a venir esto. Y a la vera,
3: por dos puntos, ¿empatamos o perdemos
2: o la ventaja?
3: O nos despegamos.
1: Ok, vale, por dos puntos. No hay muchas más, ¿verdad? Tenemos que acabar como en tres o cuatro. Okay. O sea, en tres más vamos a terminar el programa.
3: Chale. Pero creamos que hay revancha.
1: Pero
3: ¿no?
1: Van a venir la próxima semana.
0: Hay repechaje. Okay. A mí me dijeron sí. Que había repechaje.
1: Sí hay.
3: Ay, santa madre de Dios.
1: Ok, por dos puntos, jugando.
0: Santa Virgen VIP. Del piso del Metro Hidalgo.
3: San Cirilo Duverger.
0: Ayúdanos.
1: ¿Listos?
0: Ahora.
3: Yo
2: Manolo.
3: Jarabe de palo la flaca.
0: ¡Eso!
3: En la.
0: Sí, chicos. No la sabemos.
1: Nos empatamos.
3: Qué buena rola.
1: Nadie lo
3: decía. En la vida conocí.
1: Súbele.
3: Mujer igual a la flaca. Coral negro de La Habana. Tremendísima mulata.
0: Oye, yo nunca supe, ¿la flaca si era la muerte o era una flaca?
3: No, es una flaca. ¿Cuándo has visto bailar salsa a la muerte?
0: Pues no sé, que alguien decía,
2: ¿has
0: ¿no?
2: visto alguna vez una huesuda bailar salsa?
3: ¿Has hecho bailar una huesuda?
1: ¿La quieres ver bailar?
3: Tiesa.
1: ¿Qué tan dentro dijiste? Chicos, última canción. Estoy ya ni nervioso. Siquiera hay que decir puntos porque el que gane, el que la gane, el que ganó gana, todo gana. El soundtrack, exactamente. Gol gana, ¿todos listos?
3: Una de 10.
1: ¿Listos?
2: No, también la de pantufla me la dio él.
3: Sí.
0: Todo mal.
3: Te dio la pantufla, te dio
1: todo. ¿Listos? Madre santa, pero todo el mundo listos ahí, prevenidos allá afuera.
0: Venga.
1: También ese puede ser su gane, para toda la gente que nos está escuchando, para sus boletos. Silencio, vamos a poner silencio sepulcral por 3 segundos y luego sueltan la final. ¿Listos? Ahora.
2: Manolo. Sí.
3: Es okay. Fake un popocatépetl, obviamente. Pero ya ganó Jordi.
1: Mom. Es este, espérame, porque es K-pop Demon Hunters.
3: Sí.
1: Y se llama Golden.
2: ¡Ah! Muy bien, Jordi. Porque no
3: se la pasa bien los Demon Hunters para dormir con sus
1: hijos. Tuve un poquito de duda, güey. Sí. Tengo tanto a BTS pero en la cabeza.
2: Yo dije, ay, qué bueno que fue.
3: Sí. Pero luego ibas tú también. Tú ya lo traías.
2: Sí, pero sí tuve miedo. Porque
1: fíjate, yo también, güey.
2: Título.
1: Le hemos oído tanto que ya como que como es Golden Tal.
2: Es Golden, sí.
3: ¡Ah! Demon Hunters, muy bien.
0: Pensé que tan lejos, pa. Hay tantas que adiviné.
3: No, Jorem, si no me ayudaste casi nada, ¿eh?
0: ¿Cómo no? ¿La primera? Tan le estuve
3: ¿La de Alejandro Sanz?
0: Tan le estuve ayudando que le ayudé a Manolo.
3: Pero bien, lo hicimos muy bien.
1: Oiga,
3: competimos
1: muy bien,
3: más de lo normal.
1: Respetos, güey, la verdad.
3: Gracias, Manolo.
2: Competidores.
1: Muy bueno. Entonces, bueno, la ida la ganamos nosotros.
3: Sí.
1: Este. Además, yo sentí muy difíciles todas las canciones, a excepción de esta última,
2: sí,
1: ¿eh?
2: Sí.
1: O sea, las sentí difíciles, la verdad, se las rifaron, se fueron bien cañones. Esa de Miranda, no friegues, o sea, no, no sí, lo digo jamás.
3: La de Hola. Yo porque la escucho, con esa me despierto.
0: ¿Con esa te despierta?
1: ¿En serio?
3: Claro.
2: Así le dices a tu día. Hola.
1: ¿Es popular en TikTok? Ok, hola.
3: Y al dormirme canto la de Adiós, que es de otro grupo.
1: Oiga, buenísimo. Estuvo muy bueno, señores, aplauso. A Yuremia Fais y de Me Cago de Risa, señores. Pues bueno, empiezan esta primera ronda bastante fuerte. Prácticamente por haber ganado cualquiera.
3: Y nada más como información, para la revancha podría traer a María Cel si le llega a pasar algo.
0: No es cierto.
1: Sí podría ser, pero el ideal sería que vinieran ustedes dos.
3: Claro, venimos juntos llegamos, juntos nos vamos. Juntos nos
2: eso.
3: Vamos.
2: Oye, venga. Ya tenemos ganadores. Terminación, ¿qué? 32-27. Jehovas, ganador en WhatsApp. Bien.
1: Perfecto, gracias, Jehovas. Buenísimo, oigan, gracias por venir, amigo Yurem. Gracias, Faisy.
3: Gracias, querido Jordi.
1: Entonces regresan el próximo viernes al Soundtrack VIP, ¿de acuerdo?
3: Sí, señor, sí.
1: Perfecto.
3: Señor.
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1: Sí, efectivamente, están escuchando lo mejor de Jordi en Exa. Vamos a musiquita y regresamos de volada.
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1: Esto fue lo mejor de Jordi en Exa. La verdad, espero que hayan pasado bien, que hayan disfrutado. Siempre digo, el fin de semana es para descansar, para disfrutar, para estudiar, para pasarla con la familia, para pasarla solo, para buscar ligue, para descansar tú en tu casa, para lo que quieras, ¿no, Manuelito?
2: Se les prometió y se les cumplió lo mejor de la semana en este sábado, en este domingo, en este programa, en esta estación, Exa FM. No se vayan, sigue todo el día Exa FM.
1: Exactamente, siempre está Exa FM, 24-7365 y lo que siga. Así es que bueno, gracias, fue lo mejor del fin de semana. No, lo mejor de la semana de Jordi en Exa. ¡Bye!
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12: Y lo que ustedes estaban esperando, pues ya se hace presente en esta frecuencia y en este concepto titulado Rock en Exa. Soy Gabriel Ochoa, muchas gracias por estar con nosotros en este nuevo programa de Rock en Exa, donde les traeremos clásicos, cumpleañeros y también entrevistas con los verdaderos protagonistas que hacen el rock en español. Y bueno, para arrancar rápidamente este programa, pues déjenme comentarles que el pasado 20 de mayo, pues fue cumpleaños de uno de los grandes vocalistas que tiene el rock mexicano. Estamos hablando del señor Clemente Castillo, nacido allá en Monterrey, Nuevo León, y que el pasado 20 de mayo, pues cumplió un añito más de vida. Un tipo que nos ha regalado grandes discos, grandes composiciones. Sigue con la banda. Hace poco tuvimos una entrevista con ellos, hace 8 días, curiosamente, con la banda de Jumbo, con este nuevo renacer de la banda. Traen música nueva, pero no solamente eso, sino que también Clemente Castillo, que en su momento tenía la de Castor, pues resulta que también tiene una carrera como solista muy buena, es productor, pues bueno, es un tipazo dentro de la música. Y desde aquí, desde Rock en Exa, pues queremos agradecerle todo lo que ha hecho por nuestro rock mexicano, por apoyar nuevas propuestas musicales y por seguir siendo el mismo personaje desde hace más de 20, 30 años que lleva con su banda llamada Jumbo. Y para festejar su cumpleaños y a manera de mañanitas, pues vamos a dejar esto para recordar la bella voz que tiene el señor Clemente Castillo y también esta gran canción, ya todo un clásico del rock mexicano y del rock en español. ¡Feliz cumpleaños, Clemente Castillo! Esto es para ti y para todos tus fans. Esto es Siento que ellos son Jumbo y así celebramos el cumpleaños de Clemente Castillo. Y así arrancamos también Rock en Exa.

Estamos de vuelta en Rock en Exa, soy Gabriel Ochoa y continuando con los cumpleañeros, pero ahora de discos, pues déjenme comentarles que un 21 de mayo, pero de 2002, el señor Enrique Bunbury nos presentaba su tercera placa llamada Simplemente Flamingos. Un discazo por donde ustedes lo quieran ver. Fue un disco que de verdad vino a romper muchas de las cosas que esperábamos de Enrique Bunbury, porque mientras unos queríamos que fuera un poco agresivo como lo era con Héroes del Silencio, él nos seguía dando estas canciones entre un poquito tristes a nostálgicas, un poquito deprimentes, pero también muy, muy sanadoras. Y bueno, una anécdota que tengo de este disco de Flamingos, que lo vino a presentar aquí a México en el Teatro Metropolitan en aquel año del 2002, pues déjenme comentarles que en ese momento, aquí en la Ciudad de México, allá había un hotel que se llamaba Flamingos, ya no existe obviamente, estaba en una de estas grandes avenidas llamadas Revolución, y curiosamente la disquera y Enrique Bunbury decidieron presentarlo en este mismo hotel que se hace llamar Flamingos. Hicieron un meet and greet con los fans y también para firmar autógrafos. Comieron, departieron algunos tequilitas, pero déjenme decirles que el señor, cuando llegó a la mesa, le pusieron enfrente una botella de tequila, y créanme que eran las 7 de la noche y el señor no se levantaba de la mesa porque estaba feliz gozando con algunos fans y con también algunos medios de comunicación. Y el señor tenía que ir corriendo al Teatro Metropolitan a las 8 de la noche que iniciaba su concierto. Entonces se le agarró al señor de los hombros, se le subió una camioneta de en ese momento de la estación en la que estaba y se le llevó entre tanto tráfico que hay para cruzar la Ciudad de México para que llegara a tiempo al Teatro Metropolitan. Y bueno, este es un pequeño recuerdo que tengo del señor Enrique Bunbury presentando Flamingos en el Hotel Flamingos de aquí de la Ciudad de México, ya no existe, en la calle de Revolución. Y bueno, para recordar este gran disco de este gran personaje de la música, pues esto es Simplemente Sí. Él es Enrique Bunbury, que un 21 de mayo de 2002 presentaba su tercera placa titulada Flamingos. Están escuchando Rock en Exa.

0: pausa y regresamos.
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7: Estamos de vuelta en Rock en Nexa, soy Gabriel Ochoa y es momento de pasar a las entrevistas con los protagonistas, los verdaderos, los que dan la cara en la música y el rock en español. Y en esta ocasión, esta gran bandotota de allá de Murcia, España, pues estuvo en la cabina de Rock en Nexa con nosotros para departir un poco de lo que están haciendo y de lo que vienen a hacer aquí a México, porque de verdad nos traen muchas, muchas grandes sorpresas. Ellos son Viva Suecia y están aquí en Rock en Nexa.
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7: Están escuchando Rock en Nexa, soy Gabriel Ochoa y qué afortunado me siento porque estamos a unas cuantas horas y me siento muy, muy afortunado porque Viva Suecia nuevamente en este que es su programa Rock en Nexa. Chicos, bienvenidos a Rock en Nexa y XFM.
9: Muchas gracias.
10: Una vez más.
7: Oigan, hace unos meses nos vimos y platicábamos acerca de este disco y todo lo que venía, pero ya estamos a unas cuantas horas de que se vuelvan a apoderar de nuestro público mexicano. ¿Cómo está la esencia, la vibra? ¿Cómo está en este momento?
9: Bueno, yo creo que es el público mexicano el que se apodera de nosotros, por eso volvemos y seguimos volviendo, porque de alguna manera cada vez que venimos nos llevamos una buena carga de cariño y de amor y

0: carrera muy meteórica, increíblemente.
1: Bueno, la idea era ponernos un poco a jugar, a aprender, porque es verdad que un productor siempre aporta cosas nuevas, y más si trabaja fuera de España. Y vinimos hace un tiempo, nos salimos un poco de la zona de confort, y creo que ha salido una cosa un poco peculiar, porque es Viva Suecia, pero a la vez hay que lo que pretendíamos, un poco de México en la canción. Y a posteriori se sumaron Enjambre, que han sido muy generosos. Se ha hecho todo un poquito a distancia, pero con mucha comunicación, y nada, muy felices.
0: Y un sencillo que también nos sorprendió mucho, Dolor y Gloria, que traerlo nuevamente, volver a darle vida de una forma completamente, pues yo lo siento, es muy mexicana, ¿no? Por así decirlo, pues es también un orgullo, me imagino, también para ustedes, porque es una banda con la que han estado creciendo en estos últimos años, ¿no? Con Enjambre, con Luis Humberto Navejas, ¿no?
2: Para nosotros es la banda referente del rock nacional en México, evidentemente. Sentíamos esa, no esa necesidad, ¿no? Pero sí esa búsqueda, ¿no? De cómo se hace, cómo se piensa, cómo desde el otro lado del charco a veces tenemos la intención de saber cómo piensa el público, cómo piensa el artista que crea, porque hay diferencias, hay diferencias, y queríamos que mejor que Enjambre para ello, y Adanovsky, que con todo, pues son referentes de la música alternativa aquí.
0: Porque también este disco que nos dieron el año pasado, que ya estaba vivo más que nunca, y que sigue con esta gran gira, tiene mucha carga fuerte, como se los decía la última ocasión que nos vimos, esta garra que tiene la banda, pero también este mensaje positivo de decir, las cosas de repente van diferentes, pero hay que seguirle luchando, ¿no? Me imagino que en el escenario la música de Viva Suecia toma una atmósfera completamente diferente, y más en un país como México, pero presentar el disco en una casa ajena, imagino que también tiene otra fortaleza, ¿no?
3: Para nosotros, decimos los cuatro que estar en el escenario es como estar, es como la forma de ser nosotros mismos, ¿no? Y luego vienes a México y lo das todo, la gente se comporta de una forma increíble, muy intensa. Para nosotros es un sueño vivir esto.
0: En este concierto, en los que han dado, ¿cómo se ponen de acuerdo para sacar el setlist? Porque con tantos éxitos de la banda, imagino que de repente algunos se quedarán ahí guardaditos, otros los sacarán de otra manera diferente. ¿Se ponen de acuerdo? ¿Escogen las canciones entre ustedes o alguien los dirige? ¿O cómo es esta onda de presentar este set?
2: Hay debate con esto, ¿eh? Quiero decir, siempre armamos una reunión o nos juntamos y empezamos a tirar de un setlist ya que existe, evidentemente, que es el que estamos haciendo en la gira de España. Empezamos esto aquí, esto lo cambiamos, otro no está de acuerdo. Al final sacamos, como dice Alberto, las navajas y lo arreglamos con... Tenemos nuestras preferencias cada uno, evidentemente, pero siempre llegamos al punto en común de decir, esto es lo mejor para el setlist en tal sitio. Y al final lo importante es que también nosotros sintamos que el concierto nos divierte, lo sentimos, que sea emotivo. El concierto tiene que ser un viaje, y nosotros tenemos que pasarlo bien y sentirnos dentro de la vibra desde el principio hasta el final.
0: Han estado ya en diferentes momentos aquí en el país, y tanto en Vive Latino como con abriendo otras bandas y en sus propios conciertos también en el 2024, si no me equivoco. Este concierto tiene una esencia muy diferente, porque además del disco nuevo que traemos, pues también es un momento muy diferente para la banda, porque yo siento que la banda está más fuerte y más madura que hace muchos años, ¿no? Entonces, me imagino que también es un momento muy especial para ustedes, ¿no?
1: Bueno, además, ya no solo nuestro momento, que es verdad que hemos tenido una progresión ascendente, tanto en España como acá, pero además es, yo creo que también está reforzando mucho el equipo. Hemos armado un equipo también aquí, y que están empujando, que están moviendo las canciones, que están... Entonces, yo creo que va a ser el concierto más especial. Habrá que ir mejorando, y la idea es seguir viniendo, seguir creciendo y seguir trabajando con el equipo de Bobo. Y yo creo que la vez que más armados y mejor formados y mejor asesorados venimos, y yo creo que se va a notar y se va a seguir notando. Esto va a ser un trabajo continuista.
0: ¿México les ha servido como inspiración en estos tiempos que están aquí, en esta semana que han estado compartiendo con la gente, con el público? ¿Les ha servido de inspiración quizá para próximas producciones, quizá para alguna otra canción o algo por el estilo?
4: México, creo que México era inspiración mucho antes de que pensásemos en México. Cualquier músico, cualquier letrista que se precie ha tenido que echarse al oído a José Alfredo, por ejemplo, en algún momento, para decir, vale, esto es, ¿no? Y hay una larga lista. Ya era una inspiración antes de venir, y una vez que pones un pie aquí y conoces a la gente y recibes el

0: cariño y vas a comer y conoces el país, que por suerte hemos tenido oportunidad de ir a muchos sitios del país. Todo suma, entiende muchas cosas y no solo la música te sirve de inspiración. Hay algo en la manera de ser, en la manera de funcionar, en los detalles más pequeñitos que conforman una identidad nacional maravillosa que también sirve de inspiración.
1: No, y nosotros los agradecemos porque ustedes, cuando los hemos visto en el escenario, dan todo, definitivamente. Son de estas bandas que no les podemos exigir ni les podemos regañarlos por algo, porque al contrario, son bandas que se desnudan completamente en el escenario. La fortaleza de sus canciones, que es lo que más me ha gustado a mí en particular, y verlos con estas ganas, y hasta cierto punto yo, como lo digo, qué bueno que hicieron algo con Luis Humberto, qué bueno que hicieron algo con Adanovsky, porque cada vez los estamos tomando más nuestros. Viva Suecia, es cada vez más nuestro, más mexicano.
2: Muchas gracias.
0: Muchas gracias.
2: Qué honor, qué palabras tan bonitas. La verdad que nosotros no entendemos la música de otra manera. No somos músicos por formación, y somos melómanos antes que músicos, y esto empezó siendo un hobby y ahora tenemos la suerte de poder vivir de ello y de estar viviendo el sueño que casi cualquier persona que escuche rock puede tener en su vida. Entonces no lo entendemos de otra forma. Nosotros salimos a darlo todo, pero porque es la manera que tenemos de disfrutarlo también nosotros. O sea,
0: igual podemos pedir la doble nacionalidad.
3: Como decía Sabina, además de cobrar, me pagáis.
1: Como decía Chavela Vargas, los mexicanos nacemos donde se nos da la gana.
3: Eso pasa en España con los vascos.
2: Eso pasa en Bilbao.
3: Tenemos aquí a gente de nuestro equipo que es del País Vasco, y ellos son nacen donde quieran.
1: También se dice
3: nacen
1: donde quieran.
3: Sí. También decía no sé quién, no sé si fue Calamaro, que decía: yo el concierto no lo cobro, yo cobro todo lo demás, el viaje, el vuelo de avión, tal, el concierto lo doy gratis porque es donde realmente disfruto. Y creo que nosotros somos claro ejemplo de eso.
0: Sí. Salvo cuando estamos aquí, que disfrutamos también lo de comer picante, lo de conocer la ciudad, disfrutamos muchas cosas.
1: Oigan, chicos, vemos que viene este concierto aquí en México, pero también Viva Suecia tiene que seguir caminando. ¿Qué más viene después de estas presentaciones?
0: Pues seguimos con la gira española. Volveremos acá, no tenemos fecha aún, pero creo que antes de que acabe el año volveremos. Y hay un par de proyectos de los cuales no podemos hablar aún, pero que supongo que conocerán el año que viene. Mientras tanto, siempre estamos escribiendo canciones y grabándolas y
2: vamos al estudio
0: y vamos a componer. Claro. Sí que nos encanta hacer esto. Sí que encima nos lo pasamos muy bien juntos. Entonces, pues mientras que sigan queriendo pagarnos por hacer algo que nos encanta, pues adelante.
1: Y es que tenemos que hacerlo. Talento.
0: Claro.
3: Tenemos que hacerlo.
1: Y es que tienen el talento y tienen las ganas, y eso de verdad se agradece, porque es muy difícil actualmente que las bandas se mantengan, y más que nada también por la tecnología y todas estas situaciones que nos están pasando con las plataformas digitales. De verdad, tener bandas como ustedes tan naturales se tiene que agradecer, y se les tiene que abrazar y cuidar, porque eso son nuestro talento. Tesoro.
0: Muchas gracias.
2: Muchas gracias.
0: Sí, bonito.
1: Oigan, chicos, pues muchas gracias por esta entrevista, y me gustaría que la gente de Rock en Exa y de Exa FM les presenten este bellísimo sencillo de Dolor y Gloria, por favor.
0: Amigos, amigas de Ciudad de México, somos Viva Suecia desde España, y acabamos de sacar una canción con los hermanos de Enjambre que se llama Dolor y Gloria. Espero que la disfruten. Este 23 de mayo estamos en el Lunario, tienen los tickets en Ticketmaster o en taquilla, quedan poquitas, apúrense si quieren venir, creo que lo disfrutarán y nosotros más. Muchas gracias.
1: A unas cuantas horas de que Viva Suecia se apodere de su México. Chicos, muchas gracias.
0: Muchas gracias.
3: Muchas gracias.

0: pausa y regresamos.
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4: Están escuchando Rock en EXA, soy Gabriel Ochoa y continuando con la información, también déjenme comentarles que un 19 de mayo, pero de 2002, la banda de la Ciudad de México llamada Hello Seahorse, comandada por la bellísima y talentosísima Denise Gutiérrez, pues nos presentaba su primer disco. Desde aquí le mandamos un fuerte, fuerte abrazo a Bons y también a Burgos, que son de verdad unos tipazos y que en el pasado Vive Latino se la rifaron de una manera increíble. Y bueno, tuvimos la oportunidad de entrevistarlos en aquel momento y nos comentaba, porque yo le decía que para este Vive Latino presentaron un pequeño set que lo pueden ver en internet, está la canción grabada de Bestia, decidieron rescatarla y hacerlo un poquito más fresca para esta nueva generación, que les quedó increíble, pero me comentaba curiosamente esta Denise que ya no le gustaba mucho cantar esa canción, porque bueno, era un poquito sutil, era un poco suave, y la única manera en reinterpretar la canción era poniéndole un nuevo sello de la banda, como ella lo quería nuevamente. Y sí, les quedó bellísima, bellísima esta canción. Y bueno, para continuar aquí en Rock en EXA y para festejar que un 19 de mayo esta gran bandotota, pero del 2009, perdón, esta gran bandotota mexicana llamada Hello Seahorse presentaba su gran disco debut llamado Bestia, pues qué mejor que dejarles Bestia. Ellos son Hello Seahorse en la bellísima voz de la señorita Denise Gutiérrez. Están escuchando Rock en EXA.

Y desgraciadamente, todo lo que inicia tiene un fin. Y el fin de Rock en Exa, al menos el de esta emisión, pues ya está por darse. No sin antes agradecerles que nos hayan escuchado, sintonizado, que nos hayan de alguna forma acercado con nosotros. Se los agradecemos porque nuestra responsabilidad es llevarles un poquito de buen rock y también un poquito también de información. Y bueno, ya para despedirnos, pues también estamos un poquito felices porque un 18 de mayo, pero del 2018, la banda mexicana llamada Zoé presentaba su sexto álbum de estudio llamado Aztlán, y que fue un gran disco porque siempre se ha esperado mucho de Zoé y siempre han rebasado las expectativas. Disco tras disco que presentan, de verdad que yo me enamoro más de la banda y lo sigo diciendo, es de nuestros grandes íconos que tenemos en la actualidad de nuestro rock en español, y somos realmente, pues de alguna forma, afortunados en tenerlos en los escenarios y ver a todos estos tipos que se la parten de una manera increíble. El señor, obviamente, León Larregui, Sergio Acosta, Chucho Báez, Ángel Mosqueda y el señor Rodrigo Guardiola, que también la historia de Rodrigo Guardiola dentro del rock mexicano, aquí hago un pequeño paréntesis, es increíble, desde Vaquero y tantas bandas por las que ha pasado, de verdad que lo agradecemos en una infinidad que se haya adherido a esta gran banda llamada Zoé. Y también a los exmiembros, Siddhartha, Alberto Cabrera, el antiguo baterista, y Rodolfo Samperio, pues también han sido grandes influencias para que la banda esté donde esté en la actualidad. Y bueno, cuando presentaron ese disco, a mí la verdad me fascinó. Desde cuando escuché la canción de Hielo, me mató inmediatamente. Y fue uno de los discos, ellos se acostumbraron mucho a trabajar con Phil Vinal, y pues como todos ustedes saben, pues no hace mucho tiempo pues nos enteramos de la triste noticia, pues del fallecimiento de Phil Vinal. Y bueno, que también entre sus grandes producciones lo ha hecho para Radiohead, para Pulp, para Craig Silvey, y en fin, para tantos más. Y bueno, aquí ellos también se dedicaron también a la producción junto con Phil Vinal, y dieron este discazo llamado simplemente Aztlán. Y bueno, ya para despedirnos y dejarles algo de este gran disco llamado Aztlán, que de verdad para mí es de los discos que más quiero dentro de la fonoteca o dentro de la discografía de Zoé, son de los discos más bellos que tiene esta banda de la Ciudad de México. Y bueno, ya para despedirnos, pues vamos a dejarlos exactamente con esta gran canción llamada Hielo. Soy Gabriel Ochoa, muchas gracias por habernos escuchado y sintonizado en este programa de Rock en Exa. Quédense con toda la excelente programación que tiene Exa FM para todos ustedes, y recuerden escucharnos cada fin de semana aquí en Rock en Exa, una hora completita de pura música y un tantito de información. Soy Gabriel Ochoa, quédense con Zoé, nos escuchamos en una nueva emisión. Hasta la

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12: Un aplauso a todos los aquí presentes, por favor, suelten todo. Está Sech con nosotros.
13: Yo.
12: Sech. Y se viene, se canta, se disfruta, la gente está muy acostumbrada. Oye, viene Sech, seguro va a cantar. Entonces, ¿qué no? ¿Qué escuchamos, Sech?
13: Este, Pretty junto a mi primo, Danny Ocean.
12: Ok, venga.

0: beneficiado. Denmele un aplauso a todos los que estamos aquí, por favor. ¡Suelten todo! ¡Suelten todo! ¿Qué escuchamos, codiciado?
1: Pues traemos unas canciones.
0: Venga.
1: Va, te vamos a cantar. ¿Sí? Una que viene en el disco, que ¿sí? es con Carin León. Se llama Déjame Dormir.
0: Échale, codiciado con nosotros.

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16: 네, 안녕하십니까, 여러분들. 제 이름은 히메나라고 합니다. 만나서 반갑습니다. Yo soy Jim Alvarado y estás escuchando 한국 시간 Exa Korean Time aquí en Exa FM 104.9. Tú sabes que esta programación está aquí todos los sábados de 2 a 3 de la tarde con lo mejor de la cultura de Corea del Sur, hablando por sobre todo sobre el K-pop. Porque la cultura coreana está pisando hoy más que nunca las tierras mexicanas, y es aquí donde yo, Jim Alvarado, te demuestro algunos datos curiosos, moda, cultura, tendencia, noticias, trends, K-dramas, todo lo que tenga que ver con Corea del Sur. Una hora completa de tu música favorita de K-pop también. Y mira, no puedes pedir más. También te recomiendo seguirnos en redes sociales, @him_krt, @exafm, porque tendremos bastantes conciertos, coberturas y mucha, mucha información, entre entrevista también. Y pues sí, yo creo que esto es la mejor manera de que te enteres más rápido de todo lo que está sucediendo, porque tú sabes que la Hallyu, la ola de Corea, está más presente que nunca. Usualmente tenemos muchas cosas, noticias alrededor del mundo y chismecito que probablemente tú no sabías, simplemente porque la barrera del idioma está ahí presente. Pero el día de hoy tenemos una programación más musical. Han salido bastantes estrenos que es imposible ignorarlos a todos. El universo, la industria del K-pop se puso de acuerdo para sacar canciones al mismo tiempo, así que el día de hoy hablaremos de mucha, mucha música. Arrancamos con la primera recomendación del día y estamos de estreno con Le Sserafim. Esto que estarás escuchando se llama Boom Pala, solo aquí en Hanguk Shigan, Exa Korean Time. 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

0: Serafim의 Boompala 방금 들었습니다. Acabas de escuchar Boompala por parte de Le Serafim. Y así como te lo comento, hoy estaremos escuchando muy buenos hits y bastante reciente. Creo que ahora pondré el Taunorere para Baradora. Y es por esto que ya nos vamos con la siguiente canción. A continuación, te quedas escuchando a Aespa y G-Dragon de Big Bang. Esto es WDA, Whole Different Animal. En Exa.
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Continuamos con más aquí a Hanguk Shiga Next Korean Time. Mi nombre es Jim Alvarado y ya comenzamos con esta hora completa de K-Pop de 2 a 3 de la tarde. Turnos en vivo todos los sábados. Y así como te comentaba, el universo y la industria musical del K-Pop se puso de acuerdo para escuchar, bueno, no para escuchar, para sacar nuevas canciones y escuchar, claro que sí, escucharnos a nosotras las K-Popers, porque han salido bastantes temas muy recientes, muy nuevos, con una vibra bastante fresca. Estuvimos escuchando Boom Pala de Lizerafim y estuvimos escuchando a Aespa y a G-Dragon, y yo creo que esto es bastante bueno. Es bastante bueno porque en esta temporada del año es una en un siglo en donde todo el mundo está sacando nuevas canciones y muy muy buenas. Por ejemplo, con Boom Pala de Lizerafim hemos visto que tiene un poquito este rollo que se está poniendo más de moda, que son los tipo collages, que son como trayendo de vuelta al Y2K, que son esta moda de los 2000s, pero unos 2000s bastante Britney Spears, pero también combinándolo un poco con el K-pop. Entonces, para mí esto es magnífico. Tenemos muchos más estrenos el día de hoy y te recuerdo que nos sigas en redes

contenido que a ti, mi K-popper de confianza, te interesa por completo. Pero bueno, nos vamos con más música. Ellas son ITZY y te quedas escuchando Moto, solo aquí en XFM 104.9.

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escuchar Chum por parte de Baby Monster, esta canción que se traduce al español como baile, y así como su baile es explosivo, su canción también está fenomenal. Nos vamos con más porque esto va por parte de Eyelid, se llama It's Me, y te quedas escuchando esto solo aquí en Hanguk Shigan, Exa Korean Time.

Holiday, It's Me, Pankam Darasamnita. Acabas de escuchar It's Me por parte de Eilid, este nuevo álbum que nos dan nuestras niñas. Una agrupación de K-pop que sí, de verdad, está sonando bastante. Y corrijo, este es un EP que es bastante reciente y se llama, y tiene un nombre bastante particular, llamado Mami

Tina Tapay. Oh my God. Estas chicas dijeron, ¿sabes qué? Pónganse creativos y ustedes también busquen, investiguen, porque esto se va a poner bueno en este reciente EP que nosotras vamos a lanzar. Y te vengo a platicar de esto porque así es esta programación, que es un poquito más musical. Estaremos profundizando un poquito acerca de las canciones. Mami, la Tina Tapay. Una canción que también está dentro de este EP y que significa algo bastante curioso. Mami, la Tina Tapay, para ti, mi K-popper de confianza, que también te sacaste de onda cuando viste el nombre del EP, describe esta intensa mirada compartida entre dos personas que desean lo mismo, pero en la que ninguna se atreve a dar el primer paso. ¿Cómo la ves? Todos hemos estado en esta situación. Yo también me incluyo. ¿Qué está pasando? Y no sabía que tenía un nombre, pero ya sabes, culturalmente Corea es la mejor. Pero mira, este término proviene de Yagán, la lengua indígena de Tierra de Fuego, Patagonia, y es famosa por no tener una traducción literal. Esto es lo que más me encanta. Yo creo que las lenguas asiáticas y, por ejemplo, el coreano, tienen esto mucho, mucho en común, en que hay unos términos que de verdad, si lo quiero traducir al español, jamás lo voy a lograr. O puede que te diga un texto enorme como el que te acabo de decir y no se va a sentir igual. Simplemente tienes que saberlo y simplemente tienes que sentirlo. Mami, la Tina Tapay. Así es. Ailid es una agrupación que sí se encarga mucho de decirnos este tipo de cosas y cómo se transforma mucho en el tema del amor. Me encanta Ailid por esto mismo, y es que tienen un concepto bastante único. ¿Tú te has encontrado en esta situación? Espero que sí, y si no, te lo deseo, porque está increíble el sentimiento. Tú sabes a lo que me refiero. Pero bueno, escuchaste lo más reciente por parte de Ailid y te dejo con más canciones porque luego nos emocionamos de más. Arrancamos con más canciones nuevamente porque Taeyang está bastante presente en Hanguk Sigan Exa Korean Time. Te quedas escuchando Life Fast Die Slow. Yo soy Manso, aquí en Exa FM 104.9.

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escuchar For Show por parte de Jay Park y Longshot, una canción bastante particular porque ya ahora sí, Longshot, los hijos de Jay Park, ya que están dentro de su empresa y a quienes nos gusta llamar así las K-popers, a nuestros muchachos, e hicieron una colaboración bastante increíble donde lanzaron un volumen 2 de For Showville, una que podría ser llamado un álbum, donde estuvieron haciendo todas este tipo de colaboraciones y esta fue la mejor canción para mí. For Show es una canción que casi que decimos, wow, nadie puede ser los mejores raperos así como ustedes lo son. Ustedes díganme si opinan lo mismo, pero yo sé que a ustedes les encanta esta canción. Nos vamos con más porque llega Zero Base One, esto es Top 5, Top 5, aquí en Hanguk Shigan, Exa Korean Time.

feel like. 네, 여러분, 들리 프로그램 1-8, 8-8, 1, 감사합니다. 진심으로 너무 고맙습니다. Muchísimas gracias por estar escuchándome el día de hoy. Mi nombre es Jim Alvarado. Y estuviste sintonizando Hanguk Shigan Nexa Korean Time aquí en Nexa FM 104.9. Esta programación que trata acerca de la cultura de Corea del Sur, lo que es el K-pop, moda, tendencia, noticias, K-dramas, todo lo que tenga que ver con Corea del Sur, estamos aquí presentes. Turnos en vivo todos los sábados de 2 a 3 de la tarde. Una hora completa de lo mejor de la industria de Corea del Sur. Y sí, el día de hoy estuvimos platicando mucho acerca de las canciones porque estuvimos de éxitos bastante recientes y era imposible no hablar de cada uno de ellos. Estuvimos platicando acerca del idioma, cómo es que es figurativo entre muchos países, también que justamente la lengua indígena que tiene mucha similitud con el idioma coreano, como lo son esta palabra descriptiva dentro del nuevo EP por parte de Eyelid. Yo sé que lo escuchaste y estuvimos platicando acerca de esto, también hablando de los nuevos sencillos, cómo estuvo este trasfondo, qué concepto tenían los idols de K-pop. Y sabes que todo esto no solo lo escuchas aquí en vivo, sino que también a través de redes sociales, @exafm, @him_krt. Tú sabes que estoy al pendiente de ti, tus canciones favoritas también sonarán por ese lado y ahí tenemos nuestra vía de comunicación. ¡Claro que sí! Yo me despido no sin antes agradecerte a ti, mi K-Popper de confianza, por escucharme todos los sábados y estar al pendiente de mí como las personas que me dan el espacio el día de hoy. Nos vemos a la próxima y te quedas escuchando Ice Cream por parte de Yuna en XFM 104.9.

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9: 4:20.

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La temperatura, 24 grados. 5 y 10.

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8: Un aplauso a todos los aquí presentes. Por favor, suelten todo. Está Sech con nosotros.
9: Yo.
8: Sech. Y se viene, se canta, se disfruta. La gente está muy acostumbrada. Oye, viene Sech, seguro va a cantar. Entonces, ¿qué, no, no. ¿Qué escuchamos, Sech?
9: Este, Pretty, junto a mi primo Danny Ocean.
8: Ok, venga.

0: Denme un aplauso a todos los que estamos aquí, por favor. ¡Suelten todo! ¡Suelten todo! ¿Qué escuchamos, codiciado?
1: Pues traemos unas canciones.
0: Venga.
1: Va, te vamos a cantar. ¿Sí? Una que viene en el disco, que ¿sí? es con Carin León. Se llama Déjame Dormir.
0: Échale, codiciado con nosotros.

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6: ¡Hey, muy buenos a todos! Estás escuchando Exa Gaming en Exa FM 104.9. Estás conmigo, Mari Blog, tu streamer de confianza, que ahora también encuentras en radio. Y lo mejor de todo es que, como todas las semanas, no estoy sola, porque me acompaña mi queridísimo amigo Joe.
7: ¡Hey! ¿Qué onda, amigos? ¿Cómo están? Siempre amenazamos con regresar y hemos regresado. Exa Gaming está al aire otra vez y ya puedes disfrutarlo. Así que ponte cómodo, ajusta bien el audio, porque el día de hoy tenemos un gran programa.